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8: ¿Qué ha habido? Ya son las 6 de la tarde con 4 minutos. ¿Qué ha habido? ¿Qué ha habido? ¿Qué ha habido? Le queremos poner las mañanitas. Hoy está cumpliendo años. Ponme las mañanitas, por favor. Para esta gran radioescucha, las mañanitas primero. Viene la felicitación. ¡Felicidades! ¡Oli!

0: Le mandamos saludos a Mariana, que hoy está celebrando su cumpleaños. Mariana, que te la pases muy bonito. Mariana, que te la pases increíble en compañía de tus seres queridos. Nos traes pastel, Mariana, por favor. Somos 1, 2, 3, 4, somos como 20. Pero con que me traigas a mí pastel, con eso basta, Mariana. Que te la pases increíble hoy y siempre. Te mandamos un besito. Muchas felicidades.
1: Oli Lalo, hoy es mi cumpleaños. ¿Me podrías poner la de Tu falta de querer de Mon Laferto, por favor?
2: Levántate de mañana, mira que ya amaneció.
0: ¡Claro que sí! Te ponemos esta rolita con mucho cariño. Saludos para Mariana, que hoy festeja su cumpleaños. ¡Felicidades! ¡Felicidades!

¡Qué gran canción! Escuchamos a Mon Laferte. ¡Felicidades a Mariana, que nos pidió esta rolita! ¡Hoy cumpleaños! ¡Felicidades para ti! 6:11 minutos. Momento de irnos a la historia de Lalo Pinole.

6:11, 6:11. En la historia de hoy de Lalo Pinole, vamos a darle consejos a este pajarito. Este pajarito anda preocupado porque ninguna mujer se le acerca. Anda preocupado porque siente que está medio feo, así lo pone él tal cual en el mensaje, y no se siente tan agraciado. Acaba de una chica, casi algo, pues lo acaba de tronar. Vamos a escuchar su historia que nos viene a contar hoy aquí a Lalo Pinole.

La historia de hoy, este pajarito viene a que le levantemos el ánimo y que le podamos dar consejos para poder ligar, pero al leer la historia creo que te daremos otro tipo de consejos antes de ligar, querido pajarito. La historia comienza así. Querido Lalo Pinole, te escucho todos los días, muchas gracias. Yo me dedico a trabajar en el área de computación, arreglo computadoras, y la semana antepasada mi casi algo, o sea, la casi novia que iba a tener, le dijo que ya no quería nada con él, que él pues tenía muchas cosas que arreglar y ella se fue de su vida. Lalo Pinole, no es la primera vez que me sucede esto. Yo la verdad no sé si soy desafortunado en el amor. Tengo actualmente 25 años y me considero que no he tenido la suerte adecuada en el amor. Ni siquiera logro durar un año con mi novia. Siempre se terminan yendo a los 8 meses, se terminan yendo antes de que cumplamos el año. Yo soy un hombre fiel, soy un hombre dedicado al trabajo, dedicado a la relación. La verdad es que no sé qué sucede. Estos fracasos, ha tenido 4 fracasos en este año, lo han orillado a sentirse deprimido, a sentirse triste y a sentirse feo. Lalo Pinole, no me siento un hombre agraciado, ya tengo mucha inseguridad y ya no quiero yo tener una pareja. Estoy pensando seriamente en ya no buscar mujeres, en ya, no sé, quedarme tal vez soltero, ya que estas últimas 4 experiencias que tuve en este año, pues no me han dejado un buen sabor de boca, y la verdad es que sí he sufrido, y más con la depresión que empieza de repente a llegar a mi vida. Y me pongo a pensar muchas cosas, que soy feo, que soy una persona pues que no merece amar. Y no sé, me deprimo más porque vivo solo y la verdad es que me siento un poco triste. Yo le pedí al pajarito que me enviara una fotografía de él. Y la verdad es que no eres feo, pajarito, no eres para nada feo. Por respeto a los pajaritos, yo no puedo enviar la foto a los demás para que te vean, pero sí puedo decirles que la persona que me escribe, este pajarito, no es para nada feo. Yo digo que te hace falta realmente un cambio de look para que des el gatazo, como bien dicen, y tal vez poder estar teniendo otros círculos sociales para que tengas otro tema de conversación. El pajarito sí está triste porque dice que esta última relación, pues él tenía planeado ir al siguiente nivel, o sea, proponerle matrimonio. Tenían apenas que 3 meses de andar y le quería pedir matrimonio. Y es a lo que voy. El pajarito viene a que le demos consejos para cómo ligar mujeres. Pero cuando me pone que tenía 3 meses y ya le quería pedir matrimonio a la chava, y la chava lo deja cuando apenas iban a ser novios, o sea, iba demasiado rápido él. Quiero que por favor los panelistas me ayuden. Panelistas, ayúdenme por favor a aconsejar a este pajarito. Vamos a leer y escuchar lo que tú nos quieras decir para que el pajarito pueda pues entender. Aquí lo que yo leo y lo que yo analizo, pajarito, es de que eres demasiado intenso, honestamente. Eres muy intenso, te vas demasiado rápido y asustas a las mujeres. Creo que sí debes de irte un poco más lento, debes de irte un poco más mesurado, esperar los tiempos de cada quien, especialmente de tu chica o la chica que llegaras a tener en algún futuro, y no abalanzarte tan rápido porque la llegas a asustar y se nota cuando un hombre está desesperado. Vamos a leer las historias, vamos a escuchar, ya tenemos comentarios de los panelistas. Panelistas, ayúdenme por favor a aconsejar a este pajarito.

0: El pajarito llegó pidiéndonos un consejo de cómo ligar mujeres, cuando en realidad, pajarito, necesitas un consejo de Ubicatex y necesitas un consejo de cómo primero ver por ti y después lo demás. Así de sencillo. Vamos a escuchar a nuestro primer panelista. Adelante.
1: Muy buenas tardes, Lalo Pinole, mi querido pajarito. Muy buenas tardes. No lo tomes como fracaso, mi hermano. Tómalo como experiencia. Acuérdate que de las experiencias se aprende. Entonces, tú échale ganas. Tú no te preocupes. Si no duras, es porque tu momento todavía no ha llegado. Muy pronto llegará la indicada. Mientras, enfócate en ti, en tu trabajo, en tus proyectos. No pasa nada, no te preocupes. Si no tienes novia, no te vas a morir. Entonces, no, enfócate en ti, en tu trabajo. Vete al gimnasio, sal con amigos, con amigas. Tú diviértete. La vida es muy bella como que para sufrir por una mujer. Entonces, muy pronto llegará la indicada. Aún no es tu tiempo. Aún no ha llegado, mi querido pajarito. Tienes 25 años, criatura. Te falta mucho por vivir. Diviértete, sal, conoce. No te preocupes, hermano. Al rato llega la indicada, pero aún no es tu momento. No te apliques. Échale muchas ganas. La vida es tan bella como que para vivir amargado por un amor. ¡Chao, chao!
0: Como siempre, Yayao, como siempre, Yayao, tiene ese buen consejo. Todo lo que te dijo Yayao, de verdad que síguelo. Es que tienes 25 años apenas estás creciendo, apenas estás floreciendo, querido pajarillo. Fíjate, 25 años, ya te sientes agüitado de la vida, agüitado de las mujeres por estas cuatro malas experiencias. Ahora, conocemos tu historia porque ahorita no la acabas de mandar, pero mi pregunta es, a lo que me escribes tú, que ya la última novia, antes de que fuera tu novia, querías ya proponerle matrimonio y al mismo tiempo que fuera tu novia, o sea, vámonos por prioridades. Yo te hago la pregunta, pajarito, ¿por qué ya querías declarártele sin que antes fueran novios? Apenas tenías 3 meses de salir con ella, no eran novios, ya te le ibas a declarar como novio y te le ibas a declarar también ya como esposo. ¿Por qué esa rapidez, pajarillo? ¿Qué pasa en tu vida? Número 2. ¿A qué atribuyes tú los otros 3 fracasos amorosos? Vamos a abrir nuestro corazón. ¿Realmente fuiste intenso con esas mujeres? De que estuvieras tras ellas, o que ya quisieras casarte y a lo mejor ellas todavía no estaban listas, o qué pasó. Conocemos tu versión, no la de ellas. Recuerda que es muy diferente cómo te observan, cómo analizan los demás. El pajarito me escribe, me dice que sí cree que se arrebató con esta última novia. De las otras pues novias que tuvo, pues menciona él que tal vez no estaban listas para ya ser sus esposas. Es que creo que aquí te estás yendo muy rápido, porque, a ver, te hago otra pregunta, ¿cuánto tiempo tenías con las otras novias? Si dices que fue en este año, no creo que ni el año tengan, o no pase de 2-3 meses. El pajarito me dice que tenía dos meses más o menos con cada una. Ahí está la respuesta. 2 meses es muy pronto para decir que te quieres casar. 2 meses es demasiado rápido para que le propongan matrimonio a una mujer. Es aquí donde yo me pregunto, bueno, ¿qué pasa? Querida Laila, mándame audio, por favor, para que te pueda escuchar el pajarito y pueda realmente escuchar el consejo que le quieras dar. Pajarito, mi consejo que te doy es que estás siendo demasiado rápido y estás forzando las cosas, y por eso ellas huyen, porque no les das oportunidad de que se den las cosas de manera natural. O sea, tú vienes aquí a que te... fíjate, el consejo que nos pediste era que te dijéramos cómo ligar a una mujer. No, a lo que nos estás diciendo, no, no es cómo ligar a una mujer. Es cómo tú tienes que ser menos intenso y comprender los tiempos de cada persona. Eso es lo importante. ¿Tenemos otro comentario, panelista?
2: Pues yo siento que el chico, más que su físico, tiene que ser su forma de ser. O sea, más que nada eso, porque si fuera feo no hubiera conseguido chica. O sea, anduviera sin novia y no tuviera mucho tiempo sin traer chica. Entonces, sí ha traído chicas, pero pues al tiempo luego lo dejan. Entonces, ha de ser algo de su forma de ser.
0: Definitivamente es algo de tu forma de ser lo que las está asustando. Y es que ya me contó que 2 meses de novio, novia, es muy rápido en 2 meses poderle decir, oye, ¿te quieres casar conmigo? ¿Por qué la rapidez, pajarito? ¿Por qué la rapidez? Es algo que no me has respondido. ¿Otro comentario?
3: Necesita conocer más mujeres, Talito. El pajarito está muy joven para sentirse así, solo, ¿no? Necesita salir, como lo dijo el otro panelista, salir, divertirse con amigos, amigas, conocer chicas. Bueno, tampoco luego tirarles rollo. Necesita conocer y seguir adelante en esta vida. Necesita pues aplicarse en él mismo para que así se sienta seguro.
0: Totalmente de acuerdo. Necesitas aplicarte primeramente en ti, y si conoces a una mujer, no trates a los 2-3 meses de decirle te quieres casar conmigo. Vas demasiado rápido, pajarito. Vas demasiado rápido y estás muy joven. ¿Qué ha habido?
4: Lo que pasa que él está urgido, Lalo. Lolo quiere irse allá lejos y hacer tocamientos. Entonces eso a la mujer no le corresponde. O sea, no le corresponde igual. Entonces se debe de ir a las cariñosas y ahí luego hace todo lo que él quiera. Saludos desde la Feria 2026.
0: Pero él... ni estás escuchando la historia. Él en ningún momento quiere irse. Quiere irse para allá. En ningún momento. Él quiere encontrar el amor, pero se va demasiado rápido. Entra un tobogán emocional donde pues llega la soledad porque nadie lo acompaña. ¿Qué ha habido?
5: Creo que el chavo es muy intenso. Tiene que tomar terapia para aprender a aceptarse y quererse en soledad. La soledad no es mala, aprendes de la soledad. Aprendes a estar contigo mismo, y él está buscando algo que le hace falta en sus parejas. Él está siendo egoísta porque él está tratando de cubrir una necesidad que él tiene de afecto y no se está deteniendo a pensar o poner atención en lo que le dicen, sin decirlo, ¿verdad?, sus parejas. Entonces yo creo que todo eso te va encaminado. Tú obviamente a los 2-3 meses pues estás en la etapa, una, del enamoramiento, o dos, de ajuste en una relación. Pero el chavo sí, yo creo que necesita ir a terapia para sanar algo que por ahí trae. Es mi consejo, para que pueda ser una mejor pareja para la futura chava que venga.
0: Totalmente de acuerdo con la panelista. Necesitas primero sanar algo que te está haciendo ser así de arrebatado y te está convirtiendo en una persona no grata para las mujeres. Por esa razón que vas demasiado rápido, te ha ido mal en este año con las 4 mujeres que me mencionas. Por esa razón, porque las mujeres analizan muchas cosas y una de ellas es la estabilidad emocional y la rapidez con la que el hombre toma las cosas. No te vas a ir con la persona que te ofrece cielo, mar y tierra. porque sabemos bien que termina mal esa situación. Entonces tú le estás ofreciendo las perlas de la Virgen a cualquier mujer que te quiera rápido, pero no hay ningún sustento, no hay ninguna cimentación. Necesitas trabajar el amor, trabajar la relación, y en un año o tal vez menos podrás cosecharla, o un poquito más dependiendo de la persona. Pero tú en 2 meses ya le quieres decir que, oye, ¿quieres ser mi esposa? Espérate, en 2 meses no. En 2 meses no. Habrá a lo mejor alguien que te diga que sí, pero no va a ser una relación estable y no van a durar. Las estadísticas lo dicen. Ay, pajarito, te voy a recomendar a mi amiga de manera gratuita. Ella puede ayudarte, es psicóloga gratis. Ella tiene este servicio aquí en La Lupinole y gratis lo hace. Pajarito, te mando un abrazo. Espero de verdad puedas tomar una terapia con la persona que tú desees. Y lo más importante, pajarito, es que tú en tu corazón puedas entender que ir demasiado rápido no te va a llevar a nada y vas a ir fracaso tras fracaso tras fracaso. El pajarito, en la foto de perfil que tiene el pajarito como dato, no es feo, es agraciado. Es una persona agraciada. El problema aquí no es tu físico, es que vas demasiado rápido y no te detienes. Te mando un abrazo, pajarito. Gracias por habernos enviado tu historia aquí a La Lupinole. Son historias reales, son historias que nos mandan y leemos en La Lupinole.

0: es, como todo hay en la viña del Señor, vamos a escuchar lo que nos cuenta este panelista. Adelante, panelista, cuéntanos tu historia.
1: Mira, Lalo, yo no sé si es rápido, yo creo que depende mucho de la persona. Yo a mi esposa, a los 3 meses, le dije que se casara conmigo. Sí se asustó, pero de todas maneras, yo logré que ella se casara conmigo al año. Así que depende de la persona, pero sí tiene que ver mucho la idea que él tenga para poder lograr su meta.
0: Escuchamos esta historia. En 3 meses se le declaró, la persona se asustó, pero aceptó y actualmente vive en un feliz matrimonio. Pero al final dice, tiene que ver mucho la historia y el contexto. Y cómo se dan las cosas, tiene mucho que ver. Otro comentario y último.
2: ¿Qué onda, Lalito? Oye, pues el único consejo que le podemos dar a ese pajarito es no quieras correr sin aprender a gatear, compadre. La verdad, es muy complicado todo lo que quieres hacer. Buscar a una pareja o algo y ya quererte casar en 2 meses es muy pronto, muy acelerado. Llévatela con calma, no apresures las cosas, todo tiene su tiempo. Tú solo preocúpate por ti mismo, procura salir adelante, tener una buena estabilidad económica, cuidarte a ti mismo, tu salud, todo tu físico, y en algún momento de la vida ella sola va a llegar, pero no necesitas apresurar las cosas.
0: Así es, no necesitas apresurar nada. Primero dedícate a ti, enfócate en ti y lo demás ya vendrá. Muchas gracias, panelistas. Les mando su besito en el Uyuyusi. Gracias por siempre opinar en las historias de Lalo Pinole.

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10: Lalo, ¿me puedes poner por favor la rolita de Marbella Night de Farruko y Juan Magán? Chao, chao.

0: claro.
1: Hola Lalo, ¿cómo estás? ¿Me puedes poner la rolita de Feel the Fury de That Guy Ramon? Hola Lalo, ¿cómo estás? ¿Me puedes poner la rolita de Feel the Fury?

0: música favorita en Exa. Cerramos el playlist. Gracias por habernos acompañado en esta transmisión. Oye, ¿quieres ver, Chris? Mándame mensaje a mi Instagram y te mando lo que me pides. Con mucho gusto, Lalo González TV. Sígueme y te sigo a ver quiénes me siguen. En este momento voy a abrir mi cuenta de Instagram, Lalo González TV. En este momento voy a abrir mi Instagram para que me sigas y te sigo, Lalo González TV. A ver, ya estoy siguiendo a toda la banda que me está siguiendo. Saludos para Belly-Pool. Saludos también para Mari-SBG. Le mando saludos también. Hola, ¿cómo están? A toda la banda que ya me está siguiendo. Leslie-34, gracias. Le mando también saludos a Mon, a Calisto, que ya me siguen. Lalo González TV en Instagram. Ya me voy, que tengas estupendo martes. Mañana ya mega fin de semana. Les mando un abrazo enorme. Gracias por haber estado con nosotros, por habernos acompañado en esta transmisión aquí en La Señal de Exa. Les envío un abrazo. Saludos para Soy Chris. Chris, ahí mándame mensaje, porfa. Mándame mensaje de MD de Instagram. Nos vamos. Te quedas con Pepe Vélez. Nos escuchamos mañana a las 4 en Exa.
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0: Hola, hola, ¿qué tal, amables amigos? Muy, pero muy buenas noches. Con el gusto y el placer de saludarlos. Segundo día de la semana, 13º de este 10º mes del 2026, martes 13. Y con mucho gusto, porque eso es lo que ilumina hoy la noche, que nos acompaña. Y como todos los martes y los jueves también, Azul Ortega. ¿Cómo estás, Azul? Bienvenida, muy buenas noches.
1: ¿Qué tal? Muy buenas noches, ya feliz de estar de nuevo, de regreso, platicando de esto, del deporte, esperando también que todos los que nos escuchan ya estén teniendo una agradable noche, que estén cómodos, o tal vez si son conductores de plataforma, están en plena jornada laboral.
0: Sí, vamos a enviarles un saludo a todos, tanto a los de plataforma como a los de sitio. La verdad, para nosotros es un gran honor el que permanezcan con la sintonía de EXA. Me ha tocado hacer uso de todos los servicios, tanto, repito, de sitio como de plataforma, y nos van escuchando, mantienen la sintonía, que de la programación musical a la deportiva, y antes de 3 minutos de que termine esta hora, antes de las 8, estaremos devolviendo a la musical. Gracias a Lalo González, que nos ha entregado la estafeta para continuar con lo que hoy corresponde a este programa de martes 13. Yo la verdad no soy absolutamente nada cabalero, lo decía más temprano, ni que tenga que ver con la expresión de la suerte, ni mucho menos. Pero en mi familia sí, recuerdo muy bien que mi papá, cuando estaba yo más chavo, el martes 13 ya amanecía como que hasta de malitas. Pero bueno, es parte al final de cuentas de muchas de las tradiciones, que no hay que criticarlas ni buenas ni malas, pero es tradiciones que tenemos los mexicanos. Y bueno, decimos que el martes 13 es de mala suerte. Yo siempre he dicho que no lo es ninguno de los días. Uh-huh. Al contrario, estamos encomendados a Dios, pero sobre todo a sabiendas de que nada se echa la suerte, siempre es por trabajo y por ganas y por lo que uno hace día a día.
1: Sí, así es. Yo tampoco soy tan supersticiosa en ese sentido, pero pues sí, yo creo que también, pues a lo mejor todos los días nos ha de pasar algo bueno, algo malo, pero si estamos enfocados a lo mejor nada más en lo malo, en el día que creemos que es de mala suerte, pues sí nos va a aparecer.
0: Exactamente, así es. Ser siempre positivos y ver el lado brillante de la vida. Bueno, pues el día de hoy vamos a tener un programa donde vamos a analizar, como ya ayer lo habíamos adelantado con Azul, vamos a tener el día de hoy las declaraciones de inicio de semana de Gabriel Pereira. Están muy interesantes respecto de lo que viene para el partido del próximo viernes, donde Correcaminos recibe a Dorados. Vamos a hacer un ejercicio editorial que es muy oportuno. Pareciera que es un tema que no tiene fin, el tema del arbitraje. Bueno, pues el día de hoy vamos a hacer ese ejercicio también. Vamos a hablar de béisbol de Grandes Ligas, los Dodgers. Si hablamos de los Yankees, vamos a hablar de los Dodgers, claro. Que 2 partidos perdidos, y si bien fueron de visitante, pero estamos hablando del que al principio de la campaña todas las apuestas, porque esas cuentan mucho en Las Vegas y son un referente, ponían como tricampeón al equipo de los Dodgers. Ay, toda falta por escribir historia, pero por lo pronto no iniciaron bien.
1: Sí, no, ya 2 encuentros en los cuales están en desventaja, bien dices, son visitantes, pero hay que ver alguna reacción. Ya recordemos que se acerca este momento donde tienen que despertar, o tienen que despertar ante Milwaukee, que trae toda la motivación del mundo, buscan por primera vez este campeonato, entonces ahí hay mucho cuidado que tener.
0: Y la parte de haber superado la ofensiva de Milwaukee a Tarik Skubal y a Yamamoto no es cualquier cosa. Pero bueno, vamos a tener este tema también, vamos a hablar algo de deporte local, porque también es importante, porque sabemos que tiene su espacio el deporte de casa. La Liga Nacional de Baloncesto y los play-in, son 4 series las que se jugaron y 2 tuvieron que forzarse a un tercer partido, y esto porque pues se equilibraron las victorias una por bando. Vamos a tener este tema, y que pues llama mucho la atención porque no es muy común que se vayan a un tercer partido, por lo menos más de una de las series. Y bueno, pues esto del arbitraje del fútbol, no solamente en México, este fin de semana fue un desastre a nivel internacional.
1: Sí, mucho tema de qué tratar acerca de esto, mucho que profundizar, más porque, como dices, no es tema exclusivo de México, sino a nivel internacional, ya viene siendo un común denominante, no solamente dentro de lo que es el tema nacional, sino en el mundial también lo vimos, en otras competencias internacionales, la Copa Oro, todas las competencias de CONCACAF, ahí también estuvo presente.
0: Y yo lo que mencionaba el día de ayer, porque hice una introducción a lo que hoy vamos a platicar es que lo que menos nos puede pasar es como que normalizarlo.
1: Sí.
0: Como que, ay, ok, se equivocaron. Sí, entendemos perfectamente que son seres humanos, pero también es un trabajo por el cual le vengan un salario y que lo tienen que hacer bien. Uh-huh. Así como lo que hacemos en nuestros menesteres laborales, cualquiera que sea lo que nos dedicamos, Azul, su servidor, todos los que nos están escuchando, pues si tenemos errores, si nos falta aptitudes, si nos falta cualidades, si no tenemos la capacidad, pues obviamente va a venir un jalón de orejas, va a venir un regaño, o incluso hasta perder el espacio laboral. No estamos diciendo, córranos de su trabajo, pero uh-huh. sí trabajen de una forma más efectiva. Bueno, pues vamos a una pausa, la primera del programa. Vamos a regresar de lleno con este tema precisamente del arbitraje. Y posteriormente, bueno, pues vamos a tener las declaraciones de Gabriel Pereira para analizarlas. ¿Por qué? Porque los aficionados de Correcaminos saben, y saben bien, que todavía depende del Corre la clasificación. Claro. Bueno, pues tenemos que ir a una pausa comercial. Vamos a mensajes y regresamos en el deporte.
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0: Estamos de regreso después del corte comercial. Continuamos.
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0: Ya nos encontramos de regreso, que bueno que siguen en sintonía de EXA 94.5. Recuerden que es XHBJ en la frecuencia modulada, 94.5 repito, y en ORT.com.mx. Hablar del arbitraje no es algo que sea nuevo, no es algo que se haya aparecido por arte de magia en estas fechas. A lo largo de muchísimos años, podemos decir décadas, ha sido uno de los lados flacos, talón de Aquiles del fútbol, y más específico dentro del fútbol mexicano. Claro, ha habido muchos episodios, se ha documentado bastante al respecto, incluso histórico. Años después de que hayan sucedido en Europa, sobre todo en España, un escándalo con el tema del Real Madrid, que si había árbitros que los favorecían, ¿no? Que si al Barcelona y otras ligas. Pero en particular, yo quisiera citar, y comenzando este editorial azul, con un nombre. Se llama Aldo Ballesteros. ¿Quién es Aldo Ballesteros? Es un jugador del Tepatitlán. No hace muchas jornadas, terminando un partido en el Tepa Gómez, que pierde el equipo de Tepatitlán, entra al vestidor de los árbitros y al árbitro central lo amenaza de todo, incluido también, y hay que decirlo con todas sus letras, porque pareciera que esto de repente como que queremos ocultarlo, lo amenazó de quitarle la vida, vamos a decirlo en un término no tan vamos a decir, sino tan crudo. Y en ese tenor, pues obviamente había la necesidad de que este árbitro pues lo asentara en la cédula, porque es lo que marca el reglamento y el procedimiento, como cualquiera hubiéramos pensado que así sería. Sin embargo, y antes de redactar, resulta que, como decimos coloquialmente, toca base con sus jefes en la Federación Mexicana de Fútbol, en la Comisión de Árbitros, narra los hechos y le dicen, bájale dos rayitas, ¿sabes qué? Vamos mejor a redactarlo de manera suave, que no sea tan drástico, en este caso, la redacción de los hechos para que el castigo no sea tan escandaloso y a su vez genere algo que pues sea incómodo tanto para la Federación Mexicana de Fútbol, la Comisión de Árbitros, la Liga de Expansión y el fútbol en general. Claro. Y resulta que así sucedió. ¿Quién es Aldo Ballesteros? Pues es el hijo del dueño, del nuevo dueño del Tepatitlán. O sea, ese es un valor agregado. ¿Y por qué cito todo esto? Porque resulta que cuando se le juzga, y esto porque está muy reciente, Correcaminos, por parte del cuerpo arbitral que trabajó ese partido entre Cruz Azul y Hidalgo, pues le ponen pues prácticamente todas las agravantes que se puedan imaginar que existen en el reglamento para tal azul, y los termina por perjudicar de sobremanera de lo que sabemos sucedió, si pasó en el terreno de juego, pero tampoco equilibra la balanza de lo que, porque yo recuerdo muy bien, no sé si a ti te tocó, bueno, tú eres mujer, pero nosotros como chavos, nuestros papás nos decían, bueno, pues cuando te peleas entre hermanos decíamos, ¿sabes qué? Pues el que pega y el que contestó, los dos están castigados.
1: Sí, sí, sí.
0: Y aquí no. Entonces, esa es una parte de la que comenzamos con preocupación. La redacción del arbitraje cuando hay hechos y que parece sí hay una conveniencia.
1: Sí, hay que, como en todos los temas, obviamente hay que conocer el contexto. En este caso, pues también hay que conocer cómo se dieron los hechos, si bien se dio por una provocación del entrenador de Cruz Azul Hidalgo, y a partir de esto, evidentemente merecería un castigo también el que provocó, como el que contestó, y todos los involucrados, porque pues obviamente no fueron solamente elementos de Correcaminos. Ya después, pasando a este tema del Tepatitlán, pues sí se merecería tener el mismo castigo, ¿no? Que sea parejo. Yo creo que es lo que se siente injusto en esta situación ante Correcaminos, y ver cómo se sancionó o cómo se maquilló la información en la otra situación. A partir de esto, pues se puede empezar a juzgar y empezar a tener estas conjeturas en la relación que pueda tener el jugador con el dueño, cómo pueda impactar esto dentro de los altos mandos, los jefes ahí del árbitro, que fue quien sufrió esto. Pero yo creo que esto también es un tema en el que los árbitros deben poner atención, porque se supone que esto es común, no está bien, pero es común que suceda dentro del fútbol local, en el fútbol amateur, donde los árbitros no tienen esa seguridad, no tienen el respaldo de una institución que los debe preservar su seguridad. Y si en esas instancias donde ellos se supone que están respaldados por algo profesional, por un organismo, no se les cuida o no se sienten ellos protegidos, pues todos van a creer que lo pueden hacer.
0: Ese es un problema del cual es lo que no podemos normalizar. No podemos como que acostumbrarnos a que suceda, porque vivimos en un mundo de reglas, en un mundo de leyes, y nos regimos por ellas. Vaya, hasta las más básicas, la ley de la gravedad. Sabemos que si estás en un segundo piso y das un mal paso, pues lo que va a pasar es que vas a caer al suelo.
1: Así es.
0: Y las que obviamente pues redacta el ser humano, y de las cuales, para poder vivir en convivencia de una manera civilizada, pues tenemos que atender. No está exento el deporte, y en este caso, volvemos, siempre lo hemos dicho, que no quiera vivir en el mundo de las reglas del fútbol, pues simplemente que se retire, que se practique, o que practique otra cosa, o que simplemente pues no se dedique a transgredir las mismas. Pero cuando el que dicta las reglas es el que las transgrede, entonces ya hay una situación de anarquía, de preocupación, porque entonces se pierde, para empezar, la seriedad. Ahora, yo quiero volver a algo que me parece también justo: las bases. Y esta es una analogía que he hecho incansablemente durante muchísimos años. Yo puedo tener, Azul, amables amigos, la capacidad de poder aprender a través de un tutorial plomería, y resulta que tengo en la casa de ustedes, en mi casa, tu casa, tengo una situación de arreglar un tubo, una fuga, pero yo sé la teoría, pero no tengo la habilidad para aplicarla. Es lo que pasa con los árbitros. Posiblemente sean muy estudiosos, saquen 10 en teoría, pero al momento de aplicar el reglamento, porque también hay que ser y no parecer cándidos, porque hay quien dirá, ay, por Dios, vamos a apelar a que es falta de capacidad, porque no estamos con ninguna prueba de que hay un amaño de partidos, que hay una situación de cargar los dados, que también a favor de la América, y porque se equivocan mucho a favor de la América, pues pareciera que sí, pero bueno, vamos a dejarlo en falta de capacidad. Entonces, aquí los dirigentes son los que tienen que poner más atención. Me refiero en este caso al señor Elizondo, que es el responsable de la Comisión de Árbitros.
1: Sí, claro, ¿no? Y a partir de ahí también un tema que vale la pena retomar es el tema del videoarbitraje, la ayuda que ellos pueden pueden tener. Pareciera que ya últimamente ellos esperan a que el VAR marque la situación, la falta o el penal, lo que se vaya a marcar, o incluso la tarjeta roja, y que ya no sea tanta culpa de ellos, sino que sea del VAR, ¿no? Y esto empieza a dejar un poco la capacidad o la autoridad que ellos puedan llegar a tener. Y también hablando del tema de la violencia, si esto se permite o se sigue tolerando hasta cierto punto, ser un poco doblar las manos, pues al rato lo vamos a ver en las tribunas y esto ya no nos va a gustar.
0: Ha habido dos capítulos muy puntuales en la historia, vamos a algo que pudiera tener a la mano el aficionado de Ciudad Victoria, sí, sí. En el fútbol de Correcaminos, de los cuales no ha sucedido nada en la grada, gracias a Dios, uh-huh. Pero han sido protagonistas los de la cancha. Una de ellas, la primera y la que tengo más así a la mano, sí, para recordar, es la de aquella semifinal ante Dorados de Sinaloa en el año 2007, donde en el partido de vuelta resulta que Correcaminos es eliminado y precisamente hay una situación del, en ese momento, director técnico de Dorados, Hugo Fernández, que en paz descanse, se burla de Correcaminos y vienen, como dicen coloquialmente, los cates en la cancha. O sea, se da la violencia en la cancha, los aficionados están sorprendidos porque, bueno, pues al final de cuentas Dorados superó al equipo de Correcaminos, no pudo meter el gol que necesitaba el equipo que dirigía en aquel momento Joaquín del Olmo. Y este de Cruz Azul Hidalgo contra Correcaminos, Correcaminos Cruz Azul Hidalgo, donde en la grada pues simplemente el 0-0 fue desabrido para los aficionados, me queda claro, pero todo se da en violencia en la cancha. Entonces esa parte que acabas de tocar es medular, el hecho de que si se le exige al aficionado que va a un estadio que no genere violencia de ningún tipo, y resulta que quienes deben de poner el ejemplo, porque esa parte también es importante, pues no lo están haciendo, al contrario, están poniendo eso, mal ejemplo, y es de lo que también como legado debemos decirles a los chavos, a las chavas que juegan fútbol o cualquier deporte. Así no es.
1: Claro, no hemos visto suficiente en todos los deportes, más aún en el fútbol local, como para todavía verlo en el ámbito profesional y que se tolere a una de las partes, ¿no? Porque obviamente sí se entiende la euforia, pues se ganan con dos menos, ¿no? El equipo de Cruz Azul Hidalgo de visita, puntos que también lo sacan un poquito del sótano donde están dentro de la tabla general, pero también prueba de que estaban cometiendo un error en entrenador al ingresar a la cancha, festejar de esa manera. Incluso también no sabemos qué fue lo que dijo en ese momento, que escucharon los jugadores, que los pudo prender, ¿no?
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0: Tenemos que ir a un corte comercial, perdón, vamos a pausa. Saludamos a nuestros patrocinadores y socios comerciales y regresamos en El Deporte con este tema.
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0: Estamos de regreso del corte comercial. Continuamos en El Deporte.
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0: Bien, pues ya estamos de regreso. Seguimos en El Deporte, casi acercándonos a cumplir la primera parte del mismo. Y además de todo esto que mencionas, Azul, muy oportunamente, esta parte de la que no podemos dejar de lado, que recientemente se dio, ahora sí, en la primera división del fútbol mexicano, y que ha sido recurrente, y que si bien ha permeado a favor los hierros arbitrales de varios equipos. En particular, podemos casi recordar, y cuando le preguntamos a cualquier aficionado de a pie, cuando digo de aficionado de a pie, me refiero a quien le gusta el fútbol y más no sigue a un equipo en particular, porque bueno, hay muchísimos detractores americanistas, pero también hay muchísimos aficionados de la América. Pero lo primero que recuerdas es eso precisamente, hierros que terminan favoreciendo, incluso que van directo al marcador y hasta alzar un título para un equipo tan popular y que me parecía que no debería necesitar ese tipo de ayudas como es el América.
1: Sí, y es ahí cuando, suponiendo que se traten esos errores de algún tema de falta de capacidad o algo por este estilo, pues esto cae en lo que decimos, ¿no? Tienes que aprender bien a hacer lo que es tu trabajo, porque no ganan un poco los árbitros, ¿no? Ganan muy bien los que están dentro de esta primera división. Y todo esto, que la falta de capacidad y los errores que mayormente se han inclinado al América, por decir un equipo, porque ya últimamente hemos visto más recurrentes cada vez estos errores, incluso con el Cruz Azul, con el Toluca, con esos equipos, pues eso hace que uno piense, el aficionado empiece a crear estas conjeturas de que es por favoritismo, de que es porque el hijo de tal trabaja en tal lado, cosas así, y esto hace que por eso se cree esta mala fama del equipo, y ahí es donde se debe de actuar, porque a veces sí hay cosas que tú dices, bueno, puede ser tema de apreciación, o puede ser tema de ver otra cosa, de interpretarla de diferente manera, pero también hay cosas que son muy evidentes, que uno se pregunta, tal vez para eso está el VAR, no sé, usa el VAR en ciertas situaciones muy convenientes para el equipo, ¿no?
0: Fíjate, mencionas de Cruz Azul, por ejemplo, recientemente en el partido contra Pumas, donde empatan a 3, hay una duda, y yo no lo había observado precisamente posterior a utilizar el video, y esto va porque también tú lo mencionaste un poquito más atrás, lo del video assistant referee, ya no debería de existir ese pretexto de que de primera no lo vi. O sea, tienes además ojos, y no nada más en los que están utilizando esta tecnología, sino con todas las cámaras que tienen, porque dicen, es que bueno, son dos nada más, el del VAR y el del ABAR, que es el assistant del VAR, o sea, sí. Y resulta que no tienen esa posibilidad, además de tirarse a la cómoda, porque de hecho el VAR no es para que el árbitro diga, bueno, yo no tengo la responsabilidad de marcar algo que no estoy
1: apreciando.
0: Exacto, y que no hay certeza, sino al contrario, cuando el árbitro se equivoca, el VAR le dice, ¿sabes qué? Mira, o yo vi que estoy apreciando algo que hay que sancionar reglamentariamente hablando. Pero este tema, en el particular de lo que sucede relacionado con el América, pues se da precisamente en el partido más reciente enfrentando a los Rayados del Monterrey, donde si bien hay una muy puntual falta que se trata de explicar porque ya no hay manera de salir del hoyo, es que la pierna de Borja fue la que se encontró con la pierna de los Rayados, el atacante, o al revés, y bueno, entra en una polémica que parece que te envuelve para que al final pues digas, bueno, ya ni modo. Pero lo de Brian, si no me equivoco, que es Brian Rodríguez, que empieza claramente a insultar al árbitro, cuando en otras situaciones unos insultos como tal pues son sancionados de una forma que se sabe merecen hasta incluso hasta 3-4 partidos, y el cuarto oficial de este partido pues simplemente decide, por lo que entiendo, asumiendo, no meterse en problemas y no lo reporta. Pero es muy claro, porque ahora el beneficio que tenemos por parte de la televisión y de las tomas, pues te permite apreciar, sin ser un erudito en la lectura de los labios, lo que le está diciendo.
1: Sí, claro, ¿no? Y además aquí entra un tema que ha sido ya muy común últimamente y también ya en tiempo atrás, los criterios con los que los árbitros se manejan, ¿no? Que si bien yo pienso que sí deben de estabilizarse todos, que sea uno mismo de qué palabras permitir, qué tantos gritos, qué tanto lenguaje antisonante permitir o qué tanto tolerar, tal vez se trata algo de manejo de partido, pero ahí es donde entra esta situación en la que se considera algo injusto o no justo para los equipos, porque todos los árbitros, al final, cuando ya no hay más tema con qué defenderse, siempre es de que pues es el criterio arbitral con el que ellos pueden estar desempeñando su función, y no tiene que ser parejo de todos, o siempre dicen, no todas las faltas se marcan, no todo es como tal la amarilla, expulsión, y pues ahí es donde entra este tema también, ¿no?
0: Y es la salvedad, para que pareciera como un circo, es mi red de protección, eso. es que es el criterio, pero el criterio no puede ser tan dispar cuando en sí. una misma jornada, en un América contra Rayados y en un Chivas Atlas y en un incluso Pumas contra Cruz Azul, o sea, estamos hablando de tres partidos entre menos casi de 24 horas, tienes criterios dispares en cuanto a la aplicación del reglamento. Por ejemplo, el caso de esta jugada de Montaño, que es el segundo gol de Cruz Azul, pareciera que, y te digo, la revisé con video y otra vez con video, pareciera que está levemente adelantado, pero tampoco el VAR actúa, ni siquiera para revisar lo que pudiera ser potencialmente una jugada que anularía un gol, y que dicho sea de paso, que bueno que no se anuló, pero y aparte fue un gol de muy buena manufactura en cuanto al contrarremate, aparte de la gestación de la jugada, y fue un gran partido también, independientemente de la expulsión del Chino Huerta. Pero en lo general y como conclusión, de tu parte, ¿qué es lo que tú crees, Azul, que sería lo más adecuado que debería hacer en este caso el arbitraje para poder mejorar, ahora sí que en carácter de emergencia?
1: Yo creo que sí deberían de tener una reunión, como dices, de carácter inmediato, unificar el criterio con el cual se van a regir, no solamente en las faltas, sino en lo que es tolerar las faltas de respeto hacia ellos, las agresiones, porque si bien los únicos que se pueden cuidar de este tema son ellos, ¿no? De seguir teniendo el respeto que ellos tienen, son ellos al final de castigar todo con la misma vara, medir todo con la misma vara, porque hablaban de también del manejo de partido, hablando del partido del América contra Monterrey, de que tal vez ese penal pues no lo marcaron porque pues cuidar el espectáculo del partido, todo este tema,
0: hubiera sido un 0-2,
1: ya hubiera sido una segunda amonestación para Borja, parece.
0: Aparte.
1: Entonces en ese tema también hubiera sido algo no tan favorable para el espectáculo, pero pues hablamos de también una jornada donde sí se han marcado muchos penales, entonces no está siendo unificado el criterio, ¿no? Yo creo que eso es lo que deberían de hacer para empezar.
0: Yo decía cuando hablaba de la nota, que hubiera tenido muchas ganas de darles un regalo a las Águilas del América, pero bueno, ya se los habían dado los árbitros, y lo dije en un tono muy coloquial y obviamente sin ningún afán, más el hecho de lo que ya se ha vuelto incluso una cultura popular, el tema de lo que sucede con las Águilas del América y el arbitraje. En este tenor, pues va a continuar todavía, si no se ponen las pilas el señor Elizondo, si no trabaja bien, en este caso, si es Mikel Arriola, si sigue Ibarcis Niega, si los que manejan el fútbol mexicano se ponen las pilas, que como dices muy bien, tener una reunión y unificar todos los criterios que son muy necesarios para que esto funcione mucho, pero mucho mejor. Tenemos que ir a una pausa comercial, Azul. Vamos a mensajes y regresamos. Ya partimos en dos el programa. Regresamos con Gabriel Pereira y vamos a hablar del corre. No le cambien, estamos en vivo a través de Exa en el deporte. Vamos al corte.
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0: Estamos de regreso del corte comercial. Continuamos.
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0: Bien, pues ya estamos de regreso, Azul, y vamos a escuchar qué te parece las declaraciones en el centro de formación, en atención a medios, en inicio de semana, de Gabriel Pereira, porque igual y toca también el tema este que acabamos de tratar en una parte acerca de las sanciones. Está muy interesante, pero también de esta ruta que tiene que seguir, porque como dicen, el show debe continuar y el próximo rival es Dorados. Vamos a escucharlo y vamos a regresar con análisis.
15: Muchas gracias por asistir, por venir. Y el equipo está trabajando, pensando pura y exclusivamente en obtener los 3 puntos. Siento yo que ya es momento. Estamos a 3 jornadas, 2 de local, 1 de visita, con posibilidades claras y que para mi gusto, viendo las matemáticas, con posibilidades muy altas de poder acceder a una liguilla, el objetivo principal por lo que estamos acá trabajando todos los días.
16: Compañeros, pasamos a la sesión de preguntas y respuestas, nos indica con quién.
17: Profe, se vino una sanción muy severa para Correcaminos, incluso 5 juegos para ti. ¿Qué opinión tienes y cómo verá esto el equipo?
15: Nosotros enviamos todo el material que teníamos, videos, para que pudieran ellos resolver de mejor manera, no solamente las cámaras que hay de la federación, y también enviamos testimonio de lo que sentimos en ese momento. La directiva se expresó con una apelación, así que esperamos que ellos reconsideren o consideren nuestro punto de vista.
16: Profe, ¿cuál es su versión de los hechos sobre lo ocurrido con Rotulidad?
15: Está en el video, está en el video. Ustedes tienen mucha información, mucho acceso a las noticias, porque son el único medio de aquí, local, que se ha expresado con esto, que incluso hasta tenían el recorte de las sanciones, así que quizás puedan acceder a los videos también.
16: Robert, pero realmente, muy mal acá deporte, perdón, pero realmente un montón de gente, digo, al final de cuentas es Cruz Azul y Hidalgo, ¿no? Pero viene siendo parte de la institución, tú jugaste ahí, estar involucrado ahora que estás defendiendo los temas de por qué, pero realmente, ¿cómo te sientes después de todo lo que está pasando contigo también por la sanción?
15: Yo soy de pensar una cosa, que te hace daño si tú lo permites. Yo sinceramente sé lo que pasó en ese momento, sé perfectamente lo que ocurrió, lo que fui a hacer y cómo comenzó todo. El técnico de ellos tiene 4 jornadas, o sea, una menos que yo. Y entonces me siento bien. Obvio que todo el mundo sabe lo que pienso de Cruz Azul. No lo voy a modificar ni a pensar. La gente sabe de Cruz Azul perfectamente quién soy yo. Lo que yo le puedo adelantar es que en video dije que pueden checar estadística, argumentos, y de que yo nunca fui sancionado, ni siquiera de jugador, ni siquiera de técnico, por ninguna clase de violencia. Así que eso es lo que puedo decir, pero como me pregunta cómo me siento tranquilo. Porque te hace daño algo si tú lo permites, si tú no lo permites no te hace daño. Yo sé los valores que me han enseñado mis padres.
16: Profe, ¿hay confianza de que esta situación la disminuya la comisión disciplinaria? ¿Tiene usted confianza en eso, que se disminuya el caso?
15: Sí, claro, claro que sí, muy severa lo que ha sucedido, y esperamos que más que nada los jugadores nuestros, que yo siempre digo de que cada acción tiene una reacción, entonces nos abocamos a las consecuencias, pero la acción no comenzó en nuestro lado. Y hay jugadores que este fin de semana estaban jugando, estaban festejando la victoria y no están ni siquiera informados. Y nosotros mandamos mucho material. Pero más allá de eso, el mensaje, muchas gracias a usted por venir, el mensaje que nosotros le queremos dar a nuestra gente es de que estamos a 3 puntos, a 3 partidos, a 2 puntos de 4 equipos, y que depende de nosotros y que tenemos mucha confianza de terminar con una racha más por la que venimos aquí.
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0: Vamos al corte comercial y regresamos para analizar estas declaraciones de Gabriel Pereira, del Místico. Volvemos.
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0: Estamos de regreso del corte comercial. Continuamos en El Deporte.
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0: Pues, ¿qué crees, Azul? Estamos con este certamen aquí en EXA, en puerta, y tenemos hasta el día 26 de octubre para que se puedan inscribir, quienes estén interesados, a la nueva estrella EXA 94.5.
1: Sí, esta convocatoria que pues pueden participar hombres y mujeres de 15 años en adelante. Ya ahí está también la convocatoria dentro de las redes sociales de la ORT de EXA 94.5 para que ustedes puedan estar bien informados acerca de todo esto. Obviamente es un concurso de canto, así que si usted conoce a alguien que cante muy bonito, hombre o mujer mayor de 15 años, para que le pase la información.
0: Sí, porque luego en casa hay quien tiene ese talento, sí, pues claro, solamente es de impulsarlo. Hay que llevar también a quienes familiares, a lo mejor algún vecino que escuchas ahí está cantando en la ducha. Bueno, pues aquí está el espacio en el cual pues se va a calificar voz, afinación, interpretación y también el desenvolvimiento escénico, que es parte también de lo que tendrá el jurado. Le recordamos, el día límite es el lunes 26 de octubre y el WhatsApp pues es el de EXA, el 834-30-127-94. Todos nos lo sabemos, ahí es donde se pueden inscribir. Mayores informes, y habrá primero, segundo y tercer lugar, premios de los patrocinadores, reconocimiento al concursante más carismático. Yo creo que es el que ganaría yo, porque la voz de claro no. Y regalos especiales a la mejor porra. Ah, también.
1: Mira,
0: para la
1: familia, y muchos premios. No, pues muy bien, para que ahí todos se lleven su premio.
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0: Bien, pues recién acabamos de compartir las declaraciones de inicio de semana en el centro de formación, en la sala de prensa de donde entrena el Corre. Hoy, por cierto, lo hizo en el Estadio Marte Regómez. Mañana lo harán en este mismo escenario, en el centro de formación. Y de llamar la atención el hecho de, vamos a leer entre líneas, sin contextualizar, es pasar la página, porque el show continúa, esto sigue, y Correcaminos se tiene esta agenda, como bien lo menciona Gabriel el Místico Pereira, pendiente, importante de atender, todavía dependiendo de sí mismos de la clasificación.
1: Sí, no, claro, yo creo que fueron acertadas las declaraciones que él brinda. Obviamente sí hay un tema de culpa para los jugadores, los involucrados, pero sí, actualmente lo que se necesita para el club, para la afición, es pasar la página, poner atención, enfocarse en lo que viene, porque si están permitiendo, como él dice, que esto les afecte y empiecen a arrastrarlo en lo que viene, que es lo importante, importante. Obviamente ya han dejado escapar puntos, pero lo que viene todavía es muy importante, ya que todavía sigue teniendo Correcamino entre sus manos el poder de clasificar, algo que sería de mucha alegría para la afición. Será un poco difícil en la cuestión de los elementos, obviamente, que están sancionados, el que no puede estar presente del terreno de juego, pero pues ahí tiene también mucho valor lo que la afición le imprima a los jugadores, ¿no? También el enfocarse hacia un mismo objetivo. La sanción, como quiera, la van a tener, ¿para qué estar arrastrando todavía este tema dentro del equipo?
0: Y más aún, digo, porque también, entre paréntesis, tenemos que adicionar la sanción a Oliver Pérez por 5 amarillas, tampoco claro. Va a estar. Aparentemente pudiera haber recuperación de Arandy Pipa, porque la parte de la zona de la defensa central pues es la que no puede quedar descubierta, no puede quedar como el lado flaco del equipo. Gera Moreno sale el partido anterior contra los Alebrijes por una cuestión táctica, uh-huh. Entonces digo, beneficioso es que no sea por una lesión, porque va a poder estar en este partido, pero es un plantel vasto el que se ha conformado. Y lo del tema este que mencionan tanto nuestros compañeros de los medios y que el mismo Gabriel, el Místico Pereira, dice, bueno, son los directivos, en este caso, los que tienen vamos a decir, el tema, uh-huh, tratando ante los instancias correspondientes, y lo que corresponde a ellos pues es al fútbol. Y este próximo partido, si bien lo hemos venido diciendo, pero ahora todavía más, porque el margen de error ahora es nulo. Si Correcaminos, sí, en este caso, logra una victoria, estará accediendo de inmediato a la zona de liguilla. Con la combinación de los partidos que se vienen, pues podría mantener ese estatus de potencial finalista, me refiero dentro de lo que serían los cuartos de final, claro, y depender de sí mismo en una salida que va a ser compleja ante Tlaxcala, y luego cerrar, que esa es la ventaja que tendrá como local con su afición ante los Venados de Yucatán. Pero este partido es clave. El empate no funciona prácticamente de nada, sino sumar de, sobre todo, ¿sabes por qué? Y estarás de acuerdo, si no corrígeme, por el tema de la confianza. Porque sí, como te acostumbras a no ganar, pues también retomas y te acostumbras a ello.
1: Sí, así es. Y también algo que se debe de tratar durante esta semana en la preparación, ya faltan muy pocos días para este partido ante Dorados, que cabe mencionar, pues está a pocos escalones abajo de Correcaminos, entonces también es un tema de cuidado. Debe de trabajar Correcaminos lo que es la ofensiva, si bien falta muchísimo gol ahora ya con estas bajas que ha tenido por las sanciones y otras más por las lesiones que ha venido teniendo. Obviamente ha tenido muchas pérdidas dentro de lo que es poder tener un poder ofensivo dentro de lo que es la cancha ante el rival. Se ha visto envuelto en una situación donde llega, crea las jugadas, avanza de medio campo, pero ya al llegar al momento de rematar o incluso de pegarle el tiro a puerta, ahí es donde hace falta quien se atreva, o también es tema de la confianza, ¿no? Si vienen no teniendo resultados positivos con esta polémica, que bueno, ya hay que darle vuelta a la página, pues también eso afecta a la confianza del jugador.
0: Y la benevolencia, que esta pues ahora le permea a favor a Correcaminos, porque antes no se había favorecido del sistema de competencia y de lo inconsistente del resto de los rivales en esa zona. Uh-huh. ¿Por qué? Porque independientemente de que pierde con Alebrijes, sigue manteniendo el noveno lugar de la tabla, sí, y como bien lo decía el Místico Pereira, o sea, solamente 2 puntos de distancia del quinto lugar y a 4 de distancia de los Venados de Yucatán, y parece que ese pronóstico que decía yo, recuerdo la semana pasada, que pudiera llegar a la última jornada peleándose no solamente la clasificación, sino la posición con los Venados.
1: Sí, ahí está también lo que puede ser el resultado de cómo se trabaje durante esta semana, ¿no? Lo bien que se pueda hacer el trabajo ahí donde hay áreas de deficiencia para poder sacar un buen resultado.
0: Y bueno, en lo que se refiere, si ya estamos hablando de Correcaminos, tanto Liga Premier como Liga TDP, pues tuvieron resultados este fin de semana, bueno, sobre todo el partido donde el equipo de Corre Premier gana como visitante, y también lo hace el equipo de Liga TDP, y esto es positivo porque empieza a cambiar ese chip, del cual también se habían sumado algunos fines de semana donde no se conseguían todas las divisiones triunfos por los 3 equipos, y este fin de semana tienen salida. El equipo de TDP va a Torreón contra Irretilas, y el equipo de TDP sí, y el equipo de Premier estará jugando en la ciudad de Monterrey, si no me equivoco. Pero bueno, lo que viene en esta parte de la campaña, también una parte de la chamba va de la mano con la afición. No se puede concebir el hecho de un equipo que se busque ser ganador a sí mismo con los resultados, pero que no tenga esa que siempre es importante, esa parte del jugador número 12.
1: Sí, ¿no? Además también hacer la invitación a la gente, ¿no? Que se haga presente dentro de este partido ante Dorados. Si bien dentro de esto que es Correcaminos hay una muy buena posibilidad de clasificación, también invitarlos a que vayan cuando hay juegos de TDP, de Premier, que los chavos a veces, no siempre, son los que sacan la casta, ¿no? Por el equipo, lo hemos visto con Premier últimamente con las alegrías que nos ha dado. Ahora ya, como dices, retomaron esta senda del triunfo, más aún TDP goleando aquí en casa a Leones y esperando a ver qué les pasa en los que siguen, los partidos que siguen.
0: Y Correcaminos Dorados, volviendo de la Liga de Expansión, me refiero a en general la historia, llegó a ser incluso hasta un clásico. ¿Por qué? Bueno, pues porque precisamente de aquel partido, que hubo también cosas extrafútbol generadas por el director técnico Hugo Fernández. Recuerdo que se estaban hospedando en un conocido hotel de salida Amante y argumentó que había tenido una situación de una llamada, una amenaza de bomba, lo cual se comprobó que no había sido cierto. O sea, quiso jugar mucho con este tema, lo cual también detonó en el terreno de juego, que sin justificación, pues con esta frustración del cuerpo técnico de Joaquín del Olmo y de lo que desafortunadamente pues terminó siendo una bronca en la cancha. Previo a ese partido, y te platico, porque me tocó viajar precisamente en esa ida, recuerdo muy bien que íbamos avanzando hacia la salida del estadio Carlos González y González, y un aficionado aventó una roca, no era una piedra, una roca, lastimó a uno de los directivos, a Javier de los Santos, que le mando un saludo cordial cuando era consejero. Y también esa parte pues fue la que generó mucha, vamos a decir así,
1: calentó el partido.
0: Sí, calentó el partido, esa es la palabra. Y bueno, aun y cuando había sido por parte de los directivos este tema, se trató de arreglar con la liga. En ese tiempo era la liga de ascenso, bueno, era primera A todavía, era primera A. Pero bueno, siempre son interesantes los partidos Correcaminos contra Dorados. Bueno, pues vamos a pausa. ¿Te parece?
1: Vamos
0: a Mensajes Azul y regresamos ya para la parte final. También tenemos mucho que compartir con ustedes. Estamos a través de EXA en el deporte. Es momento de ir a Mensajes y volvemos.
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0: Estamos de regreso del corte comercial. Continuamos.
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0: Rápidamente te platico, Azul, y le platicamos a los aficionados del Corre lo que van a ver este próximo partido, porque independientemente del Corre Dorados, se celebra el 60 aniversario de la aplicación de la implementación del Plan DN3E por parte de la Secretaría de la Defensa Nacional. Entonces va a haber un despliegue de una bandera monumental, tanto en alusión, en este caso, al Plan DN3 y otras sorpresas más que nos va a tener en este caso quienes integran el batallón de infantería destacamentado en nuestra capital y que siempre pues reconocemos su trabajo, la Secretaría de Defensa Nacional. Y aparte de todo, pues esta acción de responsabilidad social, que sabemos como es el mes rosa, en el mes de octubre, de la prevención del cáncer de mama, pues vamos a tener embajadora especial. Por cierto, esta ocasión va a ser sobreviviente de cáncer.

0: poquito en los medios, y también, bueno, pues es una profesionista de la que pues ha tenido a bien, y ella misma lo reconoce, a bien compartir sus experiencias de lo que fue pues este padecimiento, y del cual pues sanó, uh-huh, y del que pues es un ejemplo de lo que busca la Liga de Expansión MX con este testimonio, siendo embajadoras quienes son sobrevivientes de cáncer.
1: Claro, pues muy muy buena la agenda que hay, no solamente dentro de lo deportivo, sino también en lo que es lo social, y aunando también un poco en este tema, solamente para hacer la invitación a la gente a que, además de asistir obviamente a Correcaminos ante Dorados, también investigar, ¿no?, informarse acerca de este tema, más aún las mujeres que son quien padecen esta enfermedad, que se informen sobre los protocolos que hay que seguir. A veces nos espantamos, no queremos ir al doctor cuando vemos algo raro dentro de nuestro cuerpo, pero a veces ir a tiempo es muy importante.
0: Y también, en una menor medida, y también ha causado fallecimientos también en los varones, nos puede, uh-huh, suceder. Entonces, esa parte la has dicho clave. En el momento en que percibamos que en nuestro organismo tenemos algo que no está bien, de inmediato checarse, más vale, en este caso de la prevención, poder actuar, claro, actuar a tiempo. Y esa es una de las encomiendas que tienen todos los equipos de la Liga de Expansión, uh-huh, junto con los de la Liga Femenil, junto con los de la Liga MX, sí, para que el fútbol mexicano se unen a dicen, es concientización o, uh-huh, concienciación, las dos están bien dichas. Béisbol de Grandes Ligas, los Dodgers. ¿Tú aquí tienes algún equipo? ¿Le vas a algún equipo de las Grandes Ligas?
1: Fíjate que ahora que me he hecho aficionada para poder entenderle y sentirlo aún más este deporte, elegí a los Dodgers.
0: A los Dodgers, bueno, pues las malas noticias te han acompañado,
1: sí,
0: desde el domingo.
1: Sí, no, vengo con la sal del Cruz Azul.
0: Con la sal del Cruz Azul, ese verbo que creo que ya está en la RAE de Cruz Azul. Bueno, esta parte me queda claro que no es común, o sea, no es algo que yo, sí, hubiera, no, esperado. No lo puedo considerar sorpresa porque el equipo de Milwaukee viene trabajando desde hace ya varios años, sí, levantando la mano, tratando de destacar. Es más, terminaron con mejor marca que los Dodgers. Sí. Esto en la central y los Dodgers en el oeste. Pero pareciera que, y no es tan fácil en ningún deporte ser tricampeón, como que dejarla ir tan sencillo así los Dodgers, porque bueno, ya son bicampeones, uh-huh, para ello, para ser tricampeón, pues tienes que tener dos antes, pues va a ser difícil. Yo estaba diciendo en la mañana que se puede ir a un sexto juego, no creo que se vaya a un séptimo.
1: Pues sí está complicado porque, para empezar, estamos viendo unos Dodgers que no son reconocibles a como estaban jugando ya en las temporadas anteriores, y Milwaukee, que yo creo que, además obviamente de la calidad que traen, hablando de lo deportivo, traen mucha motivación esta temporada. Esto que están viviendo lo están tomando como una revancha, ¿no?, a lo sucedido ya en 2025. ¿Ante qué rival, no?, lo están haciendo? Sabemos que cuando un equipo que en la apariencia suele ser más débil o menor, se crece, ¿no?, y le juega al rival al tú por tú, y en este caso lo estamos viendo.
0: Y bueno, hay quien dirá en este momento, bueno, a ver, ¿cómo estás diciendo que los Dodgers pueden tener chance si vas a pronosticar hasta un sexto juego, en este caso tu servidor? Uh-huh. Porque yo creo que los Dodgers tienen la capacidad para llevarse los primeros tres partidos, bueno, los tres partidos en su casa, que son los, uh-huh, que van a tener a partir de mañana, y eso le va a dar una chance motivacional para ganar un sexto juego en Milwaukee, porque así tiene que ser.
1: Sí.
0: Si los Dodgers quieren ser otra vez invitados en el Clásico de Otoño, van a tener que ganar un partido en el parque de pelota, en el American Family Field. Y por el otro, bueno, los Guardians ganándole a los Devil Rays, yo, ese sí, uh-huh, para mí es sorpresivo, porque aparte se dio en el Tropicana Field. En este momento creo que están jugando, vamos a ver si existe en este momento algún reporte, porque sí es importante esta serie. Bueno, está ganando Tampa 3-0.
1: Sí, Tampa que...
0: ayer iban ganando 2-0.
1: Que sigue haciendo las cosas bien Tampa, ¿no? Después de lo que vimos ya en la serie anterior, barriendo ya al rival, ahora siguen haciendo las cosas bien. En el primer partido ya Cleveland remontando la desventaja inicial 2-0, y pues ya después encontrando esta oportunidad hasta la octava entrada, donde ya ahí pudieron hacer suyo el partido.
0: Hice un ejercicio previo a iniciar estamos hablando de las series de comodines, uh-huh, y claro que yo ponía a los Astros de Houston en la serie mundial junto, pero enfrentando a Milwaukee, uh-huh, pero el camino de Milwaukee que había yo puesto pues no es el que se está dando,
1: sí,
0: pero al final pues puede suceder. Ahora sí, como tú me comprometiste, ¿te acuerdas en aquel resultado de fue el de la selección mexicana? Sí, fue el de la selección.

0: mexicana, que sí, pero la atinamos. ¿Quién crees que vaya a ser el mundial?
1: Yo creo, pues me voy a ir con mis Dodgers.
0: Con sus Dodgers, la verdad. Bien. Eso por la Liga Nacional y por la Americana.
1: Sí. No sé, la verdad, quién podría.
0: Es que con la victoria ayer de Cleveland ya te pone a dudar, ¿no?
1: Sí, no, es complicada. Yo le apostaba a Tampa, la verdad, sí, de poder llegar.
0: Yo también. Pero bueno, es parte de la magia y de lo que en ejercicios pues nos gusta también compartir con ustedes. Al final, el pronóstico, el comentario, la opinión, la más importante, pues son las de nuestros radioescuchas. Bien, pues ya estamos llegando al final del programa, como siempre, muy a gusto, y se nos va el tiempo volando. Es solamente de percepción porque siguen siendo la misma hora, pero muy ameno. Así que bueno, pues gracias, Azul. El próximo jueves estarás aquí con nosotros, Dios mediante.
1: Así es, ya el próximo jueves nos estaremos escuchando para seguir platicando. Vamos a platicar mucho más acerca de los temas que tenemos pendientes, y sobre todo de Correcaminos, que ya vamos a estar a un día de que llegue este partido que puede ser decisivo.
0: Y siguen los White Machines para que se queden a bailar un rato con el rave, que como dicen, cobra vida. Y recuerden que no importa lo alto que seamos, sino las alturas que podamos alcanzar. Soy José Vélez Azar.
1: Soy Azul Ortega y nos vemos.
0: ¡Hasta la próxima!
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16: ¿Ya sabes qué preparar para la comida de la semana? En el platillo sabio de hoy, la chef Mónica Mannion nos comparte una receta de lomo de cerdo en salsa cremosa de mostaza. Una opción sin complicaciones para que comas bien y cuides tu presupuesto.
17: Y para complementar con algo dulce y lleno de energía, en esta guía de consumo te compartimos los beneficios de la manzana y algunos consejos para elegirlas y conservarlas frescas en casa. 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
18: Bienvenidas y bienvenidos a Revista del Consumidor Radio. Soy la chef Mónica Mannion y para el platillo sabio profeco de esta ocasión prepararemos un delicioso lomo de cerdo en salsa cremosa de mostaza acompañado de un puré de papa rústico. Los ingredientes que vamos a necesitar son 900 gramos de lomo de cerdo, 5 papas blancas grandes, 200 mililitros de crema, 2 cucharadas de mostaza Dijon, el jugo de un limón y su ralladura, 60 gramos de mantequilla sin sal, 500 mililitros de leche, 3 dientes de ajo finamente picados, un pequeño manojo de perejil, aceite, sal y pimienta al gusto. Vamos al procedimiento. Comenzaremos pelando las papas y cortándolas en trozos grandes para cocinarlas en agua con sal durante 10 minutos hasta que estén suaves. Escurrimos y machacamos con 60 gramos de mantequilla sin sal y leche caliente. De verdad, no tienen que machacar hasta que se quede muy muy suave la papa. Podemos dejar esos pedacitos que nos van a dar una textura rústica y es exactamente la que necesitamos. Para terminar el puré, sazonamos con sal y pimienta negra molida. No hay que olvidar probarlo para saborear la sazón y que este sea de nuestro gusto. Cortamos el lomo en medallones y después lo salpimentamos. Ojo, es muy importante lavarnos las manos después de manipular la proteína para evitar cualquier tipo de contaminación. Después, agregamos 2 cucharadas de aceite al sartén, doramos los medallones por ambos lados hasta que estén bien sellados y cocidos. Para esto, el sartén debe estar bien caliente. Los retiramos y los reservamos en un plato para que en esa misma sartén cocinemos la salsa y tome el sabor de la proteína y el sellado. Para la salsa, sofreímos ahí mismo 3 dientes de ajo finamente picados. Luego, añadimos 3 cucharadas de mostaza Dijon, 200 mililitros de crema, el jugo de un limón y su ralladura. Mezclamos y cocinamos a fuego bajo durante 2 o 3 minutos. Y no se imaginan qué espectáculo de salsa. Se puede utilizar con cualquier otra proteína o pasta. De verdad, la tienen que probar. Regresamos el lomo a la sartén, lo cubrimos con la salsa y lo tapamos. Dejamos cocinar 2 o 3 minutos. Para emplatar, servimos 2 medallones de lomo, los bañamos con esa deliciosa salsa y servimos una porción generosa de puré de papa. Lo último es darle ese toque fresco y agregamos el perejil finamente rallado. No olviden que el platillo Sabio Profeco es fácil de preparar, tiene muy buen sabor, aporta un balance nutricional y en este caso rinde para 6 porciones. Anímense a prepararlo y cuéntenos en nuestras redes sociales cómo les fue. No olviden que también pueden ver esta receta en el canal de YouTube Profeco TV. Soy la chef Mónica Mannion y fue un gusto cocinar con ustedes en Revista del Consumidor Radio. Hasta pronto.
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16: La manzana es una de las frutas más comunes e indispensables en nuestra mesa. Está presente en nuestra historia, en la ciencia, en el arte y en la gastronomía.
17: Este fruto viene del manzano, un árbol de la familia de las rosáceas. En estado silvestre, este árbol alcanza más de 9 metros de altura.
16: Sin embargo, para facilitar la cosecha, los cultivos comerciales lo mantienen entre 3 y 4 metros. Así es mucho más fácil que sus frutos lleguen frescos a tu casa.
17: Más allá de su valor cultural, la manzana destaca por su enorme versatilidad y sus beneficios para la salud. Es una gran fuente de hidratación y energía. Contiene cerca del 85% de agua y aporta carbohidratos naturales de fácil absorción.
16: Al tener un índice glucémico bajo, sus azúcares se procesan gradualmente. Esto te proporciona energía de manera sostenida durante todo el día.
17: También cuida tu digestión. Aporta pectina, una fibra natural que favorece el tránsito intestinal y protege tu microbiota.
16: Además, contiene quercetina y fisetina. Estos compuestos son antioxidantes que protegen las células del estrés oxidativo.
17: Son una gran fuente de vitamina C, potasio, calcio, hierro y vitaminas del complejo B.
16: Y por si fuera poco, es muy baja en sodio y grasa.
17: En nuestro país, el consumo anual es de 8.4 kilos por persona y nuestra temporada de cosecha va de agosto a octubre, aunque septiembre es el mes de mayor disponibilidad.
16: Los principales estados productores en el 2024 fueron Puebla, Coahuila y Chihuahua, siendo Chihuahua el lugar con la mayor producción a nivel nacional.
17: Conocer las variedades te ayuda a aprovechar al máximo su frescura y propiedades. Aunque existen cientos de tipos en el mundo, las principales que se comercializan en México son...
16: La Golden Delicious es la más producida en nuestro país. Es de color amarilla verdosa, muy jugosa y dulce.
17: La Red Delicious es inconfundible, roja, alargada y brillante. Su sabor es dulce y poco ácido.
16: La Granny Smith resalta por su color verde. Es firme, aromática y acidulada. Es la opción ideal para jugos y repostería.
17: La Royal Gala. Es de tamaño mediano, roja, crujiente, dulce y jugosa.
16: Y nuestra manzana criolla es pequeña, se cultiva en el centro del país y funciona muy bien para hacer dulces y conservas.
17: Ir al mercado y elegir las mejores manzanas es una experiencia para los sentidos. Busca piezas de color uniforme y brillante, acordes a su variedad. Evita las que presenten manchas o decoloraciones.
0: Un detalle clave es el rabillo. Prefiere las piezas que todavía lo conservan. Esto te ayudará a mantenerlas en buen estado por más tiempo, ya que al perderlo se acelera su maduración.
17: Toma en cuenta que las piezas más pesadas suelen ser las más frescas y tienen mucho más jugo.
0: Para revisar su textura, presiónalas ligeramente. Deben ceder un poco, pero sin sentirse blandas.
17: Acércalas a tu nariz. Una manzana fresca siempre tendrá un aroma suave y agradable.
0: Y al llegar a casa, el cuidado continúa. Puedes guardarlas en una bolsa de papel o de plástico dentro del refrigerador. Deja la bolsa abierta para permitir la circulación de aire y evitar el exceso de humedad.
17: Ten en cuenta que las manzanas liberan etileno. Este es un gas natural que acelera la maduración de otras frutas. Por eso, es mejor darle su propio espacio.
0: Además, si quieres retrasar su proceso de maduración y mantenerlas crujientes, puedes salpicarlas con agua de manera regular.
17: No olvides que cuidar nuestros alimentos es una tarea muy importante. Nos permite evitar los desperdicios, aprovechar lo que estamos comprando y valorar el trabajo de miles de personas en el campo.
0: Para tomar decisiones más informadas, revisa la revista del consumidor de este mes de octubre. Ahí encontrarás la información del programa ¿Quién es quién en los precios? De la Procuraduría Federal del Consumidor, donde te presentamos los precios mínimo, máximo y promedio del kilogramo de las distintas variedades de manzana.
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2: Muy buenos días. Buenos días. Ay, el chico no es malo, le falta cariño. Buenos días, buenos días. Buenos días, buenos días, buenos días, buenos días, buenos días, buenos días, buenos días, buenos días, buenos días, buenos días, buenos días, buenos días, buenos días. Muy buenos días, qué gusto saludarlos. Yo me llamo Jesse Cervantes y es un verdadero placer estar en contacto con todos ustedes. Muy buenos días. Son las 6:03. Hoy es miércoles 14 de octubre del año 2026. Bienvenidos al programa 2532. ¿Sí? A ver quién se aviente el tirito de hacer 2532 con un artista en cada uno de ellos, señoras, señores. Suena fácil, pero tengo un gran equipo de trabajo que siempre está esforzándose por hacer las cosas lo mejor posible. Hoy viene Lagos. Lagos estarán con nosotros presentando su nuevo álbum, Las cosas que solo se hacen en la noche.

Bueno, como todos los días estará el querido Gilgilillo, el hombre espectáculo de México, que nos trae las novedades del mundo del espectáculo. Alfonso Arturo Vera Prendes, conocido como Jürgen el Goyito Vera. Rosa Concha, la dama de México, la dama de Dios, viene a platicar con todos ustedes. Dani Carballo Báez, con las 5 del día, tendremos la radiografía y la historia de terror, la historia de miedo. Recuerda que en esta primera hora de programa está la frase ganadora y que hoy tiene un gran paquete para ti. Romeo Santos y Prince Royce, que se van a presentar en el Palacio de los Deportes 25 y 26 de octubre. Un pase doble para Babasónicos, que se van a presentar el 25 de noviembre en el Palacio de los Deportes, y un pase doble para el Multiverso Nestlé, que será el 18 y 19 de noviembre en el Estadio Alfredo Harpelú, ahí donde juegan los Diablos Rojos del México. La primera palabra del día, justo ese día. La primera palabra es día. Así que anótala, vela registrando, faltan 5. Y por ahí de las 7 no las mandas armadas en frase al 55-79-19-59-30. El primero que lo haga de manera correcta se va a ver a Romeo Santos, a Prince Royce, se va a ver a Babasónicos y viene con nosotros al Festival Multiverso Nestlé 2026. Bueno, también les pido que sigan mandando sus historias macabronas. ¿Conoces a un exorcizado? ¿Tú estás exorcizado? ¿Te toca un muerto? ¿Vive en tu casa? ¿Convive un fantasma contigo? ¿De pronto sientes que alguien te toca? Digo, de buena manera, no vayas a pensar mal, ¿no? Bueno, mándanos tu historia de terror, que aquí la vamos a poner. El ganador, la verdad es que va a estar bien interesante, se va a llamar 5,000 varos. Es un gusto estar en contacto con todos ustedes. La frase del día de hoy: cuanto más fuerte es el obstáculo, más grande es la gloria de poder alcanzar vencerlo. Esto lo decía Molière. Son las 6:06 a.m. 6:06 a.m. California Girls. Aquí llega Katy Perry, Snoop Dogg.

6 de la mañana con 16 minutos. 6 de la mañana con 16 minutos. Vamos a las efemérides del día de hoy. Es el Día Mundial de la Donación de Órganos, Tejidos y Trasplantes. Esto se hizo con el objetivo de fomentar una cultura de solidaridad y reflexionar sobre la importancia de brindar una segunda oportunidad de vida a miles de pacientes en el mundo. También es el Día Mundial de la Costurera. Un abrazo a todas y cada una de ellas. En el Santoral Calixto, Domingo Fortunato, Jacobo y Juan. Dentro de los acontecimientos, un día como hoy en 1789 en los Estados Unidos, George Washington proclama el primer día de Acción de Gracias, justo un 14 de octubre. En 1926 se publica el libro de Winnie the Pooh, del escritor británico A.A. Milne, que presenta el famoso oso y a sus amigos. En 1972 Michael Jackson consigue su primer número uno como solista en Estados Unidos con la canción Ben. En el 2006, en los Estados Unidos, la empresa de internet Google compra el sitio web de videos YouTube. En el 2008, en Estados Unidos, la empresa japonesa Sony pone a la venta la videoconsola portátil PSP 3000. En el 2011, Apple lanza el iPhone 4S, un día como hoy, un 14 de octubre, cuyo asistente virtual Siri se convierte en una de sus principales novedades. ¿Quién nació un día como hoy? Un 14 de octubre en 1939, Ralph Lauren, modisto estadounidense. Usher, cantante y actor estadounidense, nació en el 78, y Robin Blanchard, actriz y cantante gabacha. Así que, ¿quién murió un día como hoy? Freddie Fender, cantante estadounidense de ascendencia mexicana, y también Roger Moore, que fuera James Bond en alguna época. Vámonos, si les parece. La segunda palabra es una, ¿ok? Vámonos con música. Esto es Coldplay, se llama Vive la Vida. 6 de la mañana, 18 minutos. Coldplay aquí.

0: Vamos, un corte comercial. Hoy viene el grupo Lagos, el grupo, bueno, es más bien el dueto, ¿no? Venezolano Lagos. Oye, la tercera palabra es nueva. La tercera palabra es nueva. Y vamos a ir a un corte comercial con esta historia. Estas historias que tú nos estás mandando. Es una historia macabrona, una historia macabra, una historia de terror en este mes del miedo, octubre. Una historia macabra de XFM a continuación.
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2: Hola, ¿qué tal? Muy buenos días, Jesse. Muy buenos días a todos en tu programa. Pues esta es la historia de terror que les quiero contar, que le pasó a mí y a mi esposa. Una vez nos quedamos a dormir en casa de mi suegra y como pudimos nos acomodamos, ya que pues es una casa muy chiquita. En la misma cama estaban mi suegra, mis dos pequeños y mi esposa. Yo me improvisé una camita en la sala. Mi esposa dejó la puerta de su recámara abierta. Desde ahí ella me alcanzaba a ver perfecto. Esa noche ya, un poco entrando la madrugada, mi esposa no podía dormir. Cuando en eso mi esposa escuchó un ruido como un golpe, como si hubieran pegado en la pared o en una mesa o algo así, y levantó la mirada y vio una sombra detrás del marco de la recámara. Y vio una, como si fuera una cabeza asomándose detrás de la pared hacia adentro de la recámara. En eso, poquitos segundos después, se vio como esa sombra se hizo hacia donde estaba yo acostado y pudo visualizar cómo era. Era una persona muy, muy alta, muy delgada, parecía un hombre. Traía el color de piel como blanca, como pálida. Tenía las manos largas y tenía una sonrisa muy larga, como cínica, como burlándose de algo o de alguien. Se acercó hacia mí, hacia donde estaba yo durmiendo. Solamente me observó, de ahí se fue hacia la cocina. Al parecer tiró algo de la cocina, pues escuchó un ruido también bastante fuerte, pero pues al parecer imperceptible para todos los demás, porque ni mi suegra, ni mis niños, ni un servidor escuchamos nada y pues no nos despertamos. Bueno, a excepción del bebé. El bebé tenía 2 meses y él no podía dormir muy bien. Por lo mismo mi esposa también estaba un poco sin poder dormir. Después esta cosa se acercó nuevamente hacia la puerta, pero no entraba a la recámara, se quedaba a pie de la puerta, del marco. Entonces alargó su cuello a tal modo que se acercó hasta donde mi esposa estaba acostada. Y al momento de que se acerca hacia ella, se puso a olfatear al bebé, olfateó a mi suegra, olfateó a mi otro pequeño de 2 años. Pero no quitaba esa sonrisa cínica y burlona que tenía. Y volteó el rostro a ver hacia directamente a mi esposa. Mi esposa no se podía mover, se sentía como que inmóvil del miedo. Pero sí recuerda que le dijo, y muy molesta, vete de aquí. Tú no eres de aquí. No eres bienvenido en esta casa. Y entonces esta cosa se le respondió y le dijo, tú sabes bien qué es lo que quiero y tú me lo puedes dar. En eso mi esposa no lo dijo, pero ella comenta que pensó en ese momento en las deudas que teníamos, porque en ese momento estábamos atravesando una racha un poco difícil. Ella no lo dijo, pero como si esta cosa le hubiera leído la mente, porque le contestó, sí, exacto, eso que tú ya sabes que necesitas, yo te lo puedo dar. Pero tú sabes a quién quiero y a quién quiero que me des. Mi esposa pues inmediatamente se imaginó que quería al bebé. Lo que le dijo, no, no te voy a dar nada, tú no eres bienvenido aquí, vete, aléjate. Y pues esa cosa se hizo hacia atrás, volvió su cuello a la normalidad y se salió de la casa. O sea, mi esposa le dio muchísimo miedo, nos lo contó otro día. Yo la verdad no le creía al principio, pensé que había tenido una pesadilla muy muy fea, pero una vez platicando ella con su hermano, resulta que su hermano también lo vio. y fue un día distinto a ella y eran las mismas características del hombre o cosa que ella había visto, él también lo había visto. Entonces entendí que algo malo y algo raro andaba por ahí y pues quería un precio muy alto el llevarse a nuestro pequeño, y cosa que nunca se lo íbamos a permitir.
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1: Hola Jessy, soy Abril y yo la única historia de terror que puedo contarte es que el tráfico está horrible, terrible acá por el norte de la ciudad. 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
2: La frase luna de miel proviene de la costumbre de tomar hidromiel durante el primer mes o primera luna de bodas para aumentar la fertilidad.
3: Seis de la mañana, 38 minutos. Cuarta palabra representa. Cuarta palabra representa. La música es de Ricky Martin y de Maluma. Vente pa' acá. Vente pa' acá.

6 de la mañana, 45 minutos, 15 a las 7 de este miércoles 14 de octubre. 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

0: 6:49. Quinta palabra cada. Quinta palabra cada. Aquí en XFM. Vámonos con la radiografía de este que es uno de los genios que ha dado la música últimamente, ¿eh? Uno de los grandes impulsores de artistas como Justin Bieber, por ejemplo. Este es Usher y aquí está su radiografía.
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0: Antes de tener su licencia de manejar, ya tenía un contrato con disquera. Una calle lleva su nombre y gracias a su éxito en la música, ha llegado a ser parte de los propietarios de un equipo de básquetbol en los Estados Unidos. Él es Usher.
2: Yo, what's up? This is Usher.
0: Terrence Raymond IV es un cantante, bailarín, actor, compositor y empresario que nació el 14 de octubre de 1978 en Chattanooga, Tennessee, y desde que tenía 6 años ya cantaba. Fue descubierto a sus 14 en un show de talento. Un año más tarde, aún sin tener edad ni licencia para manejar, Usher ya contaba con su primer contrato discográfico y aunque con su primer disco homónimo no tuvo éxito, para 1997, con su segundo álbum My Way, lograría la popularidad soñada por el cantante. En 2001, con su disco 8701, Usher conseguiría 2 nominaciones al Grammy, llevándose uno de ellos. Con Confessions, de 2004, Usher llegó a vender 1 millón de discos, solo en la primera semana de su lanzamiento, logrando

Usher ha cantado a dueto con artistas como Alicia Keys, Beyoncé, Lil Wayne, Shakira, Stevie Wonder, Ludacris y James Brown, entre muchos otros. Este último dueto fue durante la entrega de los Grammys del año 2005, donde lo nombraron el nuevo ahijado del soul. En el cine ha participado en 13 películas y en los deportes es copropietario de los Cavaliers de Cleveland en la NBA. Por su gran talento, Usher ha sido reconocido en su natal Chattanooga con una calle con su nombre, Usher Raymond Parkway. Usher fue nombrado dentro de los artistas Hot 100 de la década de los 2000 por la revista Billboard. Canales musicales de televisión lo han descrito como el mejor bailarín de pop después de Michael Jackson. Fenómeno de la industria musical, un prodigio de los escenarios. Él es Usher. Usher. 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

0: García. Estamos en este miércoles 14 de octubre. La sexta y última palabra es oportunidad. Ahora sí, arma la frase y mándala al 55-79-19-59-30, ¿ok? 55-79-19-59-30, porque si eres el primero en mandarlo, fíjate, te vas a ver a Romeo Santos, te vas a ver a Prince Royce, a los Babasónicos, y vienes al Festival Multiverso Nestlé 2026, 18 y 19 de noviembre en el Estadio de Béisbol Alfredo Harp Elú. Así que si te parece, vamos a un corte comercial. Hoy está con nosotros Lagos y vamos a regresar con espectáculos y el querido Gilgilillo, el hombre espectáculo de México.
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0: regresamos. Vamos a un corte comercial. 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

0: continuamos con nuestro programa. XFM 104.9 informa con Juan Manuel Jiménez.
1: Esto es noticia en México y el mundo. Para esta tarde se prevé ambiente cálido, cielo medio nublado a nublado, con probabilidad de lluvias muy fuertes en el Estado de México y fuertes en la capital del país. El Metrobús de la Ciudad de México lanzó la ruta Quetzalcóatl, la primera de su red operada exclusivamente por mujeres. La SEDECO puso en marcha el programa social Presupuesto Participativo para los Mercados Públicos 2026, una estrategia que busca mejorar la infraestructura de estos espacios. Durante un diálogo digital en redes sociales, la presidenta Sheinbaum reiteró que las plataformas digitales deben ser espacios seguros para las niñas, los niños y adolescentes. El secretario de Seguridad y Protección Ciudadana, Omar García Harfuch, aseguró que el empresario Jorge Amílcar Olán está ubicable. La CNDH investigará los hechos ocurridos el pasado 11 de octubre en Guadalajara, Jalisco, en los que personas defensoras de derechos humanos y activistas se manifestaban por el derecho al agua potable. Hasta aquí la información. Yo soy Juan Manuel Jiménez, en plataformas digitales @JuanmaPregunta. Continúen con Jesse Cervantes en XFM.
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2: Japón tiene 14.125 islas?
3: La música es de Justin Bieber desde Canadá. Aparece en escena What Do You Mean?

perra. Viene Harry Styles, este hombre que perteneciera a One Direction. Se llama Sign of the Times. Una gran canción aquí en XFM para partir en dos la semana.

0: 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Rosalía se metió al terreno del rock alternativo. Lanzó Where's Gone, una colaboración con la banda irlandesa Fontaines D.C. El tema también adelanta el próximo álbum del grupo, que sale este 16 de octubre.
1: Enjambre dará un concierto gratuito en el Zócalo capitalino. La banda se presentará el 8 de noviembre como parte del Vitae Fest, junto a banda Los Recoditos, Mau y Ricky y Alexander Acha.
0: Olivia Rodrigo y Chappell Roan preparan una colaboración. Este jueves 15 estrenarán el remix de Expectations, acompañado de un video musical en el que aparecen ambas cantantes.

0: Seguimos con este programa de radio. Seguimos en vivo para todos ustedes en este miércoles, mitad de semana, mitad de mes, casi, ¿no? 14 de octubre. 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Vamos con Gil Barrera.
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0: De México, el que norma el espectáculo en este país, el que le pone los puntos a las íes, el mejor amigo de Ramón Ayala.
2: Sí somos compas. Oye, por cierto, le mandamos un abrazo porque me estaban platicando que un día después de la presentación en la Plaza México, a donde llegó tardísimo, se cayó y se lastimó el bracito.
0: Ay, Rondamón.
2: Entonces ahorita están muy preocupados porque va a pasar con el resto de la gira.
0: Sí, no, todos son mejores deseos, ¿eh?
2: Tiene fechas en Estados Unidos y algunas otras presentaciones. Y pues ahorita están como viendo a ver qué diablos van a hacer. Porque pues obviamente una de las salidas era que llegara y que se presentara en la gira y que pues recibiera este homenaje, ¿no?
0: Sí.
2: Pero pues él no puede estar sin tocar el acordeón. Entonces, desde acá el abrazo solidario, don Ramón.
0: Sí, un abrazo grande.
2: Sea cual sea la decisión, pues todo gira en torno a su salud, y pues a que tiene una manita desconchavadita. Entonces pues deseamos de todo corazón que salga adelante ante esta situación. Eso no le quita lo informal y que haya empezado tardísimo
0: sí,
2: el evento
0: en Gilillo, en la Plaza México. Dale su llegue otra vez.
2: Esas son cosas aparte. Hemos puesto el post en
0: el dedo en la llaga.
2: Y entonces los comentarios así de que no, pero pues lo hubieran dejado cantar a las 4 de la mañana, no importaba.
0: Es Ramón Ayala.
2: Si ni estaba cantando. Pero bueno.
0: Rondamón, terminé de ver la serie del Círculo. ¿Qué tal? Joya, qué cosa, Gilillo, me podía dormir.
2: Traes ojeronones.
0: Es que sabes que así soy. No es cierto. está buenísima. Te la recomiendo, se la recomiendo a todo el público. Se llama El Círculo, está en Netflix. Esta Zulia Vega pega una actuación.
2: Es muy buena ella.
0: No, de cepa, ¿eh?
2: Sí.
0: Qué bárbara, la verdad es que sí, todos están muy bien. Es esta película basada en la novela de Los Corruptores.
2: Ajá.
0: Da pie a que hubiera otra segunda parte, ¿no?
2: ¿Y valdría la pena?
0: Sí, cómo no, hombre, claro, se las pago. Claro, sí, está Michelle Brown, está Zuria Vega, está Raúl Briones, Osvaldo Benavides, que también está soberbio, todos están muy bien. Sí, de verdad, véanla, se llama El Círculo. Nada más quería hacer esta pequeña acotación, Gilillo, te dejo.
2: Y es un texto de Jorge Cepeda Patterson, que es un maestrazo, ¿no?
0: Está.
2: Y la verdad es que qué buena onda. La voy a ver, mi Jessie, voy a estar clavadísimo.
0: De verdad, sí, véala, Gilillo, porque sí está muy buena.
2: Hay una consternación tremenda en torno a la agenda de Yair, fíjate, porque.
0: De Otón.
2: Antes de entrar a la Casa de las Famosas, había amarrado unas fechitas, ya sabes, para presentarse.
0: Sí.
2: Pero cambia mucho la posición y más la de Yair, que creo que se fortaleció de una manera maravillosa dentro de la Casa de los Famosos y entonces amarraron unas fechas antes de entrar, pero de estas fechas que ya prácticamente piden hasta cacahuates y una cooperación para poderlo llevar a cantar, y cuando sale y replantea su carrera, dice, bueno, a ver, espérame, esto no es lo que yo quiero, ¿no? Yo quiero hacer un espectáculo mucho más sólido, mis ideas cambiaron completamente dentro de la casa, entonces denme la oportunidad de reconfigurar mi carrera y de reconfigurar la agenda e incluso el rumbo de sus presentaciones, y por ello ha tenido que cancelar algunas que ya se habían firmado con anterioridad. posponerlas. Él tiene el ánimo para reponer estas fechas, no quiere que se queden con un mal sabor de boca, pero que sí propiamente la negociación que se hizo antes de entrar, que no fue no fueron hechas por la management que tiene ahora, pues sí que tienen que estar mucho más sólidas, con mayor respeto para quien decide pagar un boleto y también para quien decide invertir una lana para contratarlo. Entonces sí. creo que es una postura muy congruente por parte de Jair, y más allá de que se empiece a hacer pues una mala imagen de que está cancelando, lo que sí él quiere es que ahora, de la mano de Alejandra Covarrubias, que es con quien está trabajando, reconfigurar su carrera y fortalecerlas. Entonces creo que habla mucho de la congruencia con la que siempre se ha desenvuelto Jair Otón.
0: Sí, le mandamos un abrazo muy grande al querido Jair.
2: Oye, y otro abrazo fuerte a Laura Bozzo, que ayer la internaron de emergencia en Acapulco.
0: ¿Qué le pasó?
2: Una peritonitis.
0: Delicadísimo.
2: Entonces todavía ayer por la noche la estaban operando y estaban tratando de pues obviamente salvar la vida. Llegó con un estado
0: muy mal, entonces,
2: de gravedad serio, y pues desde acá el abrazo solidario, que esperemos que todo marche bien y que todo vaya bien, ¿no?
0: Sí, hombre, la verdad es que un abrazo con mucho cariño y pues ante la enfermedad, salud, ¿no?
2: Sí, que todo salga bien. La verdad es que tiene 72 años, me parece, pero este tema de la peritonitis no respeta edades ni condiciones ni nada, siempre se tiene que atender, y ojalá y los milagros divinos hayan caído en las manos de los médicos que se encargaron de operarla, ¿no?
0: Pues, Gilillo, salud, insisto. Gracias, Mijil.
2: Mi Jessy.
0: Nos escuchamos en la segunda, 7:33. Regresando, Alfonso Arturo Vera Prendes, conocido como Jürger, el Goyito Vera. Estamos en XFM, estamos en la Estación Naranja. Regresamos.
1: 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Entre velas encendidas y flores de cempasúchil, recordamos con amor a quienes adelantaron en el camino. Las ofrendas llenas de sabores y aromas los invitan a visitarnos, mientras el papel picado danza en el aire. Este 1 y 2 de noviembre, celebremos la vida a través de la muerte, porque en México, recordar es mantener viva su presencia en todas partes. 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
2: Las pestañas más largas del mundo miden 20.5 centímetros.

0: 46 minutos. 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Vamos con Jürgen. Jürgen el Gollito Vera.
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0: Reinas Enloquecidas, con uno de los galanes más importantes que tiene el mundo del entretenimiento, Jürgen, el Goyito, Vera Ponchito, Vera Prendes, el todoterreno, le llaman por ahí.
1: Muy buenos días, mi querido Ye. Oye, pero esta chica que está aquí en la cabina, me enteré que ayer estuvo esparciendo el rumor de que yo soy fan de Magneto.
0: No, de veras.
1: Digo, nada
0: pero,
1: contra
0: pero
1: Magneto.
0: ¿Qué tienes si lo eres?
1: ¿Fan?
0: No.
1: No, la neta.
0: No es cierto, Ponchito.
1: No, digo, me caen bien y tal, así, pero como que fan, así que llore con el vuela, vuela.
0: ¿Nunca fuiste fan de uno de estos grupos?
1: No. No, no, no, la verdad es que...
0: A ver, una vez fuimos tú y yo a ver NSYNC.
1: Sí, a San Antonio.
0: A San Antonio, al Álamo Dome.
1: Sí, pero la pasamos muy bien y muy padre, pero así como que fan, fan. Pues no, digo, respeto mucho la música pop y demás, pero así, ser fan, pues...
0: ¿De los chicos de Puerto Rico?
1: ¿De Menudo?
0: No, no, es que primero eran los... había Menudo y luego
1: el grupo chicos.
0: Eran los chicos de Puerto Rico.
1: Sí, sí, sí. No, estaban los chamos eran de Puerto
0: los
1: Rico también.
0: Los chamos también, pues era un...
1: No, no, nunca fui fan de...
0: ¿De ninguno de ellos?
1: De ninguno de ellos. Sí fui de niño, me acuerdo que fui a ver las películas de... Unas que se llamaban La Guerra de los Niños, de Parchís.
0: Ah, Parchís, cómo no. Había una rola muy buena que le dedicaban a Don Matías. Don Matías.
1: Matías, ra, ra, ra, ra, ra, ra.
0: Sí, muy buena.
1: No, unos dramones luego terribles ahí en la guerra. Sí, de los niños, ¿no?
0: Sí, sí.
1: Porque aquí un perro que casi se muere y qué barbaridad.
0: ¿Cómo se llamaba el perro?
1: Superman.
0: Superman.
1: El
0: mira.
1: Perro se llama Superman. Maldita
0: qué buena
1: sea.
0: Memoria, ¿eh?
1: ¿Por qué me acuerdo de eso?
0: No lo sé, Verita.
1: Creo que sí era Superman, y lo mismo le estoy regando. Si alguien sabe cómo
0: malo
1: se llamaba.
0: Que te acordaras del nombre del primer disco de Magneto. Entonces sí vendría una contraposición.
1: No.
0: ¿Y por qué
1: no
0: decía que eras fan de Magneto, eh?
1: No sé. O sea, yo llegué aquí a esta célebre casa radiodifusora. Y me dijeron, oye, yo andaba diciendo que eres
0: que te
1: fan
0: vio cara
1: de Magneto.
0: De fan de Magneto.
1: Ah, me vio cara de...
0: Sí, sí,
1: yo te digo, ¿de qué te veo cara a ti? Cara de...
0: ¡Jay! Hey, ¡Ponchito, no lo hagas!
1: No, no, no, no.
0: ¡Jürgen!
1: No, no, no, muy bien. Arriba, oye, Magneto. Magneto, Magneto, rara, rara. Ra, ra.
0: Oye,
1: es más, voy a hacer un club de fans que se llame... El club de fans de Magneto, 40 grados.
0: Ah, qué bonito nombre.
1: Así es una
0: ¿verdad?
1: Canción de ellos, ¿no? 40
0: hombre,
1: grados.
0: Sí.
1: Me caen re bien ellos.
0: Tú serás para mí.
1: Me caen muy bien ellos.
0: 40. Oye, hay que hablar del Barcelona.
1: Sí, sí, sí, a ver.
0: Ponchito, hay que hablar del Barcelona. Es impresionante. Ayer le metió 4 al Galatasaray. 10 triunfos seguidos. Y es por primera vez que lo logran en 102 años.
1: No, espectacular lo del Barcelona.
0: Equipo de época, casi, casi.
1: Sí, ya, ¿no? Sí, sí, fíjate. Y además... fue en Turquía, en el estadio del Galatasaray, el que le llaman el infierno turco, que es un estadio que aprieta mucho, difícil, con una afición muy, muy entregada, y de hecho arrancan perdiendo el partido. Se van 1-0 muy pronto en contra, y a base de... A mí lo que me encanta del Barcelona es que no se desesperan, vayan como vayan, no cambian su manera en la que juegan. Pedri, de veras, ustedes, si tienen la oportunidad, cuando vean un partido del Barcelona, vean lo de Pedri, es fuera de serie, toma el balón en cara, no sé, de repente parece que lo clonan porque está en todo el terreno de juego, aparece por un lado, por el otro.
0: Y ayer también Lamine dio un juegazo, ¿eh?
1: Lamine está en un momento...
0: Dio un juegazo también el día
1: maravilloso.
0: De ayer,
1: ¿eh? Yo sé que a muchos les cae mal este chamaco, pero la verdad lo que hace en la cancha... Es
0: ayer
1: fuera
0: jugó
1: de serie.
0: Impresionante.
1: Tiene que ser el Balón de Oro.
0: Sí.
1: La verdad es que
0: sí,
1: tiene que
0: sí.
1: ser el Balón de Oro. Asiste muy bien. El regate que tiene. Es un chamaco muy inteligente. De repente se echó un burle con una rabona. O sea, difícil de narrar lo que en ocasiones hace Lamín. Y la verdad es que el Barcelona, como tú lo dices. Yo no sé si quede campeón o no de la Champions, porque pues de luego te enfrentas ya en la fase de eliminación directa y pueden suceder muchas cosas, pero lo que está jugando el Barcelona, de veras, similar o incluso mejor a lo que hacía en la época de Guardiola, que ya era una locura.
0: Que ya es mucho decir, ¿eh?
1: Ya es muchísimo decir. Muy bien el Barcelona, 4-1 al Galatasaray, y de veras, si tienen la oportunidad, ya sea en la Liga Española, ya sea en la Champions, en la Copa del Rey, donde sea, hay que detenerse a ver al Barcelona, y hay que, de repente, digo, a través de la televisión, lo que se nos permita, ver lo que hacen los jugadores sin balón, que es bien, bien atractivo, el cómo se mueven, cómo cuando uno tiene el balón, ya... tiene dos o tres jugadores cerca de él que hacen movimientos para que el pase sea de manera inmediata, con una vocación ofensiva espectacular. Flick, el entrenador, es un fregón, además de que tiene un equipazo en serio. Y pues muy bien, 4-1 ganó el Barcelona, que lleva paso perfecto en esta Champions. Le metió 4-1 al Galatasaray. En más resultados ayer de la Champions, hubo de todo un poquito.
0: Oye, también hay que destacar lo del Atlético Madrid, ¿eh?
1: Sí, el Atlético le metió 2-0
0: al Manchester.
1: El Manchester United la va a estar en crisis.
0: Anda mal, sí.
1: Anda mal el equipo inglés ya desde hace tiempo. Le ha costado muchísimo trabajo el poder avanzar en esta era post-Ferguson, ¿no? Un entrenador que estuvo ahí años y años y años. Le ha costado trabajo. Por ahí tienen una UEFA de la llamada la segunda, ¿no? Que es, digamos, la segunda categoría después de la Champions. Pero ahora le ha costado muchísimo trabajo al United. Y viene el Atlético 2-0 en casa, ahí en el Metropolitano. 2-0 el Atlético al Manchester United. Oye, comentar lo de Obed Vargas. Obed Vargas borradísimo,
0: ¿eh? Nada, va.
1: No ha jugado.
0: Simeone nomás no lo ve.
1: Llegó la temporada pasada y la verdad es que sí tuvo minutos. Eso creo que le ayudó mucho a llegar a la selección nacional. Pero ahora está olvidadísimo ahí en el banquillo del equipo colchonero. Y pues mal el momento que está viviendo Obed Vargas, la verdad. Difícil. Por otra parte, el Brujas le termina ganando 4-3 al Inter allá en Italia, un resultado que llama la atención. El Arsenal anda muy bien, hay que recordar, ellos fueron finalistas en la pasada Champions, 3-0 al Lille. Comentar también lo del Villarreal, que en casa le mete 3-1 al Nápoles italiano. Hoy continúa la actividad de la Champions League en esta fase de grupos, y destacar que el Real Madrid hoy ve actividad, se mete al Olímpico de Roma. El Roma contra el Real Madrid, la verdad es que apunta para hacer un buen juego. Y también destacar que hoy hay duelo de mexicanos, esperemos. ¿Por qué digo esperemos? Porque pues, esperemos que jueguen.
0: Que jueguen.
1: Yo creo que Fidalgo sí va a estar ahí con Pellegrini y con el Betis. Pero pues el Bebote, Santi Jiménez, tampoco está viendo mucha actividad con el Porto. Pero se pueden ver las caras hoy en Champions allá en Sevilla. Betis en contra del Porto. Y el partido que se roba definitivamente los reflectores es el Manchester City en contra del PSG. La verdad es que pinta para ser un gran, gran juego. Manchester City contra el PSG. Luis Enrique con este equipo pues lleva ya dos títulos en filita. El Manchester City es un equipo con un plantel muy poderoso ahora en la era post Guardiola, con Maresca en la dirección técnica. Así que hoy hay buen fútbol en la actividad de la Champions League.
0: Pues ahí está mi querido Ponchito Vera Prendes, conocido como Jürgen el Goyito Vera. Vamos a continuar con este programa, nos escuchamos casi al final. Ponchito, venga, gracias, claro, por la segunda de deportes. Faltan 5 a las 8.
2: 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Antes de ser un ícono dentro de la música, el cantante británico Gordon Sumner, mejor conocido como Sting, trabajó en una escuela primaria donde enseñaba inglés, música y educación física.

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0: Ya volvemos. Vamos a un corte comercial. 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

0: noticia en México y el mundo. En el marco del 50 aniversario del CCE, la presidenta Sheinbaum afirmó que su gobierno reducirá el déficit fiscal de manera gradual. La Secretaría de Seguridad Ciudadana informó que la marcha de trabajadores del IMSS registró saldo blanco. Somos expresó su solidaridad con las protestas de trabajadores del IMSS en demanda de mejores condiciones salariales y democracia sindical. El secretario de Seguridad a nivel federal, Omar García Harfuch, aseguró que el estado de Sinaloa es una prioridad para el gobierno de México y trabajarán hasta que se logre su pacificación. Por la vía del Fast Track, el Senado de la República avaló la minuta de la Cámara de Diputados que reforma la ley aduanera y endurece las penas contra el llamado huachicol fiscal. La Oficina de Control de Activos Extranjeros del Departamento de Tesoro de Estados Unidos anunció nuevas sanciones contra integrantes y empresas vinculadas al Cártel del Noreste. Hasta aquí la información. Yo soy Juan Manuel Jiménez, en plataformas digitales @ Juanma Pregunta. 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
3: Los caballitos de mar son la única especie marina donde un macho da a luz y cuida a las

0: Seguimos en XFM, seguimos en la estación naranja. 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Está en la línea Jimena. Jimena, ¿cómo estás?
1: Hola, Jessy, muchas gracias. Muy bien, ¿y tú?
0: Bien, bien, gracias, Jimena. Qué gusto saludarte. Cuéntame, ¿a qué te dedicas?
1: Pues, estudio.
0: Estudias, muy bien. Oye, sí. Y dime una cosa, ¿qué estás estudiando?
1: Pues, la prepa.
0: Ah, la prepa. ¿En qué grado de prepa estás?
1: En quinto de prepa.
0: Quinto de prepa, wow, ya casi terminando.
1: Sí, ya.
0: No te falta nada. ¿Qué prepa? Ya me dijiste que prepa, ¿no, verdad?
1: No, en la ULSA de la Condesa.
0: Eso, vientos, vientos. De la sí. Condechi. ¿Y tú dónde vives?
1: Yo en Satélite.
0: Eso, Satélite Rocks. Muy bien, dame la frase, por sí. favor.
1: Cada día representa una nueva oportunidad.
0: Y así, así es. Así es, que el día de hoy y siempre presenten oportunidades importantes para tu vida, Jimena. Un abrazo.
1: Muchísimas gracias, Jessy, igual.
0: No, hombre, gracias a ti. Te vas a ver a Romeo Santos y Prince Royce y a los Babasónicos, además de que te esperamos en el multiverso de este 2026 en el Parque Alfredo Harp Lu. Así que no te lo puedes perder. Gracias, Jimé.
1: Muchísimas gracias.
0: No, gracias a ti por estar en contacto con nosotros. 8:12, continuamos.
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0: recibió el rockero con mucha fuerza, con, ¿qué le podría decir? Ay, con ese estímulo que rebota en lo sensual y termina en el tambor. Ya no haciendo verso.
1: Qué erótico es su discurso.
0: Qué erótico, ¿verdad?
1: Qué erótico es su discurso, señora. Qué gusto verla, la dama de Dios, la dama de México, la dama de Cristo.
0: Muchas gracias a todo el público. Aquí está la poetisa.
1: Qué rico huele, ¿eh?
0: Hoy me bañé.
1: No, además huele muy rico.
0: Soy una mujer de buenos olores, de buenos gustos.
1: Sí.
0: De buenas letras.
1: Mentirosilla
0: un poco.
1: Porque, sí, querido público, le estaban preguntando sus gustos musicales a la dama de Dios. Y dijo que le gustaba desde Black Sabbath hasta, ¿quién?
0: Hasta la arrolladora.
1: Así,
0: claro.
1: Con todo el espíritu de amor que le tengo a la señora, le dije: señora, deme usted una cancioncita de Black Sabbath que le guste, porque mire, pues más vale, ¿no?
0: ¿Y qué cree?
1: Que no,
0: que
1: se
0: no me supe ninguna. Pero pregúnteme una de la arrolladora, ¿y qué cree? Tampoco, pero es cierto, no,
1: sí,
0: claro que me sé
1: tampoco
0: todas. De Metallica, es que se las puedo tararear.
1: Échenle las luces y la imagen.
0: Ahora, si voy a pedir una de Guns N' Roses.
1: Guns N' Roses. ¿Cómo dijo usted?
0: En Guns N' Roses.
1: Guns N' Roses.
0: Cold November Rain.
1: Es una gran banda.
0: Guns
1: N' qué?
0: N' Roses.
1: Guns N' Roses.
0: Guns N' Roses, de donde sale Axel. Que bueno, pues tuve el club oficial, todas con Axel S.A.D.C.B. de la Bondojo, por supuesto. Tuve también el club de fans de Slash. Tuve el club de fans de quién más, hombre, pues de varios más.
1: De varios, muy importantes.
0: De la banda, muy importantes ahí. Pero bueno, de Paquita de la del Barrio es así. Perdónenme, pero discúlpenme, me sé todas. La venganza vendrá de mí y ahora vas a pagar por todo lo que me hiciste.
1: Qué bonito.
0: Como perro suplicarás pidiéndome compasión y no la tendré de ti.
1: ¡Ay, papel! ¡Papelín! ¡Qué bonito!
0: Muchas gracias.
1: Además, querido público, además, canta bonito.
0: Canto precioso y compongo a todas margaritas con mi poesía, que hoy, perdónenme, pero no traigo un evento, que le puedo decir, poco interesante, sino todo lo contrario, el evento del año, el cataclismo musical, el evento donde estaré brillando con todo mi glamour y shishi power, el multiverso.
1: Dios de mi vida.
0: Nestlé 2026. Oye, sí, apenas si salía aquí a mi limusina, ¿verdad? El pasado lunes, cuando os escuché que estaba dando los primeros.
1: Sí, estábamos dando los primeros confirmados, sí.
0: El lunes, qué barbaridad.
1: Sí, porque pues,
0: y
1: aquí es rápido.
0: Y ya no ha parado, Jessy Cervantes.
1: No hemos parado, se han estado confirme artistas y nosotros estamos felices, además.
0: Ahora sí que como el rockero, no han parado, pero él en otro sentido, ¿verdad?
1: Sí,
0: ustedes de dar la lista de todos aquellos que van a participar en el multiverso. Y bueno, pues apenas es el principio. Usted me imagina, y le voy a hablar de usted porque este momento lo requiere con seriedad.
1: Pero yo no he podido lograr que me tutee.
0: Bueno, pues en esta ocasión lo que pasa es que lo que voy a decir tiene una carga muy importante. Entonces, usted, Jessy Cervantes, me imagina mi rosada, emplumada, glamourosa, en un escenario 360.
1: Ay, no. Pues, la quiero imaginar en mis más dulces sueños, pero no lo logro.
0: ¡Qué bonito! ¡Ay, un aplauso!
1: ¡No lo logro!
0: Favor, hombre.
1: ¡Señora mía, no lo logro!
0: Voy a estar ahí de planta, igual que todo el elenco de Exa FM, y que de la mejor y de Exa, y de todo el talento que vamos a estar ahí disfrutando de un evento. Que,
1: pero bueno, a ver, díganos aquí, frente al querido público,
0: claro,
1: de esta,
0: que sí, Jessy Cervantes, S.A.D.C.B. de CRLB.
1: ¿Con quién va a subir al escenario?
0: Con todos, de ser preciso.
1: No,
0: por lo pronto,
1: dígalo usted.
0: Mire, por ejemplo,
1: ¿con doña Laura allí o con un servidor?
0: Con los dos. Con los dos he de subir, con los dos he de provocar emociones Y este, y por supuesto que con usted, o sea, contigo, Jesse Cervantes.
1: No sé si creerle.
0: ¿Cuánto apuesta? ¿Cuánto apuesta? Ahí estaré para que me avienten pues los brasieres y las pantaletas.
1: Sí, bueno,
0: pues,
1: no, no sé si creerle.
0: No, se lo prometo. Heme aquí que nos vamos a divertir y vamos a pasar, porque son dos días, porque es un estadio, el estadio Heart Bellew, porque es en noviembre y porque es, damas y caballeros, el multiverso en su edición 2026. Y el
1: sí, aplauso. Señor, gracias.
0: Acerca de este gran evento. Y bueno, pues acerca la poetisa. De mi belleza, la poetisa. Y como dice, muchachos.
1: ¡Poetisa!
0: Imagínese entre toda la gente decir:
1: uy, poetisa, no, no, no, se va a escuchar así, ya no nos va usted a hablar.
0: Bueno, pues a lo mejor no, pero de todas formas, lo importante es el hoy. Y aquí sí le estoy hablando.
1: Venga.
0: Dice: ¡ay, qué lindo!

0: 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Esta lista va empezando, tráiganme a la arrolladora. ¡Huela, huela, pajarraca! Que al volar se vea el esfuerzo. En noviembre, bien bellaca, ya me viene el multiverso.
1: ¡Qué bonito! ¡Qué bonito!
2: ¡Qué qué bonito! ¿Qué letrada es usted?
0: Y de lo común, de lo cotidiano,
2: sí.
0: Hago poesía.
2: Nunca de lo vulgar.
0: Nunca de lo vulgar, porque acorriento el evento. Y yo no acorriento nada.
2: Eso, qué bonito.
0: Soy una dama.
2: Démosle un beso al rockero, por el amor de
0: Dios. Claro que sí, vete, rockero, que te voy a dar un beso en la boca, pero del estómago, mondrigo, porque estás bien pasado.
2: Ay, ay, sí se lo tiró, ¿eh? Sí se lo tiró.
0: Ven.
2: Y usted se sacó.
0: Ah, qué tonta.
2: Usted
0: fui,
2: se sacó.
0: Hombre, vete.
2: Usted se sacó.
0: Ven, rockero.
2: Perdiste la oportunidad.
0: Ah.
2: Vámonos. Sí, señor. 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
4: 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Regresamos. ¿Sabías que?
5: Las medusas son la especie animal más antigua del planeta.
4: Ocho treinta y cinco.

0: 8:41, 8:41. 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Vamos con Daniela Carballo Báez.
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0: Daniela Carballo Báez. ¿Cómo estás, Dani?
1: Muy bien, ¿y tú?
0: Bien, bien. Ya, mira, Daniela Carballo, querido público, público adorado, es una mujer que se despertó hoy a las 3:30 a.m, meditó de 3:30 a 4, más o menos media hora, de 4 a 5, se metió en hielos,
1: por eso,
0: tina de hielos,
1: es exacto,
0: una hora, es como una mujer de hielo, ¿no?
1: No, jamás.
0: Y luego de 5 a 6 hizo ejercicio, gimnasio,
1: ¿no? Ya viví, ya.
0: De 6 a 6:30 pilates, de 6:30 ya. a 7, desayunó.
1: Y me vine para acá ya.
0: Y a las 7:30 más o menos se vino. Se arregló y se vino. Ya, pero,
1: yo ya viví esta hora.
0: Ya. Allá ahorita sale y se duerme. ¿Qué onda, Carballo?
1: Oye, ¿qué congelación hay aquí en la cabina? Siento que soy Michael Jackson cuando estaba así que no sé. Pues, sí, hace frío aquí.
0: Michael
1: Jackson.
0: Todo el mundo lo dice, pero fíjate que yo no sé, pero está muy fría la cabina.
1: Hoy en especial todo está fría como el viento. También. Yo soy de tierra caliente, recuérdalo.
0: No, viene, usted es de Veracruz.
1: De Veracruz.
0: Y además de ser de Veracruz, viene usted muy desabrigada el día de hoy.
1: Bueno, sí, medio.
0: Muy desabrigada.
1: Poquillo.
0: Se vino con shorts.
1: Casi.
0: Con los shorts de la América, porque le va a la América. Entonces, aquí está. Oye, Dani, el tema es muy bueno.
1: Sí.
0: 5 historias que no conocías detrás de los castings de los más famosos.
1: Qué difícil hacer casting, qué va.
0: ¿Hasta los grandes hace casting?
1: Todo mundo hace casting. Órale. Todo mundo hace casting y te voy a contar unos que están, la verdad que sí, están de llamar la atención. Mira, el primero, Hugh Jackman, que casi pierde el papel de Wolverine antes de conseguirlo, de hecho. O sea, él cuenta que fue un casting muy difícil. Duró 20 segundos su casting. O sea, es horrible hacer casting, Jesse. Es horrible porque tú llegas y te dicen, luego te llamamos, ¿no? Ahí me comunico contigo. Y luego uno está ahí con el alma en un hilo y todo. Él, cuando va a hacer este papel, fíjate, buscaban a alguien que midiera menos, 1.60 aproximadamente, porque en los cómics Wolverine eso mide, 1.60. Hugh Jackman mide 1.88. O sea, ahí te encargo 30 centímetros más o menos de diferencia, es mucho, ¿no? Y cuando fue, pues se sentía nerviosísimo. Él no iba a hacer, realmente ya tenían a otro actor, que es Dougray Scott, pero él estaba haciendo en esos momentos Misión Imposible 2 con Tom Cruise. Entonces, todas las se fueron atrasando todo el casting y demás para hacer el de Wolverine, y pues justo se le empata con la filmación de Misión Imposible a este actor que ya tenían, y dicen, bueno, pues órale, a ver, que venga Hugh Jackman. Hugh Jackman en ese momento no era el Hugh Jackman que conocemos, él hacía teatro, venía a hacer teatro musical y cosas.
0: Imagínate,
1: así,
0: nada
1: que
0: más.
1: Ver, y pues nada, que después de los 20 segundos que hizo, pues dijeron, bueno, ahí nosotros te llamamos, pensó que no, salió con el alma destruida, y después le dieron una segunda oportunidad para que hiciera prueba, ya leyendo texto con Anna Paquin, que iba a interpretar a Rose. Y ahí es cuando dicen, fíjate, ahí sí no fue porque diera el personaje físicamente, ahí es cuando dijeron, órale, vas. Además, él llegó haciendo, pensaban, Wolverine está pues basado, digamos, en un animal, en un glotón, que es como un oso. Y Wolverine, Hugh Jackman, pensaba que era un lobo. Entonces llegó comportándose como si fuera un lobo. Y le dijeron, sí, papacito, te quedas, pero no eres un lobo. Tienes que convertirte en un oso, más o menos en un glotón que se parece más a un oso.
0: Ajá.
1: Y ahí fue cuando ya le dijeron, órale, quedas. Pero estaba
0: difícil. O sea, pero fíjate cómo todos hacen casting.
1: Todos, todos. Y al día de hoy también, yo sé mucha gente muy famosa que dice, no, pues vengo a hacer casting. Y yo,
0: órale.
1: La segunda, Lisa Kudrow, ¿te acuerdas? Phoebe de Friends. Obvio.
0: Sí, bueno, sí. No me acuerdo, pero yo te digo que sí, porque tú sí te acuerdas.
1: Phoebe, el personaje Phoebe, de Phoebe. Bueno, la queremos todos, bueno.
0: Phoebe.
1: Te voy a decir, imagínate que te pasara esto. Ella la habían contratado para hacer otra serie que estaba muy famosa en ese momento también de comedia, que se llama Frasier. Y ya le habían dicho que sí, y en los ensayos que le dicen, ¿sabes qué? No. Y la despiden. Pasa el tiempo. Imagínate que tú ya te quedaste con un papel y todo. En los ensayos te dicen, sí, fíjate que siempre no me guarda, ya no quedaste.
0: No.
1: Y entonces le dan para atrás. Y cuando va a ser ella el casting del personaje de Phoebe de Friends, ahí es cuando se topa con que el director, que estaba en casting también, era el mismo que la había corrido del otro personaje.
0: No
1: hombre, los nervios a todo lo que da y todo. Pero en este segundo, en esta segunda oportunidad se queda. Y no, bueno, Friends ganaban $1,000,000 por episodio. Ahí te encargo.
0: ¡A la madre!
1: Ahí te encargo, si no valió la pena la espera.
0: ¿Cómo no?
1: $1,000,000 por episodio. Sí, salió. Salieron todos, ¿eh?
0: Todos.
1: Todos salieron millonarios. Luego, el tercero que...
0: Dicen que eso se gana en la obra de Dani Carvalho.
1: ¿Quieres ir a hacer casting?
0: Sí.
1: Te pongo un papel ahí.
0: Sí, le entro.
1: Te pongo un papel
0: sí,
1: ahí.
0: Sí, le entro.
1: Oye, el tercero, Luis Gerardo Méndez, que todos amamos con su personaje, obviamente, de Javi Noble. Bueno, pues para hacer este personaje, a él no le querían dar el de Javi Noble. A él le habían dado el personaje de Cha, que es el hermano hipster de la familia.
0: Ah, claro.
1: Y él dijo, no, por favor, yo quiero aplicar para ser Javi Noble, que no sé qué, me encanta. Y decían, es que tú no vas. El Javi Noble lo imaginaban gordito, con otra fisionomía y todo eso. Y él, no, pero por favor, que no sé qué. Y le dicen, es que aparte tú no eres así. Bueno, claro. Pues total que insiste y se va de fiesta previamente con unos mis reyes en la vida real. O sea, se va de fiesta para copiarles todos los ademanes y todo. Y ya llega a hacer el casting y es cuando dicen, pues órale, me callaste la boca y te quedas con Javi Noble. Pero le costó mucho trabajo. Realmente a él lo querían para un papel de hipster. Él dice además que él no se parece a nada a Javi Noble, que él no tiene de mi rey nada. O sea, realmente sí está. Fíjate, el personaje estaba bien hecho como hipster, más hipsterioso. Le quedaba más el de Cha, pero lo sacó increíble. Y hoy es, bueno, pues es icónico el personaje de Javi Noble con su idea millonaria de las gasolineras VIP, ¿no?
0: Oye, fíjate que... Y mi pregunta, no, es que seguramente vi la de Animals.
1: Ajá.
0: De Ben Affleck, donde sale Luis Gerardo Méndez.
1: Ay, no la he visto.
0: No, peliculón. Y yo me imagino que también hizo castings, ¿no?
1: Sí. Es que Jesse, no se salva nadie. O sea,
0: Luis Gerardo hace un papel espectacular y termina siendo el héroe de la película, papá.
1: La voy a
0: Pero
1: ver.
0: Lo hace espectacular. Todos lo hacen, Luis, una gran película. Animals de Netflix.
1: La voy a buscar.
0: Un segmento pagado. Pero sí, creo que ha de haber hecho castings.
1: Sí, y sabes que te salvas a lo mejor de ir ahí con toda la bola de gente. A lo mejor te lo puedes mandar tú aparte. Pero siempre tema. Es muy raro que digan, bueno, el personaje ya está hecho para... Que sí sucede también, ¿eh? Sí sucede que dicen, este personaje le queda a fulana de tal y fulana quiero que lo haga y listo. Es muy raro, pero sí puede pasar. Margot Robbie, me fascina esta anécdota. Cuando va a ser la de el casting para ser el Lobo de Wall Street, no era lo famoso. No era Barbie todavía, no era lo famosa que es ahorita Margot Robbie, pero Leonardo DiCaprio sí era ya Leonardo DiCaprio. Entonces ella va, hace el casting y fíjate esto, lo ponen, dicen, bueno, pues la escena es de una discusión directo con Leonardo DiCaprio. Y ella dice que, y tenían que, Leonardo empieza a improvisar. Así, se sale del texto que estaba planeado y empieza a improvisar. Y esta mujer, cuando lo ve que está improvisando, dice, hijo, tengo aquí de dos. O hago lo que me tocaba hacer, o cambio la jugada. Y que la cambia dándole una cachetada a Leonardo DiCaprio en el casting. Y aquí dijo ella, una de dos, o llamo la atención,
0: o me demandan,
1: sí,
0: o llamo la atención.
1: Así fue, así lo pensó. Y dijo, o me demandan, ya estoy corrida antes de ser contratada, bye.
0: Sí,
1: pero
0: sí,
1: bueno,
0: sí,
1: desapercibida. Y nada, que el director muere, dice, órale, pues me encanta. Y que la dejan, y que Leonardo... Pero sí se quedaron como que tres segundos.
0: ¿Tú has hecho castings?
1: La verdad, muy pocos.
0: Sí, pues es que eres fresa.
1: Hice para entrar a Exa FM, te lo recuerdo, pero hace muchísimos años.
0: Ah,
1: muchísimos.
0: Pero no te lo hice yo.
1: No.
0: ¿Quién lo hizo,
1: En Veracruz.
0: ¿Chaparro sería o quién?
1: No, todavía no estaba el Chaparro. Uy, fue antes del Chaparro.
0: ¿Robert Rodríguez?
1: Que le mando un beso, ¿eh? No sé dónde ande ahorita.
0: Yo
1: no
0: también.
1: Sigan
0: Saytrack,
1: no sé dónde esté, pero le mando un beso. Y pero sí, hice para entrar. He hecho muy pocos, Jesse. Pero tengo que hacer.
0: Sí, tengo que hacer.
1: Y el último, te voy a decir el último. Yalitza Aparicio, que también hizo casting para hacer Roma. Y cuando la hace, cuando hace el casting, fue porque su hermana era la que quería hacer la película. Y dice, órale, Yalitza, ve, porque yo hoy no puedo ir, ve y me cuentas cómo está la cosa. Y ella dice, es que seguro esta es una estafa. Pensaba que era una estafa. Y que se queda y después nominada al Oscar. Y todavía cuando conoce a Cuarón, ella dice, no creo que sea. Pero ya teniéndolo de frente, porque en las fotos se veía diferente, se veía más delgado, dice ella.
0: Así es la vida de caprichosa Carvalho Báez.
1: Así es, a veces color rosa y a veces negra.
0: Gracias, Dani, tus redes.
1: @ Dani Carvalho, Dani con una N y con Y, Carvalho B, chica y doble L.
0: Faltan 8 minutos para que sean las 9, 8 minutos ya y serán las 9. Gracias, Dani. Más adelante, Lagos.

0: muchas gracias por estar en contacto con nosotros. 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
1: Regresamos. Vamos a un corte comercial. 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
1: Esto es noticia en México y el mundo. Autoridades del CCH Sur informaron que se reportó un altercado entre estudiantes, por lo que se brindó atención a la situación y se activaron los protocolos institucionales correspondientes. La presidenta Sheinbaum reveló que la última llamada con Donald Trump fue el pasado 16 de septiembre y el mandatario estadounidense exigió reducir el déficit comercial con México. La Suprema Corte de Justicia de la Nación validó las reglas para promover entornos alimentarios saludables en las escuelas del país. Por unanimidad, el Pleno del Senado de la República

0: Ratificó el nombramiento de Lidia Antonio de la Garza como embajadora de México en Perú. La Secretaría de Agricultura y Desarrollo Rural informó que la producción nacional de cacahuate registró un crecimiento interanual de 23.3% al cierre de 2025. Y finalmente le informó que la sede central del INE fue evacuada la tarde de este martes debido a una fuga de combustible que se registró en una gasolinera aledaña a la institución. No se reportaron personas lesionadas. Hasta aquí la información. Yo soy Juan Manuel Jiménez en plataformas digitales @JuanmaPregunta. 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
3: los saltamontes tienen orejas en el estómago?

0: Son las 9:10.
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1: Lagos.
2: Un dúo venezolano integrado por Luis Jiménez y Agustín Zubillaga. Dos músicos, compositores y productores que después de trabajar detrás de grandes proyectos de la industria, unieron sus talentos en 2009 para crear su propia propuesta musical.
1: Su estilo combina pop, sonidos electrónicos y letras que exploran el amor, la nostalgia y las relaciones personales. Entre sus canciones más conocidas están Mónaco junto a Danny Ocean, No se acaba hasta que se acabe con Rake y Tuvimos futuro.
2: Después de conquistar al público con álbumes como Clásicos y Alta Fidelidad, este 2026 presentan una nueva etapa musical con Las cosas que solo se hacen en la noche. Un proyecto que incorpora sonidos electrónicos y ritmos caribeños, mostrando una faceta más experimental y bailable.
1: Hoy aquí en la cabina de Jesse Cervantes, Cenexa, Lagos.
3: Bien, 9 de la mañana con 15 minutos, tiempo del Centro de México, 9 de la mañana con 15 minutos, estamos en XFM, en la Estación Naranja, son las 9 de la mañana con casi 16, y está Lagos, hace mucho que no venían los Lagos, y me da muchísimo gusto tenerlos aquí, además con nueva música, con gira nueva, todo nuevo, qué bueno, me da mucho gusto, qué gusto que estén por acá.
4: Qué bueno verte, Jess, y no, verdad, muy feliz de estar aquí otra vez, siempre la pasamos increíble.
3: Oye, qué bueno, y además pues con nueva propuesta musical.
5: Pues sí, venimos con un nuevo disco, se llama Las cosas que solo se hacen en la noche. Es un disco dedicado como a la fiesta, a un lado de Lagos que quizás no han conocido tanto, pero que también es muy real. O sea, hemos tenido nuestra época fiestero. Bueno, Luis todavía está en su época fiestero. Probando cosas nuevas, probando un nuevo estilo.
3: Oye, es que además mucha de la música termina consolidándose en la fiesta, en la noche, porque puede ser, o sí, echarte unos drinks en un bar, o qué sé yo, en un antro, como decimos acá, o puede ser en tu casa, o puede ser porque la noche reflexionas diferente, vives diferente, ¿no?
4: Sí, total, es como otra frecuencia, ¿no? Es como otro momento de las 24 horas donde pasan cosas diferentes.
3: Y fíjate que hay gente muy nocturna, como Luis, y habemos muy, Agustín no sé, pero habemos muy matutinos. Yo sí soy más de la mañana, más de empezar a fluir a las 5 de la mañana y en la noche de, pero pues se ve que, no sé si los dos, pero por la energía se ve que Luis sí es nocturno.
4: Pues sí, de hecho toda la vida, ni siquiera por el tema de fiesta, a veces también disfruto mucho la noche por el silencio. Me encanta, siento que también la creatividad se me despierta mucho de noche.
3: Oye, y es que luego en la noche, muchos artistas dicen que los molestan menos. Es decir, el WhatsApp baja el ritmo mucho de todo. Y eso hace que tengas tú la facilidad de meterte a la compu, pues ya no es soltar la pluma, pero sí el tecleo, ¿no?
4: Sí, como que yo creo que hay algo en el silencio que eso, también, tanto de que no te lleguen cosas al teléfono, como que no hay ruido y como que las ideas empiezan, yo creo que como que tu cerebro empieza a llenar el silencio con algo. Y creo que eso es, de hecho, la noche es de los momentos que soy más creativo también.
3: Oye, para hacer un disco nuevo de Lagos, donde fluye la inspiración, la creatividad de todo, ¿cuántas canciones se tienen que hacer?
5: Bueno, de hecho, para este disco, hicimos muchísimas ideas, hicimos 52 ideas para elegir estas 12 canciones. Aunque bueno, no es que hayamos desechado las otras 40 y tantas, 40, porque igual creo que esas van a ir para próximos discos, pero sí, fue un proceso largo de descubrimiento, ¿no? De probar diferentes cosas, pero sí, la verdad es que lo hemos disfrutado mucho.
3: Oye, y es que ahí es una curaduría importante. Son 52, y luego, ¿cuáles dejamos? O sea, en 40 fue. Luego de ahí, ¿cuál sería el primer sencillo? ¿Cuál el segundo? ¿Cuál para la fiesta? ¿Con cuál vamos a abrir los conciertos? ¿Cuál vamos a tocar? No, es un lío, ¿no?
4: No, nada más sentarte a elegir las canciones, era una súper sentada así de horas, pero creo que no fue tan difícil en este caso porque sabíamos que, o sea, de las todas las ideas que salieron, como habían canciones con distinta polaridad, por decirlo así, con distintas vibras, y como sabíamos que queríamos que este álbum fuera como más para mover el cuerpo, por decirlo así, ya eso nos ayudó como un poquito a curar y guardar otras para después.
6: Sí, que hay momentos en la noche donde se puede mover el cuerpo y aprovechar una buena canción de amor.
4: También, eso, ¿no? De hecho, hay una en particular que nos guardamos que va a salir mañana, que se llama Tulum Sin Ti, que esa sí es una baladita que nos habíamos guardado para este disco de la noche, ¿eh? Pues, hay que también sacar la lagrimita.
6: Sí, claro, siempre claro. Indispensable. ¿Qué escuchamos?
4: Pues a ver, ¿será que tal vez mañana?
6: Sí, hombre, lo que quieran.
4: Dale, pues, vamos a ver cómo me sale.
6: ¿Tengo un tecito o algo?
4: Aquí tengo un cafecito y una agüita, yo creo que la saco.
6: Mezcalito, tequilita.
4: En la noche, más que en la mañana. Ok, buenísimo, vámonos.

0: Ajá, ahí está Lagos con nosotros. Fíjense que siempre cuando hago una entrevista, empleo siempre una táctica donde hago una charla con el ChatGPT, pues un poco para que me diga ahí, no tanto las preguntas, pero sí, pues él sabe más que yo de todo, ¿no? Y luego caímos ayer en la noche en un rollo de que yo le dije que no me diera preguntas coloquiales o que todo mundo hiciera. Pero luego le dije, a ver, cabrón, porque luego yo le hablo de cabrón, ¿cuál es la pregunta que más le hace recurrentemente un entrevistador a un artista? Oh. O sea, usa tu conocimiento, investiga y la. ¿Cuál creen que es?
1: ¿En qué te inspiras?
2: ¿Por qué el nombre? ¿Por qué el nombre del proyecto?
0: No. ¿Cómo te ves en 5 años?
1: Ah, wow.
0: Según el ChatGPT, esa era la que así. Casi el 90 y tantos%, decía 92% de gente que hace por primera vez una entrevista o que conoce por primera vez a un artista, le pregunta cómo te ves en 5 años.
1: Ah, wow.
0: ¿O sea, se las hacen mucho?
2: Fíjate que no, pero entiendo empezando el proyecto, quizás, como que cuando estás comenzando.
0: Sí, te preguntan. Es, puede ser, sentido, ¿no? Que sobre todo, yo me imagino que se refería el compa, o sea, el chat, a cuando por primera vez llegas a una estación, a un periódico, con un influencer, y no te conoce, ni conoce tu trayectoria, y te pregunta esas cosas, ¿no?
2: Sí.
0: Pero sí, también, ¿por qué el nombre ese sí? Yo creo que debe ser.
2: Esa siempre nos lanzaban al principio.
0: ¿Por qué el lago? Sí. Fíjate que yo creo que nunca se las he hecho.
2: ¿En serio?
0: ¿Cuántas veces los he entrevistado?
2: Es verdad, ya van como 5 o 6, fácil.
0: O más, de 2019 empezaron, ¿no?
2: Sí.
0: Chat.
2: Epa, bueno. Yes. Ah, yo te iba a decir buena memoria. Pero te ayudaron.
0: Yo tengo mi charla con él. Por ahí han de haber venido.
2: Sí. Bueno.
0: 2019-2020.
2: Para los que no saben, en verdad es sencillo. Luis Agustín.
0: Nada complicado.
2: Sí, no fue nuestra idea. Al principio no nos gustó. Nos lo dijo un gran amigo, Francisco Granados, creo que lo conoce.
0: Uy, gran.
2: Muy querido.
0: ¿Y ahora dónde anda, eh?
2: Anda en Miami, allá en Warner.
0: Sí, fue un tipazazo. ¿Y él fue el que le sugirió?
2: Él nos sugirió esa, no nos gustó porque Lagus sonaba como una banda épica metalera.
0: Ajá.
2: Que nada contra el metal, en realidad, también tiene su flow. Pero sin duda no tiene que ver con Lagos. Y lo cambiamos la U por la O y Lagos, así que,
0: eso sí, nos gusta. Está bueno. Y luego, también dentro de las cosas que platiqué, nos pusimos a buscar discos firmados a la venta de Lagos.
1: Ah, wow.
2: Ah, mira.
0: Todavía no hay.
2: No tenemos, o sea, tenemos no firmado.
0: Sí, no, pero
2: pero firmados no tenemos.
0: Ya sabes que en eBay hay un mercado, sobre todo en eBay, muy grande, o sea, puedes encontrar prácticamente lo que quieras o de estampas o de discos. Pero entonces yo dije, pues podríamos hacer un ejercicio cuando salga, o no sé si va a salir un vinil o algo así.
2: Sí.
0: Que salga un vinil, lo firmamos y luego lo metemos y lo donamos.
2: Está bueno.
0: A alguna buena causa, ¿no?
1: Buenísimo.
0: Y lo certificamos y todo este rollo.
1: Genial.
2: Buena idea.
0: Y donamos a alguien esta causa de un disco firmado de Lagos, que pueda ser el primer disco firmado de Lagos vendido.
2: Está bueno.
0: ¿No?
2: Buena idea.
0: Y certificado, además.
2: ¿Eso ya fue tuya o eso fue?
0: Esa ya fue mía, de ahorita.
2: Bien.
0: Sí, echarme ayuda, pero no es para tanto. También yo le entramos ahí en discusiones que me generan buenas ideas. ¿Ustedes usan mucho la inteligencia artificial?
2: No, además. O sea, sí la uso en el sentido de cuando quiero saber algo. Lo uso como.
1: Como un buscador.
2: No solo como un buscador, cuando tengo una curiosidad, algo de que, no sé. Qué sé yo, estaba viendo que sí, The Chosen, una serie de Netflix y tal. Y entonces quería como saber qué información histórica hay, por ejemplo, de qué pruebas hay de la existencia histórica de Cristo y tal. Ese tipo de curiosidades lo uso. Yeah. Pero en música no lo usamos casi.
0: No, pero tanto. ¿Y en la vida? Haz de cuenta, por ejemplo, yo le pido resúmenes de noticias que me llegan a las 6 de la mañana con noticias de política, de espectáculos, de música, la. Un resumen de la industria de la radio que me llega semanalmente. Me gusta mucho el fútbol, entonces tengo también un sistema como de
2: como noticias,
0: una gente que me da información de la Liga Premier, de la Liga, o sea, la Liga Inglesa, la Liga Española y la Liga Mexicana. Eso no lo hacen.
2: No, tengo mi app. Por ejemplo, aparte, pero sí.
0: Sí.
2: Pero debería meterme más profundo en eso también.
0: Es que sabes que no tanto para componer ni mucho menos, pero yo sí creo que para organizar luego ayuda muchísimo. Para, por ejemplo, investiga, usa todo tu conocimiento, actúa como un especialista en realización de shows. Y dime con qué canción debe empezar el próximo concierto, ¿no? Que va a ser en León, y investiga la gente de León. Te hace toda una búsqueda y te dice, mira, para el público de León o de donde quiera, Guadalajara o qué sé yo, o de México, la canción más popular y con más streamings, es fulanita. Eso sí te lo puedo hacer, y sí sirve.
2: Claro, está bueno.
0: Digo, son las... No es que yo esté promoviendo esa madre, pero yo la uso bastante.
2: No, es que es inevitable, en verdad es muy útil.
0: No, y por ejemplo, para las entrevistas, me la uso muchísimo, porque me retroalimenta mucho de cosas o de situaciones que yo inevitablemente de un día a otro no puedo saber.
1: Claro.
0: ¿No? Cuántos discos, cuándo iniciaron, que llegó la pandemia, todo ese rollo. Entonces tú le vas preguntando y vas retroalimentando.
2: Claro, y es rapidísimo. En vez de estar, una hora investigando todo eso, te lo da así.
0: Uh-huh. Sí. Rapidísimo. Yo sí creo que no debe ser usado para componer, o sea, toda esta parte de la inspiración humana, de la emoción que sale de un corazón, que sale de una entraña, de un humano, es como muy complicado que lo pueda llegar a ser un algoritmo.
1: Sí.
0: Porque pues el poner a llorar a alguien en un show, que va con una mamá, un aparejo, qué sé yo, pues es una parte humana bien bonita.
2: Y que yo creo que lo mágico de hacer música es hacerla. O sea, sí, básicamente. Obviamente puedes llegar a resultados muy, muy eficientes, pero justamente lo bonito del arte es ese factor humano y el proceso, y no perdértelo.
0: Fíjate, muchos compositores nuevos, de los que están empezando o tengan la edad que tengan, ahora hacen, no sé si seguro les ha tocado, hacen sus maquetas de sus rolas en inteligencia artificial.
2: Sí. Eso sí no nos ha pasado, por ejemplo, con la canción que va a salir mañana, Tulum Sin Ti. Me acuerdo que ya nos quedan estamos a punto de salir al aeropuerto. Fue la última canción que hicimos del viaje y no nos dio tiempo de hacer demo. Y eso fue tirar así, guitarrita y voz, un demito aquí, ¿sabes? Como que grabamos un voice note. Ajá. Y rapidito con AI, ¡pum! Nos sacó como una maquetica que te quita te puede quitar 3 horas. Y tuvimos ya
0: más.
2: Sí, entonces hicimos la maquetica ya suficiente para irnos con algo para escuchar, porque a veces nos pasa que si la dejamos en voice note se pierde y
0: sí,
2: no, y más nunca la haces. Entonces es importante salir con algo.
0: Esa herramienta es buena.
2: Sí.
0: Yo
2: sí,
0: creo
2: sí,
0: que
2: sí,
0: eso ayuda muchísimo. Y ya saben, ustedes decidirán si de la maqueta usan qué partes son o ya a la hora de la producción final, ¿no?
2: Claro, 100%.
0: Pero bueno, dejemos el tema de la inteligencia artificial de lado y escuchemos algo de Lagos, que la gente está ansiosa.
2: Ok. Las cosas, ¿te parece? Vamos a ver cómo sale.

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1: Oye, cierran el año con una gira que incluye, bueno, España, Venezuela, Argentina, Perú y Chile.
2: Sí, ya pasamos por México, estuvo maravilloso. Abrimos el tour acá en Ciudad de México, soldados allá en el Blackberry, hermoso, luego Guadalajara, Monterrey. Y bueno, muy emocionados de tocar este álbum en vivo. Está bien divertido, está para gozar, tiene de todo. Obviamente tiene nuestro catálogo también, lo mejor de los discos anteriores. Pero es un show diferente, está como... bueno, para mover el esqueleto.
1: Qué bueno, me da mucho gusto. Y me da mucho gusto que estén acá en la radio, que estén acá en vivo. Les agradezco mucho y sobre todo les deseo mucha suerte.
2: Oye, gracias, Jesse. Bueno, siempre invitado y gracias por invitarnos. Siempre bonito verte y hablar.
1: No, siempre. Lagos, gracias por estar acá.
3: Muchísimas gracias.
1: Gracias por estar acá. Continuamos con el programa y pues en redes sociales tienen ahí toda la información, ¿no?
2: Claro, Lagos Música, nuestra página, que es lagosinfo.com y ahí.
1: Listo, gracias todo. Lagos por estar acá.

0: todos.
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0: Regresamos. Vamos a un corte comercial. 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
2: Bien, llegó el momento de la segunda de espectáculos con el querido Gilgilillo, el hombre espectáculo de México, el que más sabe al que más le creen. Mi querido Gilgilillo, ¿qué nos cuentas?
3: Yo creo, mi Jesse, que hay uno de los estrategas más el estratega más importante que tiene la industria del entretenimiento, se llama Luis Miguel.
2: Ándale, salió la gira, ¿va?
3: Ya salió la gira. Y la verdad es que hay una expectativa muy grande alrededor de dónde estará, pero por lo pronto
2: estoy
3: en posibilidad de confirmar.
2: A ver, venga.
3: ¿Qué será? 5 fechas en el Estadio Azteca.
2: ¡Sí, señor!
3: 5 fechas las que hará Luis Miguel en el Estadio Azteca.
2: ¡Es un gran Gilillo!
3: Pues hay que comprar los boletos.
2: Están anunciadas 3, ¿no? Pero van a ser 5, entonces.
3: 5 fechas en el Estadio... Bueno... Cinco fechas en el Estadio Banorte.
2: Ya, sí.
3: 5 fechas son las que estará haciendo Luis Miguel en esta nueva gira en México. Entonces, pues la gente tiene que estar a la expectativa. Hay una discusión de mesa sobre qué es mejor, hacer 5 aztecas o hacer 20 arenas, ¿no? Por ejemplo, porque al final, de alguna forma, la última casa de Luis Miguel pues fue propiamente la Arena Ciudad de México, ¿no? Donde se sentía como muy adaptado. Ahora, el Estadio Banorte es un estadio enorme, ¿no? Que requiere de una producción muy, muy sólida, muy fuerte para poder lucirse. Y bueno, pues por lo pronto seguramente los que tienen los palcos van a estar así lamiéndose los bigotes,
2: sí, señor,
3: ¿no? Haciéndole chulada. Y obviamente pues todos los fanáticos de esta extraordinaria estrella que ha dado la música en nuestro país, pues estarán dispuestos y listos para poder llegar. Ahí seguramente les va a ir muy bien en taquilla, en la venta de boletos. Ya ves que con Elton John les tuvieron varios conflictos, les costó mucho trabajo llenar una segunda fecha. Pero Luis Miguel tiene una comunidad activa, presente, que siempre estará apoyándolo, respaldando, y que además ya logró migrar generaciones, que eso también es importante, ¿no? A raíz de la serie, aunque muchos morros pensaron que Luis Miguel era Diego Boneta, pues se identificaron con su música y hoy por hoy pues es uno de los artistas más importantes que ha dado la música en español, y que tenga y que anuncie esta presentación en este espectacular Estadio Banorte, pues yo creo que siempre llena de satisfacción. Serán 5. Apúrenle con los boletos antes de que lo agarren la reventa, que luego ya es como
4: se pone bien dura.
3: Sí.
4: Sin albur.
3: Y sin reventa también.
2: Sí,
3: y también dicen que trae música nueva.
2: Ah, sí, pues están ya, sacó una foto en un estudio y todo, ¿no?
3: Sí, qué bueno.
2: ¡Rico!
3: Sí, qué bueno. Pero ¿ya se arregló con Warner o qué? Porque ahí tenía un rollo
2: de contractual. Le debe, creo, ¿no?, que un disco a Warner y a Sony. O ya trae un desmadre, pero el chiste es que saque música. La verdad es que ya todo esto de las disqueras, pues lo tendrán que arreglar sus abogados o él.
3: Ajá.
2: Pero que saque música nueva, hombre, ya se extraña el sol.
3: La última vez que sacó un disco fue hace 10 años, 15 años, porque además sacaron como una cosa ahí que encontraron de unos temas de música mexicana, ¿no?
2: Ah.
3: Que fue como la última grabación de Luis Miguel. Y sí, hombre, sí.
2: ¿Por qué te quiero, México?
3: Sí. La última grabación, déjame ver qué dice ChatGPT, cuándo fue la última grabación de Luis Miguel. Pero yo creo que siempre es un agasajo poder haber
2: 2017, ver a México hombre. Por siempre. Hace 9 años.
3: México Forever. Pero además el disco creo que era como el descarte de otros discos, ¿no?
2: Exactamente. Sí. 2017 ya. Sí. Sacó ahí varios sencillos y todo, pero el disco fue ese.
3: Pues mira, que venga con todas las ganas y con toda la energía. Qué bueno para sus músicos, ¿no? Porque las giras de Luis Miguel han de dejar una buena lana.
2: Como sí, señor. Y es a finales del año que entra, ¿eh?
3: Sí,
2: o sea,
3: sí,
2: no
3: sí.
2: crean que es aquí en corto, en febrero. No, no, no. Finales del año que entra.
3: Veo en algún TikTok, vi que hablaba uno de sus músicos y contaba que los ensayos eran una locura. Que ensayaba así de principio a fin, que se enfocaba, perfeccionista. Y pues qué bueno que esté de regreso el sol para el año entrante. 5 fechas en el Estadio Banorte.
2: Pues mira, nada más, mucha suerte, Gilillo. Hay que comprar esos boletos.
3: Pues sí, ahorita uno nunca
2: no
3: sabe,
2: creo que ¿verdad? Nos inviten.
3: No, yo creo que, quién sabe.
2: Tengo un amigo de Paco, lo trae, muy amigo.
3: ¿Sí?
2: Muy amigo de Paquito.
3: Ah, entonces no creo que nos inviten.
2: Sí, porque es amigo de Paco, no de nosotros. Vamos a continuar, Gilillo.

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1: Bien, llegó el momento de casi terminar este programa con la segunda de deportes, la segunda del Goyo Vera, de Ponchito, del hombre, del individuo, del actor, del comunicador, del entretenedor. No,
2: muchas gracias, el fan de Magneto ahora.
1: El fan de Magneto.
2: Eso me acabo de enterar.
1: Sí, pero está que bueno, o sea, sí, yo sí, la sí. Verdad es que siempre te di carilla de...
2: Sí, sí, sí, de que era sueño. Fan de Magneto, sí, de Mauri,
1: de Mauri Stern. ¿Qué onda, Ponchito?
2: Oye, Miguel, bueno, para platicar cosas del deporte, algo que llamó mucho la atención, que no es en sí de lo que sucede en la cancha, pero creo que es una nota interesante. Netflix, allá en España, adquiere los derechos para el Mundial del 2030. No, Netflix, que cómo se ha metido a los deportes.
1: Sí, caray.
2: Lo hizo ya. Lo que pasa es que obviamente los derechos no son iguales en todo el planeta, ¿no? Pero, por ejemplo, aquí en México ya vemos que transmite partidos de la NFL con esto de los Juegos de Navidad, que tienen una audiencia espectacular. Ya se metió al box. Hemos visto ahí, por ejemplo, al Canelo, a Mike Tyson, con este youtubero. Estamos viendo también que Netflix está consiguiendo cosas bien importantes en todo el planeta, y esto la verdad es que llama la atención. Netflix adquiere los derechos para España en el Mundial que se va a celebrar en dicho país. Oye, qué padre va a estar ese Mundial, ¿no?
1: Sí, la verdad.
2: España,
1: sí.
2: Marruecos y Portugal.
1: Y te voy a decir una cosa, España es un país que se merece,
2: sí, la verdad es que sí.
1: Tener una Copa del Mundo, ¿no? Por todo lo que ha hecho con su liga, el respeto que le han dado a la liga, creo que se lo merece, mi
2: querido. No, bueno. Y pues ellos fueron sedes en el 82, donde no les fue nada bien a la selección española. Pero sí, la verdad es que va a estar bastante, bastante interesante. Por otra parte, bueno, comentar, hoy ya por fin cumple 18 años el gran Morita, Gil Morita, ¿no? Y esto pues se cambia todo. Se habla del Arsenal, de Liverpool, ya se podrá ir a Europa. Y pues obviamente cambian muchas cosas en lo que tiene que ver, por ejemplo, antes siempre que tomaba un avión, pues tenía que tener la autorización de sus papás. Gil Mora, ¿no? Increíble. No podía tener el anuncio en su camisa de la casa de apuestas que patrocina a los Xolos. Pero bueno, sobre todo lo más interesante es que pues Gil Morita ya podrá ser contratado por algún equipo europeo, que seguramente así será.
1: Oye, y aparte dicen que hay varios tiradores, ¿eh?
2: No, el Arsenal, Liverpool, muchos dicen que incluso el Real Madrid, yo la verdad es que no, eso no lo tendría con mucha seriedad, pero puede ser, digo, apostarle a un jugador tan joven, pero ya con experiencia. Fíjate, ya estuvo en Copa del Mundo. Hombre, caramba.
1: Sí, se habla de Liverpool, ¿sí? Del Arsenal.
2: Esos son los más fuertes.
1: Borussia Dortmund, que también muestra interés. El Ajax de Países Bajos. El Feyenoord, no, también de Países Bajos.
2: Está ahí en la baraja, ¿eh?
1: Y el Benfica de Portugal. Son, mira, los clubes que han mostrado, a mí me gustaría, interés en Morita.
2: A mí me gustaría mucho en el Liverpool o en el Arsenal. Sobre todo en el Arsenal me gustaría.
1: Sí, a mí me gustaría la liga inglesa.
2: Sí, claro, es que es la mejor.
1: Es donde se hacen los futbolistas.
2: Sí, definitivamente. Bueno, por otra parte, los Delfines de Miami aquí en México firman un convenio con la CONADE, con la NFL en México, y van a dar, y han dado ya algunas clínicas para capacitar, sobre todo entrenadores. Así que pues el mercado de la NFL es muy importante para México, y la NFL con esta intención de estar en todo el planeta, pues obviamente México es el segundo mercado más importante. Hablando de la NFL, platicamos ayer de este Alarik Johnson, el jugador de los Carneros de Los Ángeles, que le metió un puñetazo así tal cual, terminando el partido ya sin cascos a Bradley Chubb en el Monday Night Football. Bueno, fue suspendido, me parece que bastante leve, pues nada más le dieron dos partidos de suspensión, me parece muy, muy poquito, además de una multa económica, ¿no? Porque pues sí, pues, darle un puñetazo a un compañero, pues como que
1: sí,
2: yo creo que era para más, pero bueno, ahí quedó la cosa. Mi querido Jem, hoy actividad del béisbol. Ojo, hay un gran juego hoy, porque los Dodgers se reciben a los Cerveceros de Milwaukee. La serie está 2-0 en favor de Milwaukee. Es el que gane 4. Hoy el juego será ahí en el Dodger Stadium. Pero pues se tienen que ganar sí o sí los Dodgers de Los Ángeles, que bueno, ya están quejando de que Otani no está rindiendo como se esperaba, lo cual me parece un despropósito. Y Otani tiene que estar, obviamente, y tiene que aparecer, porque los Dodgers es el gran favorito para volver a conquistar el banderín de la MLB. No se pierdan el juego y la verdad es que va a estar bastante interesante entre los Brewers y los Dodgers.
1: Sí, va a ser un juegazo. Tienen juegazo que ganar sí o sí los Dodgers.
2: Sí o sí, si no se meten 3-0 sí y olvídate sí. Ya.
1: Mi querido Ponchito, ven, aprendes.
2: Venga, Villa, gracias.
1: Ponchito, muchas gracias. Hasta el día de mañana, Poncho.
2: Aquí estaremos.
1: Dios te me cuide.
2: Igualmente.
1: Gracias. Se quedan con Jordi, con Manolo Fernández, hasta en punto de la 1 de la tarde. Yo soy Jesse Cervantes. Regreso mañana a las 6.
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5: Todo hace indicar, por lo menos hasta esta fecha, que no hay interés por parte de los tamaulipecos por participar con candidaturas independientes en el proceso electoral de 2027. Las autoridades del Instituto Electoral en la entidad confirmaron que no han recibido ninguna solicitud de participación en esta modalidad para los casos de alcaldías o diputaciones locales, aunque sí han registrado peticiones de información sobre requisitos y fechas para la figura de independientes. Recordarán que en esta entidad las candidaturas independientes, aunque pocas, han hecho historia, pese a la fortaleza del partido en el poder en su momento. Sin embargo, algo sucede que para este proceso hasta hoy no hay indicios o interés de participación. Por lo pronto, la convocatoria está abierta y tiene como fecha límite el 1 de diciembre de este año. Y quienes aspiren a una candidatura por esta vía deberá reunir o contar con el apoyo del 3% de los ciudadanos inscritos en la lista nominal del municipio o distrito, dependiendo de su aspiración. Pero como documento inicial deberán presentar la famosa carta de intención. El proceso o tramitología para participar como candidato independiente a cualquier puesto de elección popular no es cosa fácil, aunque tampoco nada que no se pueda cumplir. Pero generalmente quienes participan en los procesos electorales en esa modalidad son personajes que tienen verdadera presencia en su ciudad o distrito, vaya, verdaderos líderes sociales. O bien, políticos que no fueron tomados en cuenta por su partido y se sienten con fuerza y presencia suficiente para enfrentar a la estructura oficial. Como decía, la historia registra casos de triunfo y ejemplo de ello están los municipios de Jaumave y Llera, que han sido gobernados por independientes. Incluso está el triunfo de María del Rosario Elizondo Salinas, que ganó en 1998 la alcaldía de Jiménez como candidata no registrada, y puede decirse que fue precursora de lo que hoy llaman candidato independiente. La convocatoria ahí está, desierta hasta este momento, y lo que no se sabe es si por falta de líderes o desconfianza en el desarrollo del proceso.
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2: Buenos días. Es miércoles 14 de octubre. Miércoles 14 de octubre. Ya estamos literal a la mitad de este mes. Es que podemos decir ya no veraniego, sino otoñal. Más bien de este mes otoñal. Va a estar muy padre el programa. Saludos a toda la gente que nos está escuchando, que nos está viendo en este momento. ¿Y por qué digo viendo? Porque mucha gente también de repente se conecta a los lives. Y saben que esta mañana quiero mandar un saludo especial a toda la gente que nos escucha por apps. Ayer fui a un evento, fui ayer en la noche al evento de Paco de Miguel en el Metropolitan, y varias personas se me acercaron y me dijeron: yo te escucho por app, yo donde esté, pongo la app de XFM y los estoy escuchando todo el tiempo. Así es que gracias a toda la gente que nos escucha en sus computadoras, en sus teléfonos, en sus tablets, inclusive en sus televisiones, porque hay gente que vía la televisión, pues obviamente ya pone la app y nos escucha. Es que gracias a todos los que están por ahí. Oigan, hoy el programa va a estar muy bueno. De entrada, es miércoles de Rolita Gay. Saludos a toda la gente de la comunidad LGBT, a todo IQ+, 3.1416. Saludos a toda la gente. Hoy tenemos miércoles de Rolita Gay, y por lo mismo, ya saben que buscamos que los miércoles tengamos algo interesante de la comunidad. Y hoy viene la gente del show desde la Garet. Fíjense que aquí en la Ciudad de México hay un show que se puso muy, más que de moda, muy en boga, todo el mundo quiere ir, todo el mundo se la pasa muy bien. De hecho, yo, mi cumpleaños pasado, hace prácticamente un año,

Decidí ir a ver el show porque yo no lo había visto y me encantó porque yo nunca había visto un show de dragas en vivo, de drag queens. Qué bruto, qué simpáticas, qué divertidas, qué albureras, qué agilidad mental, que te traen, ahora sí que te traen de bajada y al mismo tiempo muy talentosas. Entonces hoy voy a tener aquí a dos dragas, viene Filia Bosé y viene Ruby Rex. No sé, qué va a estar buenísimo. Obviamente lo voy a transmitir en vivo, online, para que la gente lo pueda estar viendo en streaming, en mis redes y también las redes de EXA. Y viene también Carlos Ávila, productor de Dragaret, porque están cumpliendo años y vamos aquí a aprovechar para festejarlos. Y viene, si ustedes estaban viendo La Granja y si ustedes están viendo Habilidad Física 100, que acuérdense que se los dejé de super tarea, que está en Netflix, está este reality, y que el viernes, ¿no? El viernes vienen los productores y el showrunner. Bueno, pues viene Pascal Nadeau, que Pascal pues es muy, ha sido muy importante en ambos realities, tanto en el de Habilidad 100 como en la Granja VIP. Y como acaba de ser el expulsado de la Granja VIP, pues ahora vamos a tener también a los expulsados de la Granja aquí en la cabina. O sea que va a estar bien padre la entrevista y va a estar padre y la vamos a pasar, la verdad, muy bien. Oigan, resulta que, bueno, además de que qué tremendo este asunto de que nos acabamos de enterar todos que León XIV, nuestro, bueno, el Papa, para la gente que es católica cristiana, está enfermo, tiene un diagnóstico de cáncer pulmonar. Pero bueno, leía yo, antes era imposible que te dijeran una cosa así de los papas, ¿eh? O sea, no te decían algo así de un papa ni de broma, porque obviamente pues como que podía temblar a toda la comunidad cristiana, ¿no? Pero en este caso, pues ahora sí hay mucha más información. Y lo que dijeron es que sí tenía un pequeño, como tumor, coágulo, no sé exactamente qué era, en el pulmón, pero ya se lo quitaron. Y que como fue con mucho tiempo de anticipación, como que lo hicieron muy, muy bien, pues que está completamente fuera de peligro. Así es que, bueno, interesante. Y Cristian Castro, ahora sí que por otro lado, va a recibir el premio de trayectoria artística en los Billboard de música latina. Hay una canción que me encanta de Cristian Castro, que siempre pensamos en No Podrás y en Azul, pero esta todo el mundo la conoce, nos encanta, creo que está bien para las 10 de la mañana con 9 minutos de un miércoles 14 de octubre. Se llama Es Mejor Así, me encanta. Pongamos un pedacito. Suéltala, mi querido Elías, por favor.

0: Así se llama la canción. Es mejor así. Oigan, gracias. Estáis buena, ¿no? Como para arrancar miércoles. Ahorita sí ya tenemos que ir como para arriba. ¿Están de acuerdo? Oigan, dice Jordi. Los escucho en el radio. Me llamo Angélica. Casi siempre te escucho. Yo trabajo por las tardes y te escucho por radio. Lo que me he dado cuenta, mi Jordi, es que no mandas saludos a la clase obrera. Fíjate que qué bueno que me lo hagas, que me hagas hincapié. Yo creo que sí, pero quizás no digo la palabra, la frase clase obrera. Porque siempre digo la gente que está en las fábricas, en los talleres, la gente que está en los aparadores o en los ¿cómo se dice? Digo las fábricas, pero tienes razón, corazón. Con mucho gusto voy a decir también a toda la gente de la clase obrera, les mando saludos y muy buena vibra. Oigan, quiero darles un consejo de algo que quizás les va a parecer lo más raro del mundo, pero neta les juro que les va a ayudar. Fíjense que a mí generalmente la gente me pregunta que si me puse carillas o no en los dientes, porque pues tengo la fortuna de tener unos dientes parejitos. Digo, también mis papás le echaron ganas con el dentista de chavito, ¿no? Pero, y no tengo carillas ni tengo nada especial, pero fíjense que llevo muchos años que siempre me dicen, Jordi, usa el hilo dental, Jordi, el hilo dental, y yo, la verdad es que sí me lavo los dientes. No les voy a decir que me lavo 3 veces al día. La verdad, no traigo mi cepillo de dientes y aquí en el trabajo no me voy a lavar los dientes como mucha gente del Comando Godín, que sí lo hace. Muy bien por ustedes. Este consejo de dientes es patrocinado por Jordi Nexa. Bueno, lo que les quiero contar es que durante muchos años no he usado el famoso hilo dental porque me cuesta trabajo. Hay gente que somos medio... nos cuesta trabajo el rollo de los espacios y tanto, es como que no ubico cómo meterme. O sea, sí ubico cómo meterlo, pero es como voy para atrás, voy para adelante, está para un lado, está para el otro. Como me cuesta trabajo hasta estacionarme, pues ahora métete un hilo en la boca y como que me cuesta trabajo, ¿no? En fin, el asunto es que no lo he hecho. Y después de eso, bueno, sí me lavo los dientes a la mitad. ¿Saben cuándo me lavo los dientes? A la mitad del día, cuando tengo entrevistas o grabaciones, cuando llevo mi estuche. Ay, sí, pero creo que lo voy a hacer más. Bueno, para no hacerles el cuento largo, el asunto es que hace como 2 años o 3 años me dicen, es que está muy padre porque tienes todas tus piezas dentales y más a tu edad es muy importante cuidarlas. Y yo, sí. Y de repente hace como 2 años me dicen, ¿sabes qué? Tienes una muela que de plano ya no la podemos salvar y está medio rota y tal, y, en fin. Y yo, ¿pero cómo? ¿Y qué vamos a hacer? No, pues te vamos a poner un implante. Y yo, ¿y qué es un implante? Pues es una muela, o sea, ya no es una corona ni estas cosas que nada más te tapan, sino tenemos que cambiar toda la muela. Y yo, no me digas, sí. Y mi doctora así de, tanto tiempo que hemos cuidado tus dientes y que están tan bien, qué lástima. Y yo, bueno, resulta que bueno, ¿en qué consiste cambiar el implante? No, pues te sacamos esta muela. Y yo, perfecto. ¿Y cuándo me la pones? No, pues al sacarte la muela necesitamos que la ¿cómo se llama? La encía vuelva a ser hueso para poderte volver a poner lo siguiente. Y yo, ¿y en cuánto tiempo hace hueso? No, pues hace hueso entre 8 meses y 1 año. Yo, ¿qué? Entre 8 meses y 1 año, claro. Porque pues, ¿cuánto tiempo se tarda tu cuerpo en volver a hacer hueso ahí para que te puedan poner? Y luego, no, pues luego te ponemos un tornillo. Y una vez que me pones el tornillo ahí, ¿ya me ponen la muela? No, te tardas 6 meses en que se adapte el tornillo a tu piel. A esta parte de la encía. Y yo, ok. ¿Y después ya me lo pones? No, después te tienen que hacer una medida de no sé qué y pasan 30 días y ya te pueden poner la muela. Ok, va, lo hice. Me eché 1 año y cacho con todo esto. Claro que empecé a usar estos como pedacitos de hilo dental, ya saben que están como arquitos, como arcos que ya están hechos para usarlo. Luego empecé a usar unas cositas que te metes entre los dientes para cuidarme todas las noches y ya, bueno, fue mejorando. Pero resulta que como ya llevaba mucho tiempo sin haber usado el hilo dental, tuve otra muela que le pasó lo mismo. Entonces ya tenía 2 al mismo tiempo. Entonces cuando sonreía, si ustedes se fijan en mis fotos, abro la boca y se me ven los hoyos atrás de la boca, no el otro. O sea, se me ven los hoyos atrás. Y resulta que ahora como me faltaban 2 y no podía masticar bien y me eché 1 año en eso, todo lo cargué a otra muela. Y entonces esa otra muela, acabo de ir la semana pasada y me dijeron... también son caídas. carísimas las cosas estas, pero caras, caras, ¿eh? Les estoy hablando de que los implantes, me imagino que cada dentista los cobra distintos, pero de 10 mil pesos para arriba, y hay implantes y hay lugares donde te cobran 50 mil pesos por una muela. Entonces, yo sé que es una cosa rarísima lo que les estoy diciendo ahorita en un programa así, pero lo único que les quiero decir es, por favor, encuentren la manera de usar su hilo dental, porque tú te lavas los dientes, yo me lavo los dientes súper bien, de hecho, a mí hasta me regañaban porque me decías, ¿cuánto tiempo te lavas los dientes? Me los lavo 3 minutos y me lastimo mucho las encías. Soy como que soy muy intenso. Y me dicen, no lo laves tan intenso. Pero lo que les quiero decir es, siempre queda comida atrás entre las muelas y entre los dientes. Y si no la sacas con un hilo dental, con una cosita chiquitita, con algo, eventualmente vas a perder las muelas y te va a pasar todo lo que me está pasando. Así es que si me ven el próximo año y medio en todas mis fotos de Instagram abriendo la boca y con 6,000 hoyos atrás en la boca, que de hecho ya alguien me puso, güey, primero arréglate los dientes y luego sonríes, tienen razón, en eso estoy. Y el error fue no haber usado hilo dental o algún algo que los pueda que sea pues un similar para que no me pase eso. Entonces nada más se los quería decir para que no les pase. Señores, buenos días. Miércoles de Rolita Gay. Saludos a toda la comunidad LGBT. Los quiero, los adoro, les mando abrazos y buena vibra. Y esta está buenísima. Las de la intuición, Shakira 1017. Buenos días, coméntenme lo que quieran en WhatsApp, que los estoy leyendo. Venga.
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2: 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Manolito Fernández, amigo, ¿cómo estás?
3: Bien, amigo, bien contento de ver saludarte, estar completamente en vivo 10:21 de la mañana en este miércoles, con muchas cosas. Tengan mucha precaución, parece que hoy también va a haber algunas manifestaciones o algunas marchas, movilizaciones, ajá, para que nada más pongan. Nosotros honestamente ayer yo por lo menos puse uno de estos buscadores, yo en mi caso puse Waze y me sacó muy bien, o sea, logré como evitar, entonces nada más para que estén atentos porque la ciudad como que se vuelve un poco un caos.
2: Porque ayer nosotros grabamos en el centro.
3: Grabamos en el centro.
2: O sea, al lado de Reforma Centro y toda esa zona.
3: Exacto, entonces obviamente nosotros logramos salir antes de que arrancara la marcha, que obviamente yo soy pro de la manifestación, siempre y cuando sea como con buenos fines, no sé, no nos vamos a meter en eso, pero bueno, nada más para que estén atentos. Amigo, fíjate que durante mucho tiempo se ha especulado o se ha dicho de la salud mental de Britney Spears, ¿no? Ajá. Britney Spears, que sabemos, y si no lo sabían, se los cuento, vive en México, vive de este lado porque escapando a los paparazzis y vivía, me parece que en no, Puerto Vallarta, me parece, en Los Cabos, no sé, pero bueno, vive aquí en una playa de México, ahorita nos dirán dónde es que vive, pero bueno.
2: Sí, vive en Los Cabos.
3: En Los Cabos, bueno. La cosa es que Britney Spears va a sacar un disco edición especial de su disco Britney, que se hizo hace 25 años.
2: ¡Wow!
3: O sea, en el 2001. O sea, Britney fue su madrazo principal, fue por ahí del 98. O sea, estamos hablando que hace ya casi 30 años que Britney Spears salió a la luz para ser esta princesa del pop, ¿no?
2: Oye, perdón a todos, porque en ese momento todo el mundo se sintió grande, ¿no? Es como, ¿cómo?
3: Exactamente.
2: Britney Spears, que me parecía algo moderno, fue hace casi 30 años.
3: Hace casi 30 años, sí, sí, es una locura. Pues bueno, va a salir justamente el 6 de noviembre este disco aniversario de Britney, o sea, se va a hacer como una reedición, de hecho así se llama Britney, edición de 25 aniversario, pero aquí la cosa es que ya se publicó una canción que hace 25 años iba a entrar a este disco.
2: Ajá.
3: Pero hace 25 fue justo ese track que se quedó fuera.
2: O sea, nunca lo metieron,
3: es inédito. Nunca lo metieron, es inédito.
2: Ok.
3: ¿Y cuál es lo especial de este track? Es que esta canción la compuso Justin Timberlake.
2: Ah,
3: que sabemos,
2: ¿cómo crees?
3: Que ellos tuvieron una relación sentimental, sí. Fueron novios, pa, pa, pa, pa, pa. Pero la compuso y es una colaboración de. Se llama She'll Never Be Me. Es una wow. Canción. Ponla, mi querido.
2: Vamos a escuchar, vamos a escucharla.
3: Eso, ajá.
2: A ver, suele.

0: La canción es buena.
1: ¿Se grabó en ese momento o ahorita?
0: Yo creo que en ese momento, ¿no?, estaba, y ahorita se reeditó. Ahora, sí se escucha como esta Britney de hace 25 años, como esta voz así muy tal, pero el arranque sí es muy Justin Timberlake.
1: Sí,
0: de hecho, el arranque, los primeros 20 segundos de la canción, imagino perfecto a Justin Timberlake cantándola.
1: Sí, como muy 2000era, ¿no?
0: Como muy 2000era.
1: A ver, ponte otra vez los primeros 20 segundos. Tienes razón, a ver. Sí.

0: Exactamente.
1: Bailándola así como medio robotito.
0: Qué sexy, qué guapa y qué presencia tenía en el escenario Britney Spears.
1: Un artista tototototota.
0: Sí, no, está muy cañona. Ojalá que le vaya bien. Fíjate que pues, se acuerdan que hace poco otra vez volvieron a sacar que tenía un problema también pues, como mental. No sé si viste y si ustedes supieron, la gente que lo está escuchando, que ayer pues salió ya como el parte médico literal de Alex Syntek.
1: Ah, ok.
0: Salió el parte médico.
1: Ok.
0: Y sacaron literal la receta de su doctor con su cédula y todo, diciendo el señor Alejandro Escajadillo, tal, o sea, no, obvio no dicen la receta.
1: Exacto.
0: El señor Alex Syntek, el que canta la de Sexo, Poder y Lágrimas.
1: El señor Pompín, Pompón, si no.
0: Dice, no puede viajar porque canceló su gira ahorita en Europa.
1: Que tenía unas fechas en Europa, solo vi ese clipcito.
0: Canceló las giras y ya dice, ¿por qué? Dice, por brote psicótico. Okay. O sea, ya quedó clarísimo que sí fue, que sí está teniendo brotes psicóticos. Digo, todos lo supusimos, ¿no? Pero no es lo mismo suponer a que un médico ya dé el parte claro y conciso. Y pues lo mismo le ha pasado a Britney Spears. Y pues lamentablemente creemos que lo mismo, no lo podemos asegurar, pero le pasó a esta
1: Gala.
0: A Gala Montes. O sea, en serio, la salud mental está bien, bien delicada. Hay que tener muchísimo cuidado. Y es algo pues que a cualquiera nos puede pasar, ¿no? Es algo especial.
1: No, y aquí afortunadamente hablamos de esto porque afortunadamente, uno, él lo hizo público. Dos, ya está en manos de un especialista. Que eso, claro, es increíble. Esa es la mejor noticia siempre en cualquier padecimiento, que haya alguien, un profesional, diciéndote esto está pasando, atiéndete por acá, muévete por acá. La verdad es que nosotros deseamos que siempre esté bien todo, claro, como el día que estuvo aquí Richie Farrell, que nos explicó, nos dijo tal, y ustedes, deseamos de corazón que Alex esté bien, que Gala esté bien, que toda la gente esté bien. Pero sí, el tema de la salud mental no es un tema como de, como en nuestras épocas que sí, era no, de, mira el loquito,
0: no.
1: Sí es un tema que hay que tratarse, y así como de repente cuando tienes la garganta cerrada, tienes que tomarte algo, ir con una persona que te revise tu pechito, diría mi abuela. Sí. Igual acá arriba, la loca de arriba también hay que revisarla.
0: Sí. Cualquier cosa que sientan, que oye, estoy teniendo muchísima ansiedad, o un inicio de depresión, o siento que voces, ¿no? Por ejemplo, en este caso de los brotes psicóticos, escuchan también voces o realidades alternas, de volada vayan con un psiquiatra. Para eso son, esta palabra loco no aplica en lo absoluto. Es salud mental, uh-huh, así como hay salud en el corazón y en todas partes del cuerpo, ¿no? ¿Estás de acuerdo, amigo?
1: Exactamente.
0: Pero bueno, pero sí, Britney Spears, qué guapa.
1: ¿No? Sí, qué guapa. Y me gusta la cancioncita, ¿eh?
0: Sí,
1: me gusta, está bien la rola.
0: Me gusta.
1: Y para la gente que le gusta mucho Britney Spears, les repito, este es el nuevo, la nueva edición del disco Britney, que salió en el 2001. Ahora va a haber una nueva edición de este disco, y sale el 6 de noviembre. De hecho, perfecto, si te metes, por ejemplo, Spotify, tiene ya un countdown para que tú te entiendas. Un conteo.
0: De Pedregal, güey.
1: Exactamente, un conteo para que estén atentos de este nuevo disco.
0: Amigo, y ahora con todos estos cambios climáticos, ¿te ha pasado que en tus jardines, o sea, en una parte es un microclima y en otra parte es otro?
1: No, lo que sí me ha pasado es que he gastado un chingo en jardineros, porque ahora tiene que ir más seguido, porque crece el pasto muchísimo.
0: Sí. Ahora sí crece el pasto cañón, ¿verdad?
1: Crece el pasto cañón, afortunadamente, pero sí, de repente, señor, mañana voy a su jardín. Otra vez, güey, ya volteo y digo, no, es que sí se necesita.
0: Claro, pero no creo que dice el señor, o sea, a Manolo. O sea, Manolo tiene a un jardinero que le reporta a un gerente de jardineros, que le reporta a un director de las casas. Y entonces ya a él es el que dice, señor, vamos a tener que volver a venir.
1: No es un director de casas, es un coordinador general de propiedades Fernández.
0: Inmobiliarias. 10:29, no le cambien, regresamos.

0: regresamos en un momento con más de Jordi Rosado en Exa 104.9. Vamos a un corte comercial. 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

0: 6:45. Comando Godín, ¿cómo están? Buenos días a todas las oficinas, ¿cómo van? Oigan, y bueno, y ahora, ¿cómo dijeron? A la fuerza laboral, a la fuerza obrera.
1: Al ejército laboral.
0: Fuerza obrera, ¿no?
1: Sí.
0: Me dijeron. A todos los obreros que nos están escuchando, les mandamos muchos saludos, buena vibra y que tengan excelente día. Amigo, fíjate que, no sé si sabes, pero hay una ofrenda monumental de muertos.
1: Ajá.
0: Que ponen aquí en la Ciudad de México.
1: Sí, señor.
0: La ponen en el Zócalo.
1: Ok.
0: No sé cuántos años lleve, pero el año pasado la pusieron.
1: Ok.
0: Yo no fui, pero mi pareja fue y me dijo que estaba increíble. Llevó a unos extranjeros y bueno, estaban así de... ¡Ah! Sí, ya sabes, como que estaban vueltos locos. Va a ser del 29 de octubre al 2 de noviembre. Del 29 de octubre al 2 de noviembre, rindiendo homenaje especial a la Catrina de José Guadalupe Posada, que bueno, no sé si todo el mundo lo sepa, pero José Guadalupe Posada es quien hizo ese grabado original.
1: El primer diseño de la Catrina, ¿no?
0: Exactamente, el primer diseño de la Catrina. Va a ser una locura. Tiene una escultura de cartonería de 32 metros de altura, acompañando de tapetes de aserrín, de flores de cempasúchil. Es una exhibición impresionante que tienen que ir a ver al Zócalo. ¿Te gustan a ti?
1: Me gustan mucho las ofrendas. En mi casa se pone una ofrenda. En mi casa se pone ofrenda y procuro que tenga como elementos que mis hijos como que tengan este arraigo y que entiendan de qué se trata este rollo, ¿no? Por supuesto, yo no soy purista de no festejen Halloween. No, festejen Halloween y festejen este Día de Muertos.
0: Claro. Y saben que bueno, yo acabo de hacer una entrevista de Todo Mucho, donde sí un experto, bueno, obviamente habrá quien cree y quien no cree, dice, en serio se abren los portales esos días. O sea, no es una casualidad, desde los aztecas, los españoles, todo el mundo traía esto y se juntó para hacer el famoso Día de Muertos, donde dicen sí se abren los portales y sí la gente que ya no está aquí, se abre. Inclusive me estaban explicando que había como... que la gente que hace cosas malas en cuanto a cosas energéticas y abrir portales, también hacen ofrendas negativas para atraer a otro tipo de gente.
1: O sea,
0: conclusión, yo lo que aprendí de ese programa, porque yo sí creo, es que sí hay que hacerle ofrenda a tu gente querida que ya no está.
1: Fíjate que estaba les cuento una anécdota rapidísima. Estaba haciendo el fin de semana pasado como que limpieza ahí en la barrita que tengo en la casa, no sé qué, que
0: está botellando. Hinche bar
1: está
0: gigantesco,
1: bien, en la cava.
0: En la cava.
1: Y de repente encontré una botella de coñac. Yo hace mucho tiempo que no tomo coñac, pero ahí tenía una botellita de coñac y estaba abierta. Y así como empezada, entonces de repente, pues sí me dio mucho coraje y la hablé mujer, le dije, oye, creo que la chica que trabaja con nosotros, o sea, no me importa que me pida una cuba, pero si va a tomar una cuba, que no se tome una de coñac, ¿no?
0: Oye, pero yo me dije, señor, ¿qué nos chingamos una cuba?
1: Exactamente.
0: Llegando martes a las 8 de la noche, ¿qué? Le hago su sándwich y nos chingamos unas cubitas.
1: O la camisa planchada. Y entonces yo sí le dije, amor, o sea, creo que no es correcto, tal, tal, tal. Y dice mi esposa, no, la abrí yo. Le dije, ah, chica, ¿ya tomas coñac? Me dijo, no, lo que pasa es que en la ofrenda el año pasado su abuelito tomaba brandy.
0: Ok.
1: Y entonces le quiso poner brandy, me dijo, pero no encontré brandy. Así pues, le dije, no, pues hace siglos que no tomo brandy. Entonces me metí y dijeron, pues que el coñac es como un brandy más. Y pues abrí la de coñac y le dije, o sea, está bien para tu abuelo, está bien que le hayas puesto ahí una copita. Pero me hubieras dicho, mejor habíamos comprado una de Don Pedro, para que era el que tomaba tu abuelito, tal, en lugar de abrirla de coñac.
0: Pues fíjate que la buena noticia es que esa botella de coñac te va a durar como 18 años.
1: ¿Sí?
0: Porque de chorrito en chorrito, como no chupan tanto los muertos.
1: Exacto.
0: Entonces, como cuando estaban vivos.
1: Pero bueno, el abuelito va a andar contento,
0: claro,
1: va a decir,
0: ay, les está yendo bien. 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
2: Hola.
0: ¿Cómo estás? ¿Todo bien?
2: Jordi, mucho gusto. Sí, perfecta.
0: ¿Qué ¡Qué bueno!
2: De hecho,
0: cuéntame.
2: Sí, estoy aprovechando que tenemos temporada Halloween porque les vengo a quitar uno de los miedos más comunes, que es hablar inglés. ¿Qué tal? 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
2: 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No.
0: Okay.
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0: Ok, buenísimo. Oye, ¿cómo logran ustedes en LinguaTec que el aprendizaje se adapte a cada persona y que además se pueda practicar fuera de la clase?
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0: Perfecto.
2: Aquí viene algo que les va a encantar a los papás, pero sobre todo a nuestros pequeñitos, que es que vamos a aprender jugando, con música, con material didáctico. Aquí eliminamos libros, no hay exámenes ni tareas. Esto es todo con atención personalizada.
0: Eso está buenísimo, porque sabes que híjole, es como hubiera yo querido que hubiera tenido yo buenas clases de inglés de chavito. Porque cuando estás chiquito es cuando más rápido aprendes y aprendes muy bien. 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
2: 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Entonces tenemos abierto a edades...
0: A ver, oye, Anet, ¿dónde los encontramos? Porque seguro ya hay gente buscando ahorita escuela más cercana. ¿Dónde los encontramos?
2: Así es, Jordi. 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
0: Oye, pues está buenísimo. A ver, ¿cuál es la promoción de hoy? 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
0: Eso, me gusta.
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0: 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Anet, gracias.
2: No, al contrario.
0: Muchas gracias, padrísimo. Oigan, vamos rapidísimo a música y regresamos, no le cambien, no se nos muevan, que está bien padre el programa de hoy. Vienen dos rock queens, Filia Bose y Ruby Rex, viene Pascal Nadó. ¿Sí se dice Nadó?
1: ¿Cómo? Nadó, ¿verdad? Sí, Nadó. Pascal Nadó.
0: Es que como que es un apellido francés. Él acaba de salir de la granja.
1: Exactamente, la granja VIP. Fue el eliminado de este domingo. Y está en habilidad física 100, que no vamos a spoilear. Pero no lo hace mal.
0: Nada mal, sí. ¿No? Y a las mujeres les encanta y a muchos hombres también. Así es que vean a Pascal, ahorita regresamos.

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3: El Partido del Trabajo en Tamaulipas considera que ha sido relegado en la asignación de las 17 coordinaciones estatales que Morena ha venido entregando rumbo al proceso electoral, afirmó el comisionado nacional petista Arsenio Ortega Lozano. Explicó que el acuerdo original contemplaba que una vez definidos los perfiles de cada partido aliado, se realizarían encuestas para determinar quién encabezaría los trabajos de organización política. Sin embargo, sostuvo que Morena se adelantó al presentar a sus propios coordinadores. Ante esta situación, señaló que el PT mantiene negociaciones con Morena para que al menos en 5 estados se lleven a cabo mediciones directas entre los aspirantes de Morena, el PT y el Partido Verde. No obstante, llamó a la militancia petista a mantener la calma y evitar interpretar las coordinaciones como candidaturas definitivas, al recordar que los tiempos legales para definir postulaciones aún no comienzan. Los accidentes viales en los que participan motociclistas mantienen una incidencia constante en Ciudad Victoria, con un promedio de 3 a 4 hechos diarios. En lo que va de 2026, se han registrado 1,146 casos y 3 personas han

0: De Atención Médica, Calidad y Enseñanza de la Secretaría de Salud explicó que estos incidentes no solamente involucran colisiones contra vehículos de motor, sino también con motocicletas y bicicletas, así como atropellamientos de peatones. En muchos casos, el riesgo se agrava debido a la falta de medidas de protección, como el uso de casco y el exceso de pasajeros, al señalar que se han detectado motocicletas en las que viajan hasta 4 personas, incluidos menores de edad. Ante esta situación y considerando la alta vulnerabilidad que enfrentan las personas que hacen uso de este medio de transporte, González Castro respaldó las reformas aprobadas por el Congreso del Estado a las leyes de movilidad y de tránsito, que prohíben que menores de 12 años viajen en motocicleta y establecen el uso obligatorio de cascos y lentes protectores que cumplan con la norma oficial mexicana, además de respetar la capacidad de pasajeros de cada unidad. Ante la falta de oficinas físicas de la Procuraduría Federal del Consumidor en Ciudad Victoria, la Cámara Nacional de Comercio está fungiendo como un enlace para facilitar a empresarios y ciudadanos en general a la presentación de quejas digitales relacionadas con la compra de productos y servicios. El presidente de la Canaco en Ciudad Victoria, Federico González Sánchez, explicó que brindan asesoría para llenar los formatos digitales y orientar a los afectados sobre el procedimiento que deben seguir ante la dependencia federal, con la cual aseguró mantienen una comunicación estrecha para dar solución a estos casos. Hasta el momento, indicó, han atendido 2 quejas, ambas presentadas por integrantes de la Cámara. Sin embargo, aclaró que el servicio está abierto a cualquier comerciante o ciudadano que requiera apoyo sin costo alguno.
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1: Oigan, y me da muchísimo gusto porque se los dijimos que nos íbamos a traslapar entre la Casa de los Famosos y la granja
2: VIP.
1: Doblemente animal.
2: Sí, señor. ¿No?
1: Así dice el conductor.
2: Así dice el conductor y la conductora. Ya está haciendo unos deditos, así que hacen así.
1: Así de doblemente. Así. Así doblemente animal. Y la verdad es que está muy buena la granja. Está muy buena. Y les dijimos que también íbamos a pues intentar traer a la mayoría o a todos los eliminados.
2: Los eliminados, sí.
1: Y bueno, el eliminado de este domingo es una persona que está, yo creo que ahorita se va a enterar él. Pues yo creo que más caliente que nunca. Y cuando me digo caliente me refiero a famoso. No sé si también esté el otro tipo de calentura. Hoy se me va a preguntar porque cuántos días hay en la granja. Pues seguramente, sí, estoy hablando de Pascal Nadó, el quinto expulsado de la granja VIP. ¿Cómo estás, Pascal?
3: Ay, muy bien, muy feliz.
1: Qué bueno.
3: Como raro, ya no sé ni qué pensar.
1: Claro, sí,
3: de
1: está
3: que dicen.
1: Oye, sí, Nadó está bien dicho.
3: Nadó se dice.
1: Perfecto. Justamente. ¿Es francés el apellido?
3: Francés.
1: ¿Y eres de familia francesa?
3: Mi papá.
1: Ok. Sí. ¿Y tú viviste alguna vez en Francia o no?
3: Sí, bastantes años.
1: Ah, sí.
3: Sí.
1: O sea, ¿hablas muy bien francés?
3: Pues lo hablo.
1: Okay.
3: Sí, es mi idioma materno, se dice.
1: Perfecto. Oye, bueno, ¿por qué te digo las cosas que antes de entrar al aire te comentaba? Porque a la gente le encantó verte en la granja. Mucha gente fue como, ¡ay! Y al mismo tiempo, o quizá unas semanas después, se estrenó Habilidad Física 100.
3: Sí.
1: Donde con la gente te ha ido increíblemente bien. No le voy a spoilear a nadie los resultados, obviamente, de este reality, pero le ha ido muy, muy bien. Entonces, pues quiero decirte que eres el sueño de muchas mujeres y de muchos hombres. Pero no solamente físicamente, sino que les gustó muchísimo tu actitud en ambos realities. Una actitud muy, pues como muy de corazón, muy neta, como que un cuate muy generoso. ¿Así eres? ¿Hiciste un poco un personaje en la granja o esa es tu forma de ser?
3: Pues no diría que soy generoso, digo que me gusta trabajar en equipo.
1: Ajá.
3: Vengo de un deporte en el que fui capitán de la selección nacional de rugby muchos años, muchísimos años. Entonces mi cerebro creo que está formateado para trabajar en equipo o buscar el trabajo en equipo en todos lados. Entonces en la granja pues me tocó ser capataz en la segunda semana.
1: Ajá.
3: Y traté de hacer la sinergia más grande que pude y tratar de hacer que todos los equipos funcionaran como un engrane.
1: Ajá.
3: Esa era mi palabra, engrane.
1: Ajá.
3: Y pues no sé, creo que es la versión que ven de mí cuando soy un líder, pero pues también existe la parte cuando hago bromas o cuando soy más tonto o cuando juego con el simio.
1: Con Fer
3: Rosada, que era mi simio.
1: Ajá.
3: Entonces como que los realities te dan una perspectiva real de, o quizá un poquito más real de lo que somos en realidad, pero pues creo que soy más la persona que soy con Fer afuera.
1: Ajá.
3: Que la parte líder. O sea, creo que muchas veces me ven en la parte líder porque en los realities que he estado, pues tienes que tomar ese,
1: claro,
3: ese rol, ¿no?
1: Claro.
3: O sea, estoy programado para que cuando tengo que competir, compito.
1: Claro.
3: Pero en mi vida normal creo que soy más simple y más tonto que esa parte.
1: Pues quiero decirte que la gente te ha recibido increíblemente bien. O sea, hay una vibra tuya muy especial y sí, ese elemento especial de saber hacer equipos, de hacer a todos sentirse cobijados con un líder que realmente trabaja y que no solamente da órdenes, ha dado una muy buena impresión. Y ahorita que hablabas de Fer Lozada, pues se puso tristísimo con tu salida. Ya lo viste que está llorando, que está triste. ¿Tú estás tan triste? ¿Lo extrañas también? ¿Cómo estás con eso?
3: Creo que lo extraño mucho.
1: Uh-huh.
3: Es raro porque en el mundo del reality, cuando agarras a alguien con ese cariño, pues es real, ¿sabes? O sea,
1: claro,
3: sí es real. Pero cuando sales también hay como un alivio, pero ves a la persona sufrir dentro. Entonces yo estoy pensando en mandarle una pijama como la que tiene de su novia, pero con mi cara, para que no se ponga tan triste. Es más, le dejé una sudadera mía. O sea, como que yo presentía que iba a salir, entonces le dije, güey, si me voy, quédate mi sudadera favorita. ¿Sabes? Como
1: claro,
3: cosas de, no sé, la gente lo ha tomado aquí como que el shipeo y el romance.
2: El bromance.
3: Pero
2: el
3: es un bromance. O sea,
1: es
3: al final
1: un bromance.
3: Yo sí creo en el bromance porque me desarrollé muchos años en un deporte de hombres.
1: Claro.
3: O sea, que éramos puros hombres más bien. Y sí tengo amigos con los que así me llevo.
1: Claro.
3: O sea, sí es real que pueda haber una amistad
2: tu
3: de
2: carnal.
3: Sí, claro, es mi bro. Y y no pasa nada.
1: Eso es algo muy normal, yo creo que de repente la gente no lo entiende, como dices, cosa, esa amistad de un amigo, o sea, nosotros dos llevamos 30 años de ser amigos, sí. Wow. Y tenemos un super bromance, sí, y, sí. Y así tengo yo con otros amigos y tú con otros, o sea, es como cuando quieres mucho a alguien con justo. Quien conectas, y mucho más en un reality como La Granja, donde te están llevando realmente las emociones al límite. ¿Qué es lo más difícil de estar en La Granja VIP?
3: Lo más difícil de La Granja es entender que todos somos diferentes y que pues cada quien actúa en base a su educación, a su crecimiento. ¿Sabes cómo te criaron en casa? Pues tienes costumbres que traes arrastrando desde que eres chiquito.
1: Claro.
3: Entonces en La Granja se ve pues cómo eres en tu casa, si tienes problemas de atención, si, o sea, hay muchos factores que pueden sacarte de quicio, pero al otro también, claro. De ti, ¿sabes? O sea, si ven a alguien estructurado, dicen de que, ay, qué hueva que seas tan ordenado, qué hueva que hagas tu cama todos los días. Había gente que me decía, qué hueva que haces tu cama todos los días, y yo, okay. Pues así soy yo, ¿sabes?
1: Claro. O sea,
3: y yo no te voy a criticar porque dejes los platos. Bueno, chance sí, eso sí, hubo muchos roces por eso.
1: ¿Quién crees que gane La Granja VIP? O sea, con lo que tú pudiste ver, porque nadie tiene la misma perspectiva que alguien que estuvo adentro de La Granja.
3: Yo creo que llegan 5 a la final, ¿no? Uh-huh. Voy a tratar de darte, ¿sí? A ver si logro dar 5, uh-huh. Si no, van a ser más. Yo creo que puede llegar Mane, Kuno, Niorka, Bicolor, y pondría por ahí a... Híjole, ya no sé. O sea, esos son los que veo más fuertes.
1: Ok, los que ves más fuertes.
2: O sea, como... ni Fer ni Mono. No dijiste ni Fer ni Mono, no. Que es con los que estabas tú más cercano.
3: Yo creo que se los pueden comer muy rápido. O sea, Fer porque está triste y no está haciendo equipo con nadie ahorita.
1: Mm. Quizá con la pijama se aliviana.
3: Puede ser, sí. Puede ser.
1: Con la pijama que le mandes igual se aliviana, ¿no?
3: Y con Tlacoyo va a ser equipo, yo creo. Pero, y a Mono lo veo muy fuerte, pero no creo que lo dejen llegar más lejos. Porque es muy buen competidor. Yo creo que si se ponen estratégicos los otros equipos, saben que Mono todos los juegos de Capataz va a estar ahí luchándolo. Entonces la única forma va a ser silenciarlo antes de...
2: O si Azalea decide que el Mono ya no juegue.
3: ¡Ay, no, qué creo. Fuerte! Yo creo que entre ellos dos justamente... Lo que viví yo con Fer, creo que ellos lo vivieron también. Fer y Mono y Azalea, creo que hicieron una sinergia muy, muy fuerte. Y son dos estrategas. Eso creo que es muy importante. Los dos son estrategas y entienden el juego diferente. Claro. Me di cuenta el día de las tentaciones. Uh-huh. Cuando de repente se para Azalea y dice que tengo la tentación de... Y yo de que, ¿cómo? Entonces le pregunté a ese, ¿pero por qué haces eso? Entonces ella me explica su estrategia y digo... ¡Ah! Yo no entiendo el juego, ¿sabes? Ella es una estratega y Mono lo entendía perfectamente. Entonces creo que ellos dos, si saben jugar bien, pueden llegar muy lejos. Solo no sé si el público lo permita ni los otros equipos. Ese es mi punto.
1: Oye, y ahora que saliste de La Granja, que me estás contando que pues, obviamente estás andando en promoción en muchos lados, que apenas ayer llegaste a tu casa por primera vez.
3: En la nochecita.
1: O sea, ¿qué es lo primero? ¿Cómo se sale de un reality? ¿Cuántos días estuviste?
3: Estuve 5 semanas.
1: Aunque no juegues, es muchísimo, sí. Más de un mes. ¿Cómo se sale de un reality así, donde está uno aislado? ¿Qué sientes? ¿Qué te pasa? ¿Y qué es lo primero que quieres hacer ahorita que te suelte también la gente de promoción y que puedas hacer lo que tú quieras?
3: Pues mira, es muy raro salir porque hay una parte de ti que sabe que estuvo en ese reality 5 semanas, uh-huh. Que se vive en más tiempo. O sea, uh-huh. Tú sientes que es mucho más tiempo.
1: Ok.
3: Pero cuando salgo, al menos yo, mi perspectiva es que es como si fuera un sueño. O sea, como que viví un sueño que ya no está, porque regresas a tu realidad y es como, no cambió nada, mi casa está aquí, mis cuadros están aquí,
1: llegó la luz y no le he pagado,
3: exactamente,
1: agua y el gas.
3: Estaba mi novia la extrañaba muchísimo. Cuando salgo de la puerta, cuando se abre, que está Adal, lo veo y Adal me hace de que, me apunta con el dedo.
1: Es como a la derecha, ajá.
3: Y vuelto y está mi novia y corrí, ¿sabes? Y
1: claro.
3: Dije un buen de leperadas y así, no me arrepiento porque así soy, pero mi novia me decía, es que dijiste muchas groserías. Y yo dije, perdón, pero te extrañaba un buen, le dije, te extraño un... Y,
1: claro. ¿Cómo se llama tu novia?
3: Claire,
1: ¿ya pudiste estar con Claire?
3: Ayer la vi, ayer en la noche llegué con ella.
1: Voy a repetir la pregunta, ¿ya pudiste estar con Claire?
3: No.
1: No manches.
3: No, así llegué de, así, claro, estaba muerto. Hablaba con ella y le decía, es que te amo. Y
1: sí,
3: estaba
1: sí,
3: durmiendo,
1: sí.
3: ¿Sabes? Y hoy tenía que despertarme temprano para venir. Entonces, que ya, ella se levantó temprano porque fue a dar un entrenamiento personalizado. Y yo dije,
1: Claro, sí, pues es que ha sido mucho trabajo Y pero qué bueno que ya estás. Ya hoy vas a estar en tu casa normal, vas a poder estar con ella.
3: Acabando la promoción ya. Qué bueno. O sea, creo que a las 4 acabo y ya me voy para mi casita otra vez.
1: Felicidades. Oye, por otro lado, Habilidad Física 100 está siendo una locura. No sé si lo sabes, pero hace 3 semanas fue el reality número 1 del mundo. Bueno, o sea, del mundo. O sea, y ya la gente irá viendo cómo te va, pero como te digo, hay una muy buena impresión de ti. ¿Cómo fue llegar y compararte contra otros 99 atletas? Porque te vimos en Hexatlón y lo hiciste muy bien, ¿no? Estamos ahorita viendo en La Granja, lo hiciste muy bien también, pero obviamente tu rollo es muy físico. Sí. O sea, es muy, muy físico. De hecho, ahorita que llegó, me impacté bastante con su altura. En Habilidad Física ya he visto, ¿cuánto mides?
3: 1.90.
1: Estás muy, muy alto. Y pero ¿cómo es compararte con los demás? ¿Te preocupaban? ¿Te daban miedo? ¿Quién te daba miedo en Habilidad Física 100?
3: Pues la verdad estaba muy emocionado el día que llegamos los 100 al foro. Era ver una variedad de gente, desde strongmans hasta high rocks, gente que conocía, porque en el medio nos conocemos mucho de los atletas. Los olímpicos somos como pocos, entonces había muchos que conocía, que eran muy mis amigos. Y justamente como atleta lo que quieres es competir con los mejores. Entonces ese era el escenario perfecto para competirte con otras disciplinas que no son la tuya, ¿sabes? Yo pues compitiendo con jugadores de rugby pues sé contra quién voy, pero con otro tipo de atletas es increíble.
1: Claro, es como cómo me mido, ¿no?
3: Justo, entonces recuerdo perfecto, para la segunda prueba tú escoges contra quién pelear dependiendo cómo te va en la primera. Y me tocó escoger, pero en la diferencia, tú veías que los primeros 30 eran muy rápidos, o sea, gente más delgada, muy rápida, y después venían como los híbridos, que estaban fuertes, pero que tenían resistencia, y después venían los fuertes, o muy grandes.
1: Como los strongmans, que estaban gigantescos, pero pues cero cardio, ¿no?
3: Justo, pero como que empezabas a ver la división. Entonces empiezan a escoger los de arriba, y se van acabando los, pues, los flaquillos, o los que estaban menos fuertes, ¿no? O sea, físicamente hablando de en tamaño, volumen. Y cuando me tocó escoger, y me acuerdo que estaba junto a Quique, que también es conocido mío de antes, le decía, a ver, ¿contra quién vamos, cabrón? Uh-huh. Y en mi cabeza yo decía, compite contra el que veas más, cabrón. Uh-huh. Entonces fui con Isa y le dije de que, brother, vamos a ver espectáculo. Era un cabrón que me sacaba yo creo que 20 kilos, o sea, y una cantidad de músculo. Era una roca ese muchacho.
1: Es como si yo te hubiera escogido a ti para pelear. Sí. Más o menos, ¿no?
3: Más o menos. Entonces le dije,
1: que soy rápido, ¿eh?
3: Sí, yo sí.
1: Como Pee-wee, así como rapidón.
3: Y le choco la mano y le digo, damos espectáculo. Ok, me dice, vamos a dar show, cabrón. Y cuando me da la mano, ajá, dije, y ya la cagué, güey.
1: Está gigante, ¿no?
3: Sí, dije, no, este vato es un toro.
1: Claro. Y justo, no digas lo que pasó, ¿eh? Porque hay gente que lo está empezando a ver.
3: En la lucha la disfruté muchísimo y sí me di cuenta que pues, era un cabrón muy fuerte.
1: Oye, había mucho tiempo entre prueba y prueba, porque yo digo, la primera prueba que ya mucha gente la ha visto, que es la de la escaladora, digo, ¿cómo te recuperas? O sea, es como, ¿cuánto tiempo hay más con 100?
3: Realmente atletas? La primera prueba yo creo que era la más leve. Es a la más ligera en cuanto era mucho cardio, sí, claro. pero tenemos mucho tiempo de recuperación. Okay. ¿Sabes? No me acuerdo cuánto tiempo grabamos el reality en realidad, pero fue mucho tiempo. 2 meses, diría yo. Uh-huh. Y teníamos tiempo de regresar a nuestra casa, que eso también estaba padre.
1: Ah, ¿podías regresar a tu casa? Entonces,
3: grababas la prueba, te llevaban al hotel, estabas unos días en concentración, te regresaban a tu casa, o sea, reformateaban todo el foro y regresabas. Un día, dos antes, hacías la prueba, regresaba. O sea, estábamos yendo y viniendo a casa.
1: Oye, elegir, me imagino que a los 100 atletas más importantes de diferentes ámbitos de este país, pues fue complicado. ¿Cómo tú ya estuviste en Hexatlón? Que la gente está diciendo aquí, Jordi, Manolo, ¿cómo están? Amea Pascal, desde que lo vi en Hexatlón. La Granja, lo vi un poco menos, pero estoy clavadísima con Habilidad Física 100. Desde la super pelea que tuvo con Isaías, hasta, bueno, digo, no, jura, bueno, en fin, es que está aquí.
3: Juraba que se iba.
1: Pero dice, lo amo a Pascal. Otra gente dice, güey, amo La Granja, estoy viendo La Granja, estoy súper, súper clavada, qué lástima, lo vamos a extrañar. Dice, hola, yo le saludo a Pascal, que soy 100% Team Azules. La gente está mandándote muchos, muchos saludos. Y bueno, la pregunta.
3: El cast.
1: ¿Cómo llegaron a ti? Y te dio mucho gusto porque, bueno, por lo que veo también, inclusive tu pareja también se dedica a esto. Pues no está fácil que te escojan. Estabas así como, ay, que me escojan a mí y tal, o no te diste cuenta
3: es que,
1: de la importancia de este proyecto.
3: Mira, yo ese programa lo vi en la versión coreana, y cuando lo vi dije, la neta, ese es mi objetivo en hoy en día.
1: Estar en un programa así.
3: En ese, no en uno así, en ese. Ese. Dije, si lo llegan a hacer en México, me encantaría hacer. Digo, no creo que lo hagan en México. ¿Sabes? De que salió Corea y dije, México no va a ser el siguiente país porque... Y mira.
1: ¿Y qué tal? Que nos le dimos la vuelta a Corea, sí, y a Italia. Justo. Está más famoso el de México que de los otros dos países, sí.
3: Wow. Wow, qué locura. Sí. Qué loco enterarse de esto. Pero bueno, el chiste es que... Tú sabes que este mundo del medio es muy chico. Entonces mucha gente con la que trabajé en Hexatlón estaba casteando para este proyecto. Entonces me habló una amiga y me dijo de que, güey, te van a buscar para este proyecto, es súper para ti, no te puedo decir qué es, pero toma la entrevista. Y dije, bueno. Me hablaron y me empezaron a explicar y le dije, cállate, que es habilidad física. Me dijo, ¿quién te dijo? Y yo, sí es. Y me dijeron, no. Y yo, ya. Le dije, sí es.
1: Sí, por las preguntas, o sea,
3: en la entrevista y le dije, y me decían de que, pero no, y lo, sí.
2: Bueno, podría ¿cómo supiste? Ser.
1: Por la pregunta de, ¿conoces a otros 99?
3: Exacto. Entonces empieza la entrevista y les digo, sí quiero. Y me dicen, no, pero no hemos llegado. Le dije, sí quiero hacerlo. Me dijeron, pero no hemos hablado de precios. Le dije, no me importa, quiero hacerlo. Me dijeron, pero...
1: ¿Lo hubieras hecho gratis?
3: Yo creo que sí.
1: ¿Y la granja?
3: No.
1: Está perrísima, ¿no? Sí, sí. ¿Está más perra la granja que habilidad física?
3: Sí.
1: Esa está durísima.
3: Es que es salir de tu zona de confort, ¿sabes?
1: Claro.
3: Habilidad física es 100% lo que hago. Claro. Lo que me dediqué toda mi vida.
1: Sí, te entiendo.
3: Y hacer la granja.
1: ¿Nos dedicamos a eso?
3: Sí. Y hacer la granja es completamente lo opuesto.
1: Sí.
3: O sea, yo les decía que sentía que me habían aventado así como un pececillo en una alberca con tiburones.
1: Ajá.
3: Yo decía, porque yo volteaba. Yo firmé la granja sin saber el cast. Entonces, cuando empiezan a revelar la gente, yo decía,
1: madres,
3: ¿yo qué hago ahí?
1: ¿Quién era tu tiburón más peligroso en la granja? Tanto en habilidad física y en la granja.
3: Ay, en la granja, cuando anunciaron a Niurka, me preocupé. O sea, porque yo no, pues, es que yo no conozco a Niurka, o sea, yo no la conocía.
1: Claro.
3: Entonces, pues lo único que sabía de ella era la polémica que está atrás de ella y los videos de que
2: las notas
3: y esas cosas. Y pues yo vivía estresado de que... Pues New York me iba a gritar.
1: Uh-huh.
3: Y no, al contrario, creo que New York me agarró mucho cariño.
1: Uh-huh.
3: Pude platicar con ella. Y les digo que algo de lo más bizarro que viví es cuando Fer y yo hacemos como simios. Como, un día New York se nos unió y se volvió familia simia.
1: Uh-huh.
3: Entonces éramos mono, New York, Fer y yo, haciendo como simios. Y me enseñaron un video, traigo un serrucho en la mano, un pedazo de palo en el otro y estábamos haciendo... Así dije, no manches, o sea, qué cool que estoy viviendo cosas con Pimpi, la lucha, subirme al escenario a luchar con Pimpi. Yo dije, no manches, esto sí está,
1: claro,
3: está raro, pero qué admiración poder luchar con una persona como Pimpi.
1: Claro.
3: Lucha libre, y dije, wow, está espectacular.
1: Qué, o sea, padre, ¿no? Qué
3: sí,
1: padre todo lo que te está pasando.
3: Justo me tocó.
1: Oye, entonces cuando dices, te hablan para habilidad física, dices, creo que es habilidad física, te hacen las preguntas y...
3: Pues empiezan todas las pruebas, el cast, y les dije, sí.
1: Me dijeron, ¿hay pruebas físicas o no?
3: No me tocaron.
1: Sí, es como ya saben quién eres, no sé sí, en qué nivel estás.
3: Supongo, pero creo que pruebas físicas no hubo, pero empezaron las pláticas y papeleos y todo ese tema y dije que sí. Y cuando llegué dije, hola, madre, pero pues de repente veo al matador y yo, ¿qué? ¿Del matador a qué? ¿De qué?
1: Ah, de hecho hay un momento donde el matador se te acerca y te dice algo y tú dices, gracias por... ¿Sí fue contigo o no?
3: No sé, es que no me acuerdo, ¿sabes? O sea, como que...
1: No lo has
3: hay veces
1: visto.
3: Que me dicen cosas que digo, yo no me acuerdo haber dicho eso, ¿sabes? O sea... Somos tan genuinamente reales dentro de los realities a veces que es como si te preguntara qué dijiste hace 4 semanas.
1: Claro, sí, por supuesto.
3: Es como, no sé qué dije, ¿sabes?
1: Ok, dime, ¿qué cosa es más fuerte? Ya dijiste, doctor, habilidad física, Hexatlón o la granja.
3: La granja.
1: ¿Por qué? ¿Por qué siempre la granja? ¿Por qué? ¿Por el aislamiento?
3: No, compañeros. El conflicto.
1: ¿Por el conductor? ¿Por qué?
3: No. De hecho, creo que de las mejores cosas que hay es que Adal nos habla todos los días y lo podemos ver. ¿Sabes? Como ver a alguien de fuera.
1: Uh-huh.
3: Ver al tío Pepe, que también está afuera. O sea, el tío Pepe te transmite una paz y un amor que dices, lo quiero ver toda mi vida, quiero que sea mi abuelito.
1: Sí. ¿Y a Pedro Sola lo viste?
3: Sí, sí lo vi. También me puso feliz ver a Pedrito Sola.
1: Ajá.
3: O sea, es lindo, ¿sabes? Como que nos hablaba y se veía como curioso y quería aprender de los animales. Y yo decía, ¡qué cool!
1: ¡Qué raro!
3: Hubo un momento en el que lo tuvimos que cargar para cruzarlo un charco porque se nos inundó la granja.
1: Ajá.
3: Y se hizo un charquerío por todos lados. Entonces, caminarla era difícil.
2: Sí, ni llueve ahí arriba, no sé por qué.
3: Sí, no sabes. El chiquero era un chiquero.
1: O sea, entonces eso es lo más difícil, estar ahí.
3: Es que para mí el conflicto continuo es difícil.
1: Okay.
3: ¿Sabes? Como atleta soy una persona que me puedo O sea, necesito silencio.
1: Claro.
3: En mi vida necesito estar en silencio y en calma y en paz. Uh-huh. Yo, Pascal, al menos. Allá adentro no existe eso.
1: Claro.
3: Tienes a un Julio Camejo que está...
2: ¿Y bicolor?
3: Y bicolor también. Y no hay silencio, ¿sabes? Sí. En todo momento hay ruido y estrés. No,
1: mamá, ya te urge llegar a tu casa.
3: Y deja tú eso. Las actividades que hay dentro de la granja son para confrontarnos todos los días.
1: Sí.
3: Todos los días es de que dale una manzana podrida a Jordi y dile por qué es la manzana podrida. Entonces, de que no tengo una razón para decirle a Jordi que es una... No,
1: pues dile.
3: Sí, entonces de que es que tus lentes no me gustan. Y de que, me dijo que mis lentes.
2: Y o sea, te dicen, eso es muy débil, ¿por qué es lentes?
3: Sí, sí. Nos dicen de que punch, o sea, de que...
1: Mételes.
3: Y tú de que...
1: ¿Les hablan en medio? O sea, aparte de lo que habla Adal.
3: No.
1: ¿No? O sea, no hay indicaciones. No hay,
3: ese es el tema también. De repente a mí me dicen, Pascal, haz una composta. ¿Qué? ¿Cómo hago una composta? Ahí están los materiales. Yo, ¿qué? Carbón, tierra de no sé qué, abono. Yo, ¿qué cantidades va? ¿Con qué cosas? O sea, ¿cómo voy a hacer una...? Y salió, ¿sabes? O sea, de que está cool porque también experimentas en cosas que... Arregla la cerca. Pues te pones a improvisar. Claro. Y de repente le decíamos al TPP, es que ya no hay clavos, resuelvan. Pues íbamos a otro lado, desarmábamos algo y clavábamos con los clavos. Que, o sea, está cool.
1: Oye, de la granja, si no hubieras entrado en pareja, ¿quién había podido ser una posible pareja para ti? Que dijeras, me parece físicamente agradable. Ninguna. Y quizá hubiera... Tienes que escoger una.
3: No puedo.
1: ¿De plano?
3: No puedo.
1: Entonces te pido uno.
3: No puedo.
1: ¿Tampoco?
3: Tampoco.
1: ¿Con quién?
3: Tlacoyo.
1: ¿Con quién confiarías más?
3: En Fer.
1: En Fer. ¿Quién sería la persona que te imaginas que mejor te divertirías en un viaje? Ay, que no sea Fer, o sea, ya no me lo repitas.
3: Mono.
1: Mono. ¿Quién sería la persona con la que confiarías que te cocine?
3: Pablo.
1: ¿Quién crees que es el más pedorro de la casa, de la granja?
3: Fer. Sé que no lo puedo decir, pero ya lo dije. Hay una escena,
1: ajá,
3: no creo que salió nunca, pero sabes de que me acaba de despertar, de que así Fer fue a cambiar su pila, entonces veníamos a encontrarnos en una L de los pasillos, ¿no? Entonces yo venía saliendo del cuarto, Fer viene en el pasillo y lo veo a lo lejos y le hago y me echo un pedo.
1: Ajá.
3: Y Fer se voltea y me hace, o sea, pero
1: real, otro.
3: Sí, sí,
1: ¿sabes?
3: Sí,
1: de te venían cargados, ¿no?
3: De que, papa, sí, era la mañana, acabo de despertar.
1: ¡Qué pedo, no!
2: ¡Qué pedo! Sí.
1: Y venían súper cargados.
3: ¿Sabes? Esos momentos que dices, ¿cómo pasó esto? Uh-huh. ¿Sabes de qué? Sincronía. Ese sí es el más pedorro.
1: ¿A quién de la casa no le confiarías dinero?
3: ¿A Julio?
1: ¿A Julio?
3: Sí, yo creo que a Julio.
1: ¿A qué mujer le confiarías un secreto? Que sabes, es súper especial de tu vida, que no quisieras que nadie diga.
3: A New York.
1: Okay. ¿Y con qué conductor o con el conductor o con la conductora te irías de viaje un mes?
3: Con Adame.
1: ¿Sí?
3: Sí.
1: ¡Wow! No manches, jamás. No vi venir esa
2: respuesta. No lo vi venir, sí, exactamente.
3: Es que yo lo quiero conocer, ¿sabes? O sea, como que yo salí. El día que entré a la granja. Que lo
1: pero
3: vi,
1: un mes, amigo, o sea.
3: Pues no, o sea, ya estuve con todos estos 5 semanas.
1: Claro, tienes razón. O sea,
3: ¿qué más?
1: Bueno, mi querido Pascal, muchas gracias. Bueno, pues véanlo, por supuesto, ahora en Habilidad 100, lo vimos en la granja, sigan viendo la granja, se está poniendo muy, muy, muy buena.
3: Despertó.
1: Vamos a tener aquí a varias personas de la granja, todos los que vayan saliendo, síganlo viendo todos los días a las...
2: 8:30, ¿no?
1: 8:30
2: de lunes a viernes, sí, a las 8 los
3: y domingos,
2: los domingos, sí, los domingos
3: a las 8.
1: Perfecto, y descansa, disfruta, me da mucho gusto saber que tengas silencio,
3: sí,
1: que esté tranquilo. Mucha gente te manda a saludar, dicen que ninguna al nivel de Pascal, por eso no puede estar con ninguna. Amamos a Pascal, es un chulo. Jordi, amé a Pascal. Mucha gente que te ama y esto no tiene nada que ver solamente con la parte física o el cuerpo. Creo que tiene mucho que ver, como te dije, con tu forma de ser, con tu actitud. Felicidades, Pascal.
3: Muchas
1: mucho
3: gracias.
1: Gusto. 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Vamos rápido con Luis Fonsi, que por cierto lo vi el sábado en el Teletón.
2: ¿Ah, sí?
1: Está mucho tiempo en México, fíjate. Como que siempre ubico que Luis Fonsi... Perdón,
2: ah,
1: que Luis Fonsi, como que me lo imagino en todo el mundo, que lleva mucho tiempo en México.
2: Lo que pasa es que tú sientes que en la vida anda como muy apresurado, pero no, él siempre anda
1: despacito.
2: Claro.
1: Señores, me despido. Luis Fonsi, 11:35. Solo él se despide, yo no.

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0: saludos a todo el Comando Godín, todos los que están en oficinas, a toda la gente que viene manejando y a la gente que nos escucha por redes. Y saben que a la gente que nos escucha, bueno, a la gente que nos escucha por la app de XFM o cualquier otra app como TuneIn Radio, y a la gente que escucha el podcast. No saben cómo hay gente que escucha el podcast en Spotify, en todas las plataformas de audio. Gracias, gracias. 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Es momento, a las 11:53 de este día, de entrar al Expediente X. Suéltalo, Elías.
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0: Amigo Manolo.
2: Amigo.
0: ¿Qué ha pasado en este, no sé si en este lado del mundo o en el otro? Porque aquí sí te vas.
2: No.
0: A todo el globo
2: terráqueo. Justamente es del otro lado del mundo. Fíjate cómo estás, cómo vas un paso adelante.
0: Gracias.
2: Amigo, ¿conoces Rusia? ¿Conoces
0: no,
2: este?
0: Nada.
2: Fíjate, yo tampoco. Tengo un par de referencias de amigos, uno que fue al Mundial y otro que no tiene nada que ver con el Mundial, que me dijeron que independientemente de lo que ya sabemos que son mujeres muy guapas, ajá, que el lugar es increíble, que la gente es muy cálida.
0: ¿Ah, sí?
2: Que la gente es, que son muy buenas personas, son muy buenos anfitriones.
0: Me imaginaría lo contrario.
2: Yo también.
0: No porque sean malas personas, sino porque
2: por el frío.
0: Más frío.
2: Ajá. No, que son muy buenas personas. Pero okay, bueno, ¿a qué voy? Te quiero contar este expediente que sucedió en la ciudad, una ciudad rusa que se llama Stavropol.
0: Madre santa.
2: O sea, no tengo ni idea si así se pronuncie. Ofrezco una disculpa a mi ruso. Ahorita a las 11:55 no está tan bien. Pero bueno, es una ciudad rusa ya. Que una tienda de materiales para el hogar. Haz de cuenta como, no quiero decir marcas aquí o lugares aquí. Pero de estas home, ya sabes cuáles. Que venden todo para el hogar.
0: Okay.
2: Bueno. O de estas empresas que aquí hay muchas, de estas tiendas que aquí hay muchas en División del Norte,
0: ajá,
2: que te venden desde el azulejo, que si el lavabo, que si el inodoro, qué tal. Bueno, esta tienda justamente es de una marca rusa que se llama Domix, que es una marca.
0: Ah, Domix.
2: Exactamente, es
0: todos
2: una marca.
0: Los excusados de mi casa.
2: Exactamente.
0: Son Domix.
2: Es de excusados.
0: Ajá.
2: Es de excusados. Es una marca que se llama Domix. Es una marca de excusados. Y organizaron un reality o un concurso muy, ajá, peculiar, y que justamente le llamaron Juego de Tronos, como Game of Thrones, pero Juego de Tronos, pues refiriéndose pues, al trono.
0: Al trono de porcelana.
2: Exactamente, no sé si así fue o así es la traducción que hicieron acá, no tengo idea. Pero bueno, la cosa que hicieron, ¿en qué consistía la competencia? Preguntarás tú. Pues básicamente tenías que agarrar, te llenaban el excusado de una bebida y, ajá, te la tenías que tomar.
0: Ay, o sea, digo, no pasa nada, se está limpio, pero
2: era nuevo, sí,
0: claro, pero aún así,
2: visualmente ahorita les compartimos la foto, porque sí, visualmente ver a los participantes hincados tomando del excusado, pues es una imagen peculiar.
0: Bueno. Claro.
2: Mucha gente se inscribió al concurso. Ganaban 100,000 rublos. Que no sé cuántos eran 100,000 rublos. Pero bueno, ahorita veremos cuántos 100,000 rublos. A ver si vale la pena la humillación o no. Se inscribían. Y lo que hacían era dividían en grupos de 7 personas. O sea, hacían grupos de 7 personas. Y la persona que más rápido le daban un popote, le llenaban el excusado de una bebida sin gas y sin alcohol. Una bebida nada más pues para que no tuvieran que eruptar. Entonces, pero imagínate la cantidad de bebida que le cabe un excusado.
0: No, y ahora succiónala. O, exacto, sea, porque digo una cosa.
2: 22,000 pesos, tan poquito. qué oso.
0: Pero es que en Rusia están ahorita pasando en mejor momento.
2: Hijo, pues sí. Bueno, sí. A ver, si me dicen 20 mil baros por tomar, sí, sí me
0: dicen. Por meterte ahí un popotazo. Ajá. Pero no machuparte todo un excusado con popote.
2: Pero insisto, esa es la primera ronda. Okay. O sea, los dividían en grupos de 7. Entonces de repente, 3, 2, 1, va. O, swing, swing, swing,
0: ga. Vámonos.
2: Exactamente. Órale. Entonces, dándole. El que acabara más rápido pasaba a la siguiente etapa.
0: Ok.
2: Y así sucesivamente con todos los competidores. La segunda etapa era con el excusado cerrado, con la tapa cerrada. Ajá. Del excusado, tenías que quedarte sentado en el excusado la mayor cantidad de tiempo posible. Entonces, no, tú dices,
0: ah, pues qué bronca hay.
2: Qué bronca hay, amigo. Que entre la primera y la segunda etapa no los dejaban ir al baño.
0: Ah.
2: Entonces tú tenías la vejiga que te acababas de fregar no sé cuántos litros que pan en un inodoro.
0: Ah,
2: en un excusado.
0: Entendí.
2: Pero tenías que estar ahí aguantándote sin ir al baño, pues la cantidad de tiempo, sí, que pudieras.
0: No, ahí yo valgo inmediatamente.
2: Ah, yo
0: voy
2: también
0: a cada rato
2: que tengo
0: una vejiga. Saludos a todos los que tienen vejiga regañona allá afuera, los que van a hacer pipí de boba así a cada rato.
2: Bueno, ¿cuánto crees que aguantaron? O sea, ya los finalistas fue de, ok, sentados ahí, corre tiempo. Porque nosotros nos pasó en lo de la montaña, sí, rusa, de otro rollo, que dijimos, güey, ¿cuánto van a aguantar? 3 horas, 4 horas.
0: Sí, duraron muchísimo. Yo creo que después de tomarte todo un inodoro de agua y luego sentado antes de hacer pipí, yo creo que, híjoles, no creo que más de 2 horas. Yo creo que alguien así 2 horas y ya le tengo que ir a como dicen en los doctores, ¿orinó bien?
2: Exactamente.
0: ¿Orinó usted bien?
2: Exactamente.
0: ¿A orinar?
2: No, amigo, más.
0: 4 horas.
2: Más.
0: No manches. 5.
2: Mucho más.
0: 10 horas.
2: Tras 10 horas de estar en esta competencia,
0: ajá,
2: las dos primeras personas dijeron, ya no puedo, y se pararon. O sea, solo de todos los finalistas, solo dos dijeron, no podemos, y se levantaron y se fueron al baño.
0: Los demás siguieron.
2: Entonces lo que hicieron aquí los del lugar fue de, ¿saben qué? Dividamos el premio entre estos que quedaron y ya, porque así nos vamos a quedar aquí,
0: claro,
2: como pasó en otro rollo, en el reto de la montaña rusa. Entonces no se sabe bien a bien quién ganó ni se publicó como tal, pero lo que sí logró esta tienda es que esto se hiciera ultra viral, lo transmitieron en, claro, redes sociales, por supuesto, y fue muy conocido, fue muy visto, es lo que quiero decir, pero yo no hubiera aguantado. No sé si me hubiera acabado un inodoro, ahora sí que un inodoro con popote. 1, 2, aguantar 10 horas sin ir al baño. O sea, no tengo la vejiga infantil que tienes tú. Sin embargo,
0: sí,
2: simplemente aquí en estas 3 horas de programa, pues mínimo voy 3 veces al baño.
0: ¿Sabes qué? A ver, vamos a preguntar a la gente, ¿cuánto tiempo es lo más que aguantan? Pongan su nombre, una vez que ya quieres ir a hacer pipí, ¿cuánto tiempo aguantas? Mándenlo ahorita en WhatsApp y yo te voy a regalar boletos 5584-11407 con esta pregunta. Tenemos boletos para Morat, para el Multiverso Nestlé, para el primer día, para el segundo día y para pases dobles para Amores de Garra Fest. Y dice aquí, aprovecho para leer algo, dice, hola Jordi, espero que leas este mensaje. Yo vivo en Luisiana, te escucho desde hace años. ¿Y qué crees? Hoy es mi cumple, por favor, felicítame. Claro, ¿cómo te llamas? Violeta. Violeta de Luisiana, muchas felicidades.
2: Violet,
0: feliz cumpleaños.
2: Happy birthday.
0: ¿Tú cuánto aguantas? O sea, una vez que ya quieres ir al baño.
2: Yo creo que una vez que ya quiero ir al baño, no aguanto más de 20 minutos, okay, media hora.
0: A ver, ahorita te voy a decir yo.
2: O sea, ya con ganas de ir.
0: Dice, soy Pam Espinosa. Dice, me aguanté en mi primer vuelo al otro lado del charco casi 14 horas. Pues, ¿en qué avión te fuiste, Maxta? Pues, ¿por qué no fuiste al baño?
2: Pues, si hasta los privados tienen baño. Bueno,
0: ¿sí?
2: Bueno, no, avionetas.
0: Porque no sabía, pero que estaban tan limpios. Ah, le daba asco.
2: Ah, eso sí. O sea,
0: eras de culito tímido.
2: Yo sí conozco gente que si el vuelo es relativamente corto, prefiere aguantarse y no ir al baño del avión. Pero no, a mí si me dan ganas me paro y voy.
0: ¿Sabes qué? A la chica del culito tímido, démenle boletos para Morat. Porque tiene terminación 8163. Ya le pongo aquí boleto.
2: Oye, amigo, pero sí aclárale que el concierto de Morat dura más de 2 horas y sí, que tiene que ir al baño eventualmente, ¿no?
0: Sí, digo que están limpios los baños, pero sí, quién sabe si.
2: O que vaya antes de salir de casa.
0: Mira, dice Jordi: hola, todo el día yo ando en ruta y sufro explotación de chinos. Desde las 9:30 hasta las 6, más horas extras, me la paso en ruta y en ocasiones desde que entro ya ando con ganas. No manches. No, yo jamás aguantaría eso.
2: No, yo tampoco.
0: Dice: hola Jordi, buen día, soy Ivonne y yo mínimo voy en una hora dos veces. Igual yo. Más no aguanto porque las infecciones en las vías urinarias están bien fuertes. Bueno, yo, cuando tengo ganas de hacer pipí, pues tú lo viste, amigo, aguantaré lo más. Híjoles, 7, 8 minutos, 10.
2: Sí, incluso ha habido veces, ustedes no han visto probablemente por ediciones, pero hay veces que Jordi está en medio de una entrevista.
0: Sí.
2: Y entre pregunta y pregunta le dice el invitado: aguántame. Y se para y corre al baño porque sí necesita ir al baño.
0: Dice Liz Esparza: si estoy fuera de casa, sí aguanto media hora. Pero si ya me va a llegar el periodo, no aguanto nada. Soy Liz. Dice:
2: si me va a llegar, hell.

0: Hola, yo como 2 horas mientras esté sentada. También soy de vejiga chica. Y si no me sale el chisguete traicionero, denle boletos a la persona del chisguete traicionero, por favor. Boletos, ¿cómo se llama? Terminación 8300. Boletos. Oigan, ahorita regresamos. Acuérdense que hoy tenemos de invitados a la gente de Dragaret. Vienen 2 drag queens y va a estar bien bueno.
1: Maravilloso show.
0: No le cambien, regresamos.
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5: A unas horas del inicio de la Feria Tamaulipas 2026, el regidor del Movimiento Ciudadano en Victoria, Daniel Pérez Vázquez, insistió en la necesidad de transparentar los recursos que genera el evento y revisar los costos que enfrentan tanto las familias como los comerciantes locales. Señaló que por segundo año consecutivo buscará respuestas sobre la recaudación por estas entradas, las rentas de los espacios comerciales y el destino de los ingresos, además de conocer cuánto se aporta para la organización y los espectáculos. Aclaró que sus cuestionamientos no buscan señalar irregularidades, sino conocer cómo se administran los recursos y qué beneficios obtiene la población de Victoria. Pérez Vázquez consideró que los precios de acceso, alimentos y espacios comerciales dificultan que las familias disfruten del evento y que los negocios victorenses participen en condiciones favorables. Como ejemplo, mencionó que algunos espacios comerciales pueden alcanzar rentas de hasta 60 mil y 70 mil pesos, mientras que los restauranteros locales deben mantener abiertos sus establecimientos habituales y al mismo tiempo cubrir personal y gastos adicionales para operar durante la feria. El zoológico Tamatán mantiene el resguardo temporal de diversas especies silvestres localizadas en distintos puntos del estado y analiza la posibilidad de incorporar algunos ejemplares asegurados por autoridades federales, informó el director de Parques y Biodiversidad, Luis Eduardo García Reyes. Explicó que actualmente existe coordinación permanente con la Procuraduría Federal de Protección al Ambiente, dependencia encargada de autorizar y determinar el destino de los animales rescatados o decomisados. Como ejemplo, señaló que recientemente personal del zoológico acudió al municipio de Güemes para rescatar una cría de oso que fue localizada solo en el ejido y que no pudo ser reunida con su madre, por lo que permanecerá bajo cuidado especializado en Tamatán. Asimismo, recordó que anteriormente se brindó atención a una guacamaya encontrada en condiciones críticas, mientras que otros ejemplares, principalmente felinos, han sido canalizados a instalaciones ubicadas en la zona fronteriza del estado. La Comisión Municipal de Agua Potable y Alcantarillado enfrenta de nueva cuenta un importante reto para restablecer el abasto de agua potable a Congregación El Abra y el ejido Ojo de Agua, sectores que desde días atrás están siendo abastecidos a través de pipas que envía el gobierno municipal, luego de las complicaciones que la dependencia ha enfrentado para entregar el suministro de agua potable. El gerente de Comapa, el ingeniero Jorge Salomón González, dijo que 2 empresas serán consultadas para que analicen la posibilidad de realizar perforaciones sobre la cueva de El Nacimiento para poder colocar la bomba recientemente adquirida y con ello dar solución final al problema que se tiene en estas comunidades de la zona temporalera. El entrevistado dijo que se han realizado diversos esfuerzos para lograr el suministro de agua a estas comunidades, pero desafortunadamente las opciones implementadas no han dado resultado, por lo que tendrá que volver a perforar un nuevo conducto para colocar el nuevo equipo de bombeo. Para ORT, Areli Treviño.
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0: Señores, seguimos, son las 12 del día con 13 minutos. 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Y no saben qué gusto me da que estén aquí en la cabina, pues parte del equipo de Dragaret. Ahorita les van a explicar exactamente qué es Dragaret, porque yo se los puedo explicar, pero nadie mejor que uno de los socios y fundadores, mi querido Carlos Ávila. Carlos, ¿cómo estás? Bienvenido.
1: Muy bien, muchas gracias por la invitación, Jordi.
0: No, hombre, encantado. Y tenemos a dos drag queens, digo, obviamente también cantantes, super artistas, con mucho, mucho, mucho talento. Uno de ellos es Filia Boche. Miguel Filia, ¿cómo estás?
2: Muy bien, Jordi. Muchas gracias por invitarnos.
0: Feliz de estar acá. Qué bueno, al contrario. Y Ruby Rex. Mi querido Ruby, ¿cómo estás?
3: Hola, hola, buenos días. Muy bien, Jordi. Muy feliz de estar aquí contigo.
0: No, igual, a ver, los dos son drag queens, pero una pregunta, cuando dice uno su nombre de drag queen, ¿no digo los nombres normales de pila o sí?
2: Se puede, ¿se puede? Claro,
0: o no
2: sé, sí.
0: O el ideal es como no, tú preséntalos como su nombre de drag.
2: Es que el nombre, justamente, el nombre drag es el nombre escénico.
0: Claro.
2: La diferencia entre drag versus otras identidades es que drag es escénico.
0: Okay.
2: Entonces puedes manejar el nombre de pila del actor o el nombre del personaje.
0: Bueno, están Filia y Ruby.
2: Sí,
0: ¿te parece bien?
2: Sí,
0: muy bien. A ver, Carlitos, fíjense, exactamente hace un año, fue.
4: Ya va a ser un año, sí.
0: Y yo decía, ¿qué hago? Tengo ganas de hacer cumpleaños algo distinto. Porque, pues siempre, como que a esta edad, como que el cumpleaños es: vamos a cenar todos, vamos, bueno, en mi caso, vamos a un restaurante y tan, tan. Como que es mucho lo que hacemos, ¿no?
2: Sí, sí, sí.
0: O sea, si no haces una fiesta, haces con tus amigos, vas a un restaurante. Y ahora dije, ¿qué hago distinto? ¿Qué hago diferente? Dije, ¡ay! ¿Cómo nos han dicho del show de Dragaret? Y yo no lo he visto. Inclusive, tengo muchos amigos de la comunidad gay y todo el mundo me habla de los antros gays. Y nunca había ido a uno, que todo el mundo dice, puta, la música es fantástica, el ambiente es increíble, te vas a súper divertir. Y pues no habíamos ido, ¿no?
4: Yo en mi vida había ido, pero también había escuchado mucho ruido.
0: Y entonces dijimos, Dragaret es perfecto, vamos, y la pasamos. No, increíble. Carlos, diles qué es Dragaret.
1: Pues mira, muchas gracias. Creo que la verdad es que nos hemos separado un poco del tema del concepto de estar en un lugar gay. Porque hoy, después de 5 años de estar ahí, pues lo último en donde nos encasillamos es en una determinada comunidad, ¿no? Dragaret es un lugar para todos, es un lugar para hombres, mujeres, grandes, viejitos, jóvenes, todo el que quiera tener una noche inolvidable, eso es Dragaret, ¿no? Entonces sí, es un plan súper distinto, es un plan donde el escenario está lleno de talento, lleno de gente guapísima, las bailarinas que bailan en Dragaret son espectaculares, los bailarines, los cantantes, bueno, no nada más son cantantes de Dragaret, todos tienen una historia, un background de artístico importantísimo. Aquí mismo Rex, que también tiene su propio grupo, que es los Revenants, y que bueno, la verdad es que todos tienen esta parte que nos suman en Dragaret, y que todos hemos logrado una familia a lo largo de estos 5 años, y que justamente cuando la gente llega, puedes decir como, híjole, qué flojera ir a ver un show de dragas, ¿no? O sea, un show de drag queens. Y de pronto sales de ahí y dices, necesito contarles esto a mis amigos.
0: Sí, quiero regresar.
1: Necesito decirles que esto no es un antro gay. Necesito decirles que esto es una diversión y una noche inolvidable.
0: Ah, entonces no fui un antro gay. No fue mi primer antro gay.
3: Claro, fue como una buena adentración.
1: El lugar como tal, Foro Roma, alberga el Guild. Que Guilt es una marca famosísima, que es de uno de nuestros socios, de Fernando Carvajal. Ajá. Y que, pues bueno, sí, ese es el antro, para mi gusto, literal, el más extraordinario en América Latina, así puedo decirlo, de todos los que nosotros conocemos. Y bueno, ese ya lleva 16 años. Entonces, pues nos hemos rodeado de personas sumamente exitosas en este ámbito.
0: Oigan, y lo que está impresionante es que en serio los ves cantar, divertirse, cabaretear, que es este rollo de jugar con la gente y meterse. No es fácil hacer un show drag, ¿no? Porque tiene demasiado talento simultáneo.
2: Sí, justamente creo que Dragaret no es precisamente un concierto, no es precisamente un musical, no es una obra de teatro. Dragaret es cabaret, justamente, pero como género, ¿no? No como el musical cabaret, sino es el género del cabaret, en el cual la complicidad entre el público y el artista es un elemento esencial. Si no existe tal, se te muere el espectáculo, ¿no? Entonces el artista no solamente tiene que prepararse y saberse listo para hacer lo que tiene que hacer, o sea, bailar, sea cantar, sea hacer las dos.
0: Imitar, cantar, las imitaciones son impactantes.
2: También.
0: La agilidad mental que tienen es impresionante.
2: Eso es muy importante.
3: A veces, no te creas.
0: A veces.
3: Depende de la hora, depende de los tequilas.
2: Depende si ya tomo café la
0: No, claro. Nos traían en chinga, ¿no?
4: Sí. Sí, pero fíjate, yo sí quiero aclarar una cosa, decirlo porque. Después de que yo fui a Dragaret, obviamente yo lo compartí con mis amigos, ¿no? Uh-huh. Entonces muchos de ellos sí me decían, es que, lo primero, antro gay, no tiene nada que ver con antro gay. Show de dragas, no tiene nada que ver con show de dragas. O sea, es un concepto mucho más allá. Y tú dijiste, obviamente, interactúan con la gente. Interactúan con la gente que quiere interactuar con ustedes. O sea, nadie te va a faltar al respeto porque sí, ellos. No. Y se los digo porque mucha gente fue lo que me dijo a mí. Es que a mí que me suban, que me. Güey, nadie te va a subir, ni en este show ni en ninguno, si tú no quieres que te suban y que. O sea, la interacción que tienen es claro, cuando tú te paras y te ven bailando, pues a lo mejor se acercan y bailan contigo. Pero es algo, esta complicidad que decías es básica. Y es un show completamente respetuoso.
0: Sí, muy respetuoso.
4: Pero tú te puedes deschongar más que lo que se deschongan ellos. O sea, sí, es impresionante lo que es. Vives ahí en Dragaret. Sí, lo quería aclarar porque fue claro. Porque fueron las dos cosas que a mí me dijeron. Ay, es que ir para que a mí me agarre. No, nadie te va a agarrar nada,
0: güey. No. Al contrario, más bien te pones muy divertido. Sí. Ahora, ¿qué es ser drag queen? Porque mucha gente ahora, pues que está tan de moda. Yo creo que nunca estuvo tan de moda los drags en todo el mundo. ¿Qué es ser drag queen? Rubí.
3: Pues bueno, yo creo que ya hoy por hoy, como dices, ya es como muy general. Yo creo que es una expresión artística, porque antes era exclusivamente de la comunidad y era gente que se hombres que se visten de mujer. Uh-huh. Pero hoy por hoy puede ser una extensión de no necesariamente puede ser vestirte de mujer, puede ser andrógino o puede ser una mujer que se viste de hombre. Que en teoría drag viene de dressed as a girl.
0: Uh-huh.
3: Correcto.
0: Okay.
3: Entonces sí, antes era como parte de la comunidad.
0: Qué interesante. Sí. Drag is dressed as a girl.
3: Ajá, porque creo que en las obras de teatro había un papel en la que creo que antes no podían actuar
4: no
3: las
4: había mujeres.
3: Aquí Filia es la que tiene mucho mejor cultura de esto que yo.
0: Cultura dragística.
3: Ajá, pero según yo antes en las obras de teatro que no podían actuar mujeres, había un papel de un hombre que se llamaba el papel drag, que era el que estaba dressed as a girl.
0: Ah, qué interesante.
3: Ajá. Y bueno, pues también siempre han habido pioneras desde los 80s, desde hace mucho tiempo, con Divine, RuPaul, todas estas personas que pues ya son más mayores, ¿verdad? Y que han abierto el camino para todos los que vinieron después, pero hoy por hoy puedes no ser gay y transformarte, pues claro. Siento que es una extensión más de tu expresión artística.
0: Pero, independientemente de la parte de vestirse, sí la agilidad mental que tienen para jugar, para divertirse, para hacer humor.
2: Claro.
0: Es impactante. O sea, si no sabes hacer humor, no puede ser un drag que se sube en el escenario. O sea, igual te puedes vestir, claro. Pero subirte necesario a un escenario tienes que tener talento, ¿no?
2: Yo creo que ahí sí es muy importante recordarle a todo aquel que pretende ser artista que no puedes ser artista sin cultivarte.
0: Sí.
2: Punto, ¿no? Entonces, conocer de historia estética, conocer de géneros, conocer de muchas otras cosas, de temas en general, es bien importante para que no te quedes con el osito
0: claro,
2: cerrado, ¿verdad?
0: Claro.
2: O sea, es bien importante, porque si no te puedes encontrar en el público a alguien mucho más inteligente que tú,
0: claro.
2: Y te va a humillar en el escenario.
0: Sí.
2: Y no, ahí la que tiene que ser la imponente es la que está en el escenario. Entonces, si no tienes tanta facilidad en lo que te preparas, dedícate a lo tuyo. Tú bailas increíble, baila.
0: Claro.
2: ¿Tú cantas increíble?
0: Canta.
2: Pero si tú no sabes hablar...
3: Al César lo que es el César, diría mi comadre.
2: ¡Claro!
0: Oigan, fíjense que algo que pasa en Dragaret, que está... La verdad, el show está increíble, es que estás muy cerca del escenario. Entonces, a tal grado de que, pues... todo el show puede bajarse a las mesas y todas las mesas pueden subirse al escenario. De hecho, yo me subí al escenario y terminamos bailando arriba del escenario, cosa que es padrísimo. Entonces, esta interacción es muy linda y mi pregunta es, ¿no les pasa que se los liguen? O sea, pasa mucho que se los liguen porque es como, pues sí llama mucho la atención, porque pues se ven muy, muy llamativos y eso, pues me imagino que a mucha gente puede pasar a otro nivel.
3: Pues sí pasa de repente, pero es un poquito de, yo creo que también uno como artista cuando estás en el escenario, pues vas a hacer tu trabajo, ¿no? O sea, como que estás enfocado a que, a lo mejor si te coquetean, pues le regresas tantito el coqueteo, pero muy en plan de show, de que estás haciendo show, de que pues también el coqueteo es parte de ser drag, es parte de subirte a un escenario, de juguetear con el público, con las personas. Pero yo creo que en general la gente es muy respetuosa. Sí. Y aparte va público de todo tipo, porque insisto, no van solamente de la comunidad, van muchos heterosexuales, van muchas mujeres también. A las mujeres les encanta.
0: Sí,
3: eso es padrísimo.
1: Es el lugar ideal para las despedidas de soltera.
3: Las despedidas de soltera se ponen increíbles.
0: Hay muchas despedidas. Ese día que fuimos nosotros había dos despedidas.
2: Había dos. Sí. Luego como que se organizan.
0: Hasta uno pensó de que por qué no vinimos solteros antes, ¿no?
2: Es que apenas llevamos 5 años, Jordi.
0: Oye, claro, exacto. ¿Quién coquetea más con los drags, los hombres o las mujeres?
2: Las señoras.
0: ¿Las señoras?
2: Claro. En mi experiencia personal, yo creo que no sé en el caso de Ruby, pero en mi experiencia personal, las que más me quieren dar besos, las que más me piden, son señoras arriba de 50 años.
0: Ok.
2: Que se están divirtiendo, pasándole increíble, y sobre todo creo que sintiéndose seguras y no juzgadas. Cosa que en otros lugares, cuando llegan personas un poquito más mayores, luego los ven como... Ay... Ay, la viejita, no.
3: De mí no vas a estar hablando.
0: De mí no vas a estar hablando.
2: Es que luego le duele la espalda a mí.
0: Quiero decirles que yo fui con mi novia y mi novia nos hicimos, bueno, nos acercamos con una de las chicas que seguramente deben de conocer, con uno de los chicos drags, y se sigue escribiendo con ella. O sea, no sé con quién, pero ¿con quién?
1: Wicca.
0: Con Wicca, sí, de repente me dice, digo que digo, ay no, este drag que conocí es un tipazo y nos seguimos platicando y tal, porque ya ves que Melissa, mi novia, es la más amiga del mundo. Y yo, wow, digo, o sea, se siguen escribiendo, sí, me está contando, qué tal, y yo, wow, o sea, es como muy familiar, o sea, al final muy familiar y muy lindo. Sí, o sea, esto está padrísimo. 5 años de éxito, ¿cómo empezó Dragaret?
1: 5 años que han sido toda una historia. Empezamos los jueves, justamente Sergio, Fernando y yo dijimos como, bueno, vamos a abrir un lugar en donde contratemos cantantes profesionales, pero muchos de ellos ni siquiera nunca se habían dragueado. O sea, esto fue algo completa. Sí, fue algo porque todos los lugares que tienen drag queens, o la mayoría, o un 90%, es gente que hace lip sync. Nosotros no, nosotros cantamos en vivo. Entonces lo que nosotros nos enfocamos fue en tener cantantes profesionales. Y dijimos, bueno, hagamos una noche en donde pongamos nuestra música, la música que a nosotros de cuarentones nos encanta y que podamos cantar. Entonces dijimos, abramos los jueves. Se vino el jueves, se llenó y dijimos orgánicamente, abramos los viernes. Gracias a Dios se volvió a llenar los viernes y ahora es jueves, viernes y sábado. Y con eso llevamos ya 5 años. Y la verdad es que ha sido algo, una historia exitosísima. Y donde la familia empezó con 5 cantantes y 2 bailarines. Y ahora somos 14 cantantes, 8 bailarines. Se integraron mujeres que son un espectáculo de bailarinas. Y todo esto ha ido creciendo de una forma súper orgánica y que pues bueno, hoy... literalmente llevamos 5 años sin parar un solo fin de
4: porque
1: semana.
4: Porque además, además sucede una cosa enfrente de ti y de repente no ha acabado y ya está sucediendo algo a la derecha. Sí. Y luego de repente ya pasó algo en la barra que está hasta atrás del lugar y así en lo que está allá, de repente ya bajó alguien enfrente. O sea, es una experiencia inmersiva.
0: Sí, está bonito.
4: Qué bonito.
0: ¿Dónde está? ¿Dónde está?
3: Contratado.
1: Está dentro del Foro Roma en Coahuila número 92 en la colonia Roma.
0: Y es viernes y sábado.
1: Jueves, viernes y sábado.
0: ¿Y dónde se compran los boletos, por ejemplo, para la gente? ¿O llegas así?
1: Llegan ahí, hacen las reservaciones por medio de Instagram en nuestras redes sociales, que es @dragaret.mx.
0: Dragaret.mx, ahí es muy importante.
1: Así es, y ahí les llegan un link para contactarlos por medio de WhatsApp. Y ahí tenemos abiertas las reservaciones para todos los días. Y pues bueno, siempre es importante que hagan las reservaciones, porque gracias a Dios tenemos una afluencia de gente importante. Sí, pero, mucha gente. Pues bueno, todo y sin parar, tenemos el show las 52 semanas del año.
0: Yo les pedí de favor que vinieran hoy en drags, uh-huh. pero mi pregunta es si además de todos sus trajes, ropa y todo lo que traen, traen sus voces.
2: Sí,
0: claro. Perfecto. Porque si están de acuerdo, en el siguiente bloque vamos a cantar. Tenemos una dinámica y vamos a hacer el draguilingüe. El draguilingüe con güey, me siento como vieja. Señores, no le cambien, por favor, porque ahorita vamos a cantar con draguilingüe y vamos a hacer aquí el draguilingüe, va a estar muy bueno. 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Regresamos con el Draguilingüe.

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0: las 12:40 y seguimos con la gente de Dragaret y va a haber unilingüe, pero ahora va a ser draguilingüe. 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A ver, ¿estamos listos entonces para el draguilingüe?
1: Listísimo.
0: Sí, perfecto. No, hombre, yo ya tengo la voz mejor que nunca para cantar, ¿verdad, amigo?
2: Estás al super tiro, amigo. Además,
0: super tiro.
2: Tú dominas esto.
0: Exactamente. Oigan, bueno, entonces
2: tú naciste para eso. O sea, tú eres la verdadera voz que nació para cantar.
1: La voz de México.
0: La voz que nació para cantar.
3: Maricela,
2: creo.
3: Nosotros queríamos venir al coaching, meramente.
0: Pues el coaching ya lo tiene. A ver, Manuelito, ¿pero estás listo?
2: Les explico. Sí, exactamente. La canción que vamos a cantar el día de hoy es una canción que la gente conoce, que es esta que les vamos a poner de fondos. Suéltala, mi querido Elías, por favor.
4: Let's go, girls.
2: Amo Man, I Feel Like a Woman de Shania Twain, que es una canción que sí, pues obviamente la gente conoce, pero desafortunadamente la gente no sabe qué quiere decir. Entonces la gente la quiere cantar a todo pulmón, claro, pero no sabe lo que la gente está cantando. O sea, la gente no sabe qué es lo que están cantando, claro. Entonces aquí en Soy Unilingüe nos dimos a la tarea de ponerla lo que realmente la canción quiere decir.
0: O sea, traducir a lo que realmente dice la canción. Por cierto, la gente pregunta que si no van a regalar boletos de Dragaret, que cómo pueden ir, que dónde tal.
5: Sí, por supuesto, vamos a regalar 10 invitaciones dobles, como nos digan la dinámica de aquí, pero las 10 primeras personas que lleguen, le regalamos una invitación doble para este fin de semana, jueves, viernes o sábado.
0: Muy fácil, quien se grabe ahorita cantando, sí, con nosotros el draguilingüe, o perfecto, alguien que nos mande una foto mínimo dragueado. O sea, lo mínimo.
1: Sí, aunque sea con rímel, ¿no?
0: Sí, o sea, si estás en la oficina, bueno, si estás en la oficina, vete al baño, pídele un lipstick a tu compañera de al lado,
1: claro,
0: ponte el lipstick, mándanos la foto. Es más, mejor en lugar de cantar, que se draguen. O sea, ¿cuántos dijiste?
5: 10 dobles, ¿te parece?
0: Okay, sí, 10, perfecto. Las primeras 10 personas que se draguen de alguna manera y nos manden su foto ahorita. Ahorita les regalamos boletos para Dragaret.
2: Exactamente. ¿No? Ok, les voy a poner una muestra nada más para que me dio la gana y ahorita les reparto sus
3: okay.
2: Sus canciones.
3: Estoy muy lista.
2: Adelante, Miquelías.
6: Vámonos, chiquita.

0: gusto. Güey, me siento como vieja.
1: ¡Bravo!
2: ¡Ahí estamos!
1: Oye,
2: ¿les gusta?
1: Qué bonita traducción.
2: Es que así
3: no,
2: es.
3: Qué bonito
2: la
3: cantas.
2: Que no habla el inglés.
1: No, la
2: eso
1: calidad.
2: Es lo que dice la canción.
4: Una adaptación. Ay, digna.
2: Claro,
4: de un Ariel.
1: Es más, si nos lo permiten, así queremos cantarla en Dragarete.
4: Claro.
1: Nos prestan la versión.
2: Por supuesto que se nos autoriza
1: la licencia. Espectacular, me encantó.
2: Manolito y yo vamos a cantar todo parejos, amigo, porque yo traigo la voz peor que nunca.
1: Perfecto.
2: Y me daría mucha pena, pues.
4: Si necesitan un show de opening en Dragaret, invítenos.
1: Me encanta.
2: Exacto.
1: Es más, este fin de semana es su estreno.
4: Exacto. Bueno, no, porque la gente se puede salir.
2: La gente que quiera boletos para Dragaret, entonces draguense y mándenos las fotos al WhatsApp del programa 5584111407, pero así rápido. O sea, sé que están en la oficina o en su casa.
1: No chapita, estamos. Alguito.
2: Sí, rápido, algo.
1: Sí.
2: O sea, también, obvio, también mujeres. O sea, pero digo, si como mujer no te pongas lipstick en la boca. O sea, hazte algo.
4: Contorno fuerte.
2: Contorno fuerte. Algo perrón.
4: Sombra, o sea, azul, delineado, manito.
2: Exacto. Manden la foto. Ok, ¿estamos listos?
1: Listísimos.
4: Listísimo.
2: Ok.
4: Creo.
2: ¿Están listos?
4: Pues preparada, pero que lista. Fila no
2: Boche,
4: nací.
2: Fila Boche y Ruby Rex de Dragaret hoy en nuestro nuevo Dragilingüe.
4: Yeah.
2: Suéltalo. Vámonos, chiquitas.

0: Güey, me siento como vieja. O sea, de ensayo estuvo bien.
1: Sí.
0: Yo no sé cómo seas tu nivel de profesionalismo en Dragaret.
2: Estaba yo muy nervioso.
0: Pero aquí en Jordi en Exa somos muy profesionales. Entonces, les pido que nos paremos.
1: Claro.
0: Les pido que verdaderamente, bueno, la altura de ustedes está perra y más en tacones. Pero este. Ah, no, no, ustedes se pueden sentar. Sí, ustedes mejor siéntense.
1: Sí,
0: están muy altos.
3: Voy a cantar con el ombligo.
1: Sí. No, con el diafragma ahora sí.
0: Olvídenlo, oye, no. Se me pasaron de altos. O sea, bien. Pero ahora sí vamos en serio.
2: Claro. Claro. Ahora sí que así, pero bien.
0: Exactamente. O sea, nos está escuchando toda la República Mexicana.
1: ¿Cómo
0: entonces,
1: crees?
0: Si vienen a la Ciudad de México, vengan a ver Dragaret. Eso claro. Es un gran plan. Okay. O sea, ir al teatro, ir a Dragaret, ir a la Lagunilla, no sé, o sea, ir a Coyoacán.
1: Como decimos nosotros, que nos fuimos a cenar a un lugar y luego caímos a Dragaret y la pasamos re bien.
0: Nosotros nos fuimos a cenar a la Roma y luego a Dragaret. ¿Listos?
4: Listos.
0: Ok, perfecto.
4: Claro que sí.
0: Vámonos, chiquitas.

0: vieja.
1: Muy bien, el trajilingüe, le agarraron la onda rapidísimo, sí.
0: ¡Qué talentosos!
2: No, hombre, pues es que con tremendos coaches, ¿cómo no?
3: Claro. Un tremendo adaptación.
4: No, deja eso, qué bueno que no me puse faja.
1: ¡Claro!
2: Ni subo la panza.
1: Bueno, yo sí la sumo, ¿eh? Oigan, además, ahorita que volvemos a repetir los datos de Dragaret, sus redes, por favor, para que pues la gente los pueda ver, mi querida Ophelia, ¿dónde te pueden seguir, checar contenido, ver fotos, todo?
3: Las redes de Dragaret son @dragaret.mx y si me quieren seguir personalmente es rick.loera en Instagram.
2: Y vaya que lo era.
1: Ay, y vaya que lo era, Ruby.
2: Yo estoy como Ruby Rex Music. Ruby es con Y. No, no crea usted que soy Ruby. No soy tan travesti.
3: Aún.
1: Y Carlitos, ¿dónde entonces conseguimos boletos para ir a ver Dragaret?
5: En @dragaret.mx, ahí están nuestras redes sociales y directamente ahí hay un link que los manda a un WhatsApp y ahí los podemos atender todos los días, 18 horas al día.
1: Perfecto, ya están llegando muchas fotos, dice Jordi, ya no me puedo dragar, soy recepcionista, no me vengan a quitarme aquí, pero wow, qué chulo cantan. Dice, hola Jordi, mando mi foto, a mí ya están dragueando en sus oficinas. Dice, hola Jordi. Fui con mi mamá a ver Cabaret hace un año, dando un super show. Me encantaría verlos en dragas. No puedo tomarme foto porque estoy trabajando, pero mando foto de cuando fui. Ok, no sé si nos estamos confundiendo. Muy bien, están mandando fotos. O sea, a toda la gente que está mandando fotos un poquito dragueados o dragueadas, vamos a darles boletos para que entren a Dragaret. Gracias, muchas gracias, chicos.
3: Gracias a ustedes. Gracias a ustedes.
1: Al contrario, que les vaya muy, muy bien. Al contrario, gracias. ¿Algo que quieran agregar, decir, comentar?
2: Pues no, pues que viva la música, que viva el arte. Gracias por recibirnos tan bonito aquí en su cabina. Qué divertido estuvo, la verdad.
3: Sí, y recuerden.
2: Y los esperamos pronto por allá.
4: Están preguntando que a qué hora son los shows.
2: Ok, los jueves es a las 10:30.
3: Exactamente.
2: Los viernes es a las 11:15 y los sábados 8:30. Lleguen antes, obviamente, para acomodarse, para echarse un pre y todo.
3: Recuerden que ahí nosotros los artistas somos libres y vamos a conectar con ustedes con la felicidad que el arte nos provoca para que ustedes se sientan lo más libre que puedan ser y sean la versión que ustedes quieran de sí mismos.
1: Eso. Perfecto. Y recuerden que los dos locutores de este programa no somos libres, estamos en cautiverio y nos pueden alimentar. Mientras sea gratis, sí. Tráiganos lo que sea, desde enchiladas, del Sanborns.
3: Sí.
1: Hasta unos panecitos de la 11, ¿no?
4: Y ese sí es de lunes a domingo, ¿eh?
1: Sí, exacto.
4: Ese sí es de lunes a domingo.
2: Vámonos al Festival del Mollete.
1: Exactamente. Alimenten a los conductores. Gracias, Tony, Cristian, gracias por la producción del programa. Juana, gracias por todo. Gracias, mi querido Dedos de Seda, Elías, por estar siempre ahí en los controles. Gracias, Josh, por estar atrás de todas las llamadas. Gracias, mi querida Frida, por estar en redes. Y Manolito, muchas gracias.
4: Al contrario, gracias a ustedes. Nos escuchamos mañana. Ya hay episodio nuevo de Mate con Piquete en el canal de Cecilia Galeano. Ahí estamos. Esta semana está Fer Gay.
1: Ah, buenísimo.
4: Fergay ahí con nosotros, el invitado de Mate con Piquete.
1: Se te pegó el
4: exactamente.
1: El Agostino,
4: exactamente,
1: ¿no?
4: Exactamente.
1: Perfecto, señores. Nos escuchamos mañana en punto a las 10. Que tengan excelente.

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3: El magistrado de la cuarta sala en materia penal del Poder Judicial de Tamaulipas, Ignacio García Zúñiga, informó que se han intensificado las acciones de concientización y prevención dirigidas a estudiantes de secundaria, bachillerato y universidades, alcanzando a cerca de 2.000 jóvenes en distintas instituciones educativas. Explicó que esta estrategia forma parte de la visión impulsada por la presidenta del Supremo Tribunal de Justicia, Tania Gisela Contreras López, para acercar al Poder Judicial a la sociedad y contribuir con la formación de las nuevas generaciones. Durante las pláticas señaló que se abordan temas como violencia familiar, delitos sexuales, embarazo a temprana edad, consumo de drogas, violencia digital y las consecuencias legales y personales derivadas de ciertas conductas. El juzgador indicó que uno de los principales objetivos es mostrar a los estudiantes las repercusiones reales que puedan tener sus decisiones, tanto positivas como negativas, a través de ejemplos y casos concretos que permitan generar mayor reflexión. La realización del Tochito Fest en Playa Miramar y el cierre de la ruta Tamaulipas de vehículos recreativos dejaron un incremento en la llegada de turistas al sur del estado, con cerca de 2.000 personas que asistieron al torneo deportivo y participantes provenientes de distintas entidades del país. El secretario de Turismo de Tamaulipas, Benjamín Hernández Rodríguez, informó que la Asociación de Hoteles reportó un aumento en la llegada de visitantes durante el fin de semana, aunque todavía está pendiente el informe con las cifras de ocupación hotelera. Hernández Rodríguez destacó que ambos eventos contribuyeron a la actividad turística de la zona, particularmente en Playa Miramar, donde se busca mantener el torneo deportivo como parte de la agenda anual para atraer visitantes. Los embarazos en menores de edad mantienen en alerta al sector salud en Tamaulipas, especialmente los casos de niñas de entre 10 y 14 años por el riesgo de complicaciones médicas y la posibilidad de que estén relacionados con violencia sexual. De acuerdo con cifras del INEGI, durante 2025, en la entidad, 126 niñas de entre 10 y 14 años se convirtieron en madres, lo que representa el 6.5% de los 1.938 nacimientos registrados en mujeres de entre 10 y 17 años. La directora general de Políticas de Salud y Bienestar Poblacional de la Secretaría de Salud, Sergio Juárez Delgado, informó que en lo que va de 2026 se han registrado alrededor de 40 casos menos que en el mismo periodo del año pasado, aunque reconoció que la reducción todavía no es significativa. Por ello, agregó que cuando los servicios médicos detectan estos casos, se indaga para detectar posibles situaciones de violencia. Por la alta vulnerabilidad de los adolescentes a situaciones de abuso sexual, la funcionaria destacó la importancia de reforzar la educación sexual desde el hogar, fortalecer la comunicación familiar e involucrar al personal médico en la orientación preventiva y la identificación oportuna de posibles hechos de violencia. Para ORT, Arely Treviño.
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ya regresamos, mi gente, después del día de ayer. Estar con ustedes el día de hoy me llena de mucha felicidad. Estamos dentro del garage y te invito a que también pertenezcas a la programación del día de hoy, porque hoy tendremos grandes canciones que compartir con todos ustedes a través de la señal de Exa 94.5. Claro que sí, para que te quedes con nosotros, porque también tenemos información relevante que estará sucediendo ya en estos días. Aquí a Ciudad Victoria llega algo que va a conmocionar.

esto más adelante. Así que no le vayas a cambiar, mejor súbele el volumen y veme pidiendo tu rolita que quieres escuchar en esta bella tarde ya de miércoles, ombligo de semana, siendo 14 de octubre de este 2026. Ya mañana, ya mañana cae la Kiki, ya mañana desecha el águila. Ya mañana por fin vamos a andar bien billetudos para andar, mira, pagándoles la risa a todos los que se atraviesen. Por supuesto que sí. Mientras, vamos a arrancar el programa el día de hoy. Recuerda que tú me puedes ir solicitando esa canción que quieres escuchar a través de un audio, a través de un mensaje, a nuestro número de WhatsApp 834-301-2794. De esa manera, el Papi Scott te complace. Bienvenido seas, estoy contento de poder estar con todos ustedes. Por acá el tremendo Alex dice, ala, pensé que había atropellado un perro con ese grito, oye. Es el chiste, para que estés atento. Y me da gusto que te hayas dado cuenta, porque muchos lo dejan pasar y nada, hombre, así pasan los accidentes, hijo. Así pasan los accidentes. Fuerte abrazo, mi tremendo Alex, el tremendo Nava, el buen Israel, el buen Bronco, nuestros amigos que se conectan, el amigo Mar, que también ya está desde tempranas horas ahí mandándonos mensajes. Qué bueno, qué bueno tenerte siempre sintonizando la señal de EXA. También les mando un fuerte abrazo al buen Peter, que se comunica con nosotros, y claro que te vamos a complacer con esa canción que nos vayas a pedir en ese audio. Ya sabes que yo te pongo la primera canción y la tuya es la siguiente. Son las 2 de la tarde con 6 minutos y arrancamos con el Garage.

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1: Irving, buenas tardes. Rífate con Tyrants de Immortal, por favor. Irving, buenas tardes. Rífate con Tyrants de Immortal, por favor.

Y continuamos con más de la música que tenemos el día de hoy. Recuerda que te complacemos y que por supuesto siempre te damos los mejores eventos. Es por eso que te invitamos a que si tú tienes el talento y el gusto por el canto, te inscribas a nuestro concurso de la nueva estrella, porque ya estamos a casi nada.

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3: Y estamos de vuelta, baby. 2:22 PM. Continuamos con más de la programación del día de hoy. Y recuerda que tenemos siempre información que compartir contigo y que aquí a Ciudad Victoria siempre hay cosas de las que podemos hablar. Hemos sido testigos, mi gente. Hemos sido testigos de grandes cosas que han llegado a Ciudad Victoria. Y pues definitivamente, mi gente, que estás tú en la señal de EXA 94.5. El día de hoy tengo algo importante que compartir contigo. Y es que llega a Ciudad Victoria algo espectacular, ¿eh? Algo espectacular que tú debes de ser uno de los espectadores que va a vivir a eso. 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
3: 2:24 PM, le mandamos saluditos a todos los que se están conectando con nosotros, a nuestra queridísima amiga Jimena, le mandamos saludos a su mamá Yajaira, a su hermano Mateo de parte de Jimena, y también, claro que sí, te vamos a complacer con esa canción que nos estás pidiendo. Ya sabes que aquí tenemos de todas, como bien sabes, como bien conoces, como ya te he platicado, aquí nos dedicamos en esta programación a tener canciones de rock y de metal y de sus subgéneros, pero siempre hacemos lo posible para complacerte, para que escuches esa canción que traes en la mente, y aquí lo vamos a hacer realidad. Nos están pidiendo una rolita de Juan Gabriel que tiene un featuring junto a Natalia Lafourcade, y por supuesto que te vamos a complacer con ese temazo que nos estás pidiendo para que la escuches versionada y adaptada al Garage de Exa. Así que vele subiendo, Jimena, porque vas a escuchar Ya No Vivo Por Vivir, de Juan Gabriel, adaptado al Garage.

¿Cómo así, bebé? ¿Cómo así? Pretty Fly, dime. Pretty Fly. ¿Quieres con mi baby? Claro que sí, te complacemos con ese temazo que nos estás pidiendo, muchacho. Claro que sí, aquí siempre te vamos a complacer. Acá le mandamos saluditos a nuestros amigos que se conectan, que nos están pidiendo la rolita de División. Claro que te vamos a poner temazo que nos estás pidiendo, ¿eh? Temazo que nos estás pidiendo también. Así que cuenta con ello. Terminando esta rolita, continúa la de Luces de la Ciudad y después nos vamos con Labios Compartidos.

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9: Y estamos de vuelta después de escuchar esta pausa comercial breve, como siempre, para poder estar contigo más rápido. 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
10: Saludos, mi tripi Scott, mi papi Scott. ¿Me puedes poner la rolita de Rammstein Sound? Chao, chao.
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¿Qué onda, Irving? ¿Cómo estás? Buen día. Te encargo la rola de Fantasma de Kubo. Saludos. ¿Qué onda, Irving? ¿Cómo estás? Buen día. Te encargo la rola de Fantasma de Kubo. Saludos.

0: así es como llegamos al final del programa del día de hoy, mi gente. Hemos de concluir con esta edición del Garage de Exa. Le mandamos saluditos a todos los que estuvieron conectados con nosotros. El buen Isra, nuestro gran amigo Bronco, el tremendo Fer, también a nuestro gran amigo Omar, que ahí anda. Te la bañas, ¿eh? ¿Cómo lo molestas a ese muchacho, oye? Tú traes algo contra él. Fuerte abrazo, también le mandamos un fuerte abrazo a nuestro queridísimo amigo Nada, el buen Fide, nuestro gran amigo Eduardo, que siempre está en sintonía de la señal de Exa, el tremendo Abiel también, que estaba por acá. Le mandamos saluditos a todos ustedes que estuvieron sintonizando la señal de Exa 94.5 en esta bella tarde de ombligo de semana. Soy Irving Scott, del Papi Scott, y por esta tarde me tengo que despedir. Pero el día de mañana te estaré esperando para que juntos iniciemos una batalla de bandas más. Así que no te despegues de la señal de Exa, porque continúas con la mejor programación. Me despido, bye bye.
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3: El Partido del Trabajo en Tamaulipas considera que ha sido relegado en la asignación de las 17 coordinaciones estatales que Morena ha venido entregando rumbo al proceso electoral, afirmó el comisionado nacional petista Arsenio Ortega Lozano. Explicó que el acuerdo original contemplaba que una vez definidos los perfiles de cada partido aliado, se realizarían encuestas para determinar quién encabezaría los trabajos de organización política. Sin embargo, sostuvo que Morena se adelantó al presentar a sus propios coordinadores. Ante esta situación, señaló que el PT mantiene negociaciones con Morena para que al menos en 5 estados se lleven a cabo mediciones directas entre los aspirantes de Morena, el PT y el Partido Verde. No obstante, llamó a la militancia petista a mantener la calma y evitar interpretar las coordinaciones como candidaturas definitivas, al recordar que los tiempos legales para definir postulaciones aún no comienzan. Los accidentes viales en los que participan motociclistas mantienen una incidencia constante en Ciudad Victoria, con un promedio de 3 a 4 hechos diarios. En lo que va de 2026, se han registrado 1,146 casos y 3 personas han perdido la vida. Carlos Arturo González Castro, director general de la Coordinación de Atención Médica, Calidad y Enseñanza de la Secretaría de Salud, explicó que estos incidentes no solamente involucran colisiones contra vehículos de motor, sino también con motocicletas y bicicletas, así como atropellamientos de peatones. En muchos casos, el riesgo se agrava debido a la falta de medidas de protección, como el uso de casco y el exceso de pasajeros, al señalar que se han detectado motocicletas en las que viajan hasta 4 personas, incluidos menores de edad. Ante esta situación y considerando la alta vulnerabilidad que enfrentan las personas que hacen uso de este medio de transporte, González Castro respaldó las reformas aprobadas por el Congreso del Estado a las leyes de movilidad y de tránsito, que prohíben que menores de 12 años viajen en motocicleta y establecen el uso obligatorio de cascos y lentes protectores que cumplan con la norma oficial mexicana, además de respetar la capacidad de pasajeros de cada unidad. Ante la falta de oficinas físicas de la Procuraduría Federal del Consumidor en Ciudad Victoria, la Cámara Nacional de Comercio está fungiendo como un enlace para facilitar a empresarios y ciudadanos en general a la presentación de quejas digitales relacionadas con la compra de productos y servicios. El presidente de la Canaco en Ciudad Victoria, Federico González Sánchez, explicó que brindan asesoría para llenar los formatos digitales y orientar a los afectados sobre el procedimiento que deben seguir ante la dependencia federal, con la cual aseguró mantienen una comunicación estrecha para dar solución a estos casos. Hasta el momento, indicó, han atendido 2 quejas, ambas presentadas por integrantes de la Cámara. Sin embargo, aclaró que el servicio está abierto a cualquier comerciante o ciudadano que requiera apoyo sin costo alguno.
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3: Todo hace indicar, por lo menos hasta esta fecha, que no hay interés por parte de los tamaulipecos por participar con candidaturas independientes en el proceso electoral de 2027. Las autoridades del Instituto Electoral en la entidad confirmaron que no han recibido ninguna solicitud de participación en esta modalidad para los casos de alcaldías o diputaciones locales, aunque sí han registrado peticiones de información sobre requisitos y fechas para la figura de independientes. Recordarán que en esta entidad las candidaturas independientes, aunque pocas, han hecho historia, pese a la fortaleza del partido en el poder en su momento. Sin embargo, algo sucede que para este proceso hasta hoy no hay indicios o interés de participación. Por lo pronto, la convocatoria está abierta y tiene como fecha límite el 1 de diciembre de este año. Y quienes aspiren a una candidatura por esta vía deberá reunir o contar con el apoyo del 3% de los ciudadanos inscritos en la lista nominal del municipio o distrito, dependiendo de su aspiración. Pero como documento inicial deberán presentar la famosa carta de intención. El proceso o tramitología para participar como candidato independiente a cualquier puesto de elección popular no es cosa fácil, aunque tampoco nada que no se pueda cumplir. Pero generalmente quienes participan en los procesos electorales en esa modalidad son personajes que tienen verdadera presencia en su ciudad o distrito, vaya, verdaderos líderes sociales, o bien políticos que no fueron tomados en cuenta por su partido y se sienten con fuerza y presencia suficiente para enfrentar a la estructura oficial. Como decía, la historia registra casos de triunfo y ejemplo de ello están los municipios de Jaumave y Llera, que han sido gobernados por independientes. Incluso está el triunfo de María del Rosario Elizondo Salinas, que ganó en 1998 la alcaldía de Jiménez como candidata no registrada, y puede decirse que fue precursora de lo que hoy llaman candidato independiente. La convocatoria ahí está, desierta hasta este momento, y lo que no se sabe es si por falta de líderes o desconfianza en el desarrollo del proceso.
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1: Antes de que el mundo se acabe y que se me vaya la voz, antes de que la memoria falle, que nos falte uno de los dos, quiero que sepas que cuando despierto y antes de dormir pienso en ti, y decirte que aunque lo perdiera todo, no importa si tú estás aquí.

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2: ¿Qué ha habido? ¡Excelente tarde! Ya es miércoles, miércoles 14 de octubre. Arrancamos Tú Armas el Playlist a través de la gran cadena EXA. Quédate conmigo en estas 3 horas de programa. Vamos a pasar la bombi. Te recuerdo que hoy es miércoles, miércoles de escuchar esa rolita viejita, esa rolita oldie. Hoy es miércoles del recuerdo para que empieces a mandar tu audio a las 5 de la tarde. Comenzamos este playlist Música del Recuerdo aquí en EXA. ¿Cómo estás? ¿Cómo vas con este calor? ¿Por qué está haciendo calor si es otoño? Tengo la respuesta. El frente frío número 2 se aproxima ya para acá. Vamos a sentir realmente un cambio en la temperatura a partir del sábado. El viernes entra este frente frío número 2. Es el segundo ya. Oye, Lalo, ¿cuándo fue el primero? El primero fue la semana pasada, que se sintió medio fresco, nubladón. Ese fue el primer frente frío. Este segundo frente frío se aproxima ya y por eso ahorita está haciendo calor. Parte de mañana jueves también estará el calor. Y para el viernes, parte de domingo, fin de semana, se esperan temperaturas de hasta 16 grados. Que para nosotros, acá en Victoria, 16 grados significa andar con la chamarra, significa andar con las botas del perro aguayo, significa traer suéter. Ajá, no es que seamos exagerados, pero es la realidad. Siempre hace calor aquí. Cuando estamos a 16 grados, significa helada. Así es, así somos aquí en Ciudad Victoria. Y este fin de semana va a estar idóneo el clima para que te acuestes en la camita, para que puedas tú estar chopeando un cafezazo caliente, un chocolatito. ¡Ay, ya pan de muerto! ¡Ya huele a pan de muerto! Para que lo disfrutes este fin de semana. Así que sí, buenas noticias. Y por eso hoy hace calor aquí en Ciudad Victoria. De hecho, la temperatura actual en la capital al momento es de 34 grados. Sí, 34 grados. Y de acuerdo al pronóstico del tiempo, la temperatura mínima para sábado, parte de domingo, sería de 14 grados centígrados. Sí, 14 grados. Así que va a estar de lulú. De Lulú, diría una amiga mía. Le mando saludos a Dena. Ella es famosa por esa frase. Así quedaría. No, hombre, esos 16 grados es para andar en short. Bien, dice acá Meme. Le mandamos saludos al buen Meme. Así es, camarada. No, hombre, ya quisiera uno andar así en shorts. Vámonos a la música. Llega Bad Bunny, nos canta Tormenta junto con Gorillaz. Comenzamos el playlist.

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1: 4 de la tarde, 21 minutos, 4 con 21. Vámonos a La Nota del Día. ¿Qué sucede con el frío? ¿Sabías tú que el frío pone de buenas a las personas? Ajá. Sabemos que el calor nos irrita, nos hace pasar mal momento, y aún así hay mucha gente que adora y ama el calor. Para ponerte un ejemplo claro, en México, el 86%, 86% de la población prefiere el calor. Es feliz con el calor, se regocijan en el calor, andan en trusa en el calor. Y el restante, el porcentaje restante, prefiere los días nublados, fríos, días otoñales, días donde el frío a veces está súper intenso. Yo soy parte de ese porcentaje. De acuerdo a estas estadísticas y también a una encuesta realizada hace 3 años, los mexicanos son más felices cuando hace frío. Ajá, contando a los que también les gusta el calor. ¿Por qué? Porque te pone todo modo zen, como más melancólico. Hay personas que les gusta andar en este mood melancólico y les ayuda mucho a bajar los niveles de cortisol, que es el estrés, y ayuda a que estés de buenas en el tráfico. Ayuda a que estés de buenas esperando el micro, te pone más sentimental un día nublado, un día gris, para muchos así lo ven, otros lo vemos de colores porque significa andar en pijama y estar viendo tu serie favorita, dependiendo de cómo lo veas tú, pero sí, los mexicanos somos más felices con el frío. Quiere decir que el calor, de cierta manera, nos hace un poco amargadillos, como amargaditors, andar todo el día amargados, andar todo el día amargados con el calor, y con el frío sucede todo lo contrario. Vaya nota del día, porque pues sí, nos damos cuenta que cuando llega la Navidad, es frío, es amor, es paz, todos se quieren, pero cuando llega el calor, quítate ni te me acerques, porque si nos transformamos. La nota del día.
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1: Y sí, así llega a suceder. A mí me gusta más el frío, honestamente. Y este fin de semana va a llegar el frente frío número 2. ¿Cuántos frentes fríos aproximadamente son? Más de 55 frentes fríos, ajá, que tendremos a lo largo de este año. Y el que viene en mayo es cuando terminan los frentes fríos. Pero son más de 55 los que tendremos en esta temporada invernal. A mí me gusta mucho el frío, me pone de buen humor. ¿Qué ha habido, camarada? ¿Cómo estás? Hola, hola.
2: No, hombre, Lalo, esos que les gusta el calor no están bien de su mente, o sea... No, tan mal, algo traen ahí. Arriba el team oliendo a cucaracho y a puro talco.
1: ¡Ya, ya! Saludos, creo que tu audio trae un poco de aire. Creo que tu audio se grabó con demasiado aire. ¿Qué ha habido?
3: ¿Qué onda, Lalo? Oye, esos que dicen que son team calor porque se la pasan encerrados en clima. Pero uno que le toca andar en solazo, mejor team frío.
1: Completamente de acuerdo, Chris. La verdad es que los team calor no son reales. Yo les llamo team calor de closet porque ellos se la pasan en la oficina frescos, se la pasan en su vehículo frescos, pero te reto que andes caminando en el solazo de sol a sol todo el día. No van a soportar el calor, te lo aseguro, Chris. ¿Qué ha habido?
4: Para sacar el chaquetón con este brío. Chaquetón
1: el fin de semana, porque sí se viene intenso. 14 grados es la mínima para el sábado y parte de domingo, así que chaquetón.
5: ¿Nosotros qué culpa tenemos de estar en la oficina, Lalo? Yo por eso puro team sangre.
1: Ay, ¿cuál, camarada?
6: Honestamente a mí, Lalo, a mí me gusta mucho el calor, porque el calor puede hacer muchas cosas, ¿no? Te puedes bañar y todo ese rollo, y en el frío no. Y pues, según los que dicen que les gusta mucho el frío, bueno, se les gusta mucho el frío, y entonces ¿por qué no salen en playa de resaques en chorro, ¿eh? Cuando está haciendo a 0 grados bajo frío. Cero. Esa es mi opinión.
1: Y sí, a veces batallas en bañarte, pero yo me compré mi boiler. Yo me compré mi boiler desde hace tiempo. Y nada más voy, lo relleno de gas y listo. Tengo mi boiler para la temporada invernal. Yo feliz de la vida bañándome en mi boiler. Que no lo ocupo realmente tanto porque a mí me gusta el agua helada, helada. El problema es que luego ando bien enfermo. Por eso. Pero sí, cómprate tu boiler, por favor. Cómprate tu boiler. ¿Qué ha habido?
7: Lalo, ¿me harías un favor de ponerme una canción?
1: Claro, camarada, ¿cuál quieres?
8: Lalo, a mí me gusta el frío.
1: ¡Team Frío! ¡Te mandamos saludos!
7: Lalo, pero ¿te gusta el agua caliente, caliente, caliente, muy caliente o tibiecita?
1: No, tibiecita, porque también si me baño con agua caliente me enfermo, no manches.
9: Oye, Lalo, si les gusta tanto el calor, ¿por qué tienen climas en sus casas?
1: Exactamente, Enrique, opino lo mismo que tú, camarada.
4: Es hora de sacar la resistencia, hay que sacar la resistencia.
1: No, Ramiro, cómprate un boiler, Ramiro, por favor.
10: Es que traigo el clima a todo lo que da, que salgan pingüinos aquí en el Daidi para que los pasajeros anden a gustote.
11: Lalo, yo soy team calor, estoy mal de la cabeza y por supuesto que no me la paso encerrado en mi casa, ando en actividad como todos los días. ¡Chao, chao! ¡Y soporten!
1: ¡Saludos!
12: No, hombre, Lalo, ¿quién va a soportar tanto calor?
1: Nadie.
12: Traen mal el termostato.
1: Exactamente, Javi, exactamente. Mejor nos quedamos con el frío. Oye, Jalil, ¿qué canción quieres? Ya ni me dijiste nada.
7: Lalo, ¿me harías un favor de ponerme una canción?
1: ¿Cuál? Mándame audio, Jalil, mándame audio. ¿Qué ha habido? Dice Lalo. A ver. Hola, ¿cómo estás?
4: El frío va a bañarse un día sí, un día no, un día sí, un día no. Un día sí, cinco no, y así.
1: Cómprate tu boiler, camarada, ¿qué te digo? Cómprate tu boiler y todo eso se terminará. Vámonos rápidamente a la música. Llega este tema de Morat, se llama Bien, junto con Andrés Cepeda. Lo escuchas en Exa.

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1: 4:38, 4:38. Oigan, pues es un hecho, Belanova no planea sacar nueva música. Denise Guerrero únicamente nos utilizó, y lo digo así, porque ya no sacaron más. Ya toda la promoción, todo el marketing de la canción de Rosa Pastel y demás, ya ahí quedó en el olvido. Sí ha sacado música Denise Guerrero como solista, pero ya con Belanova no. En este año, se supone que para estas fechas, tendríamos una nueva canción de Belanova. Sin embargo, esto ya se acabó. No es que lo hayan dado a conocer, pero diversos medios de comunicación han señalado que ellos ya no planean sacar nueva música ni tampoco meterse al estudio de grabación. Y sí, todo el año que viene, o las fechas que están ya sonando, solamente está Denise Guerrero como vocalista, o sea, sin Belanova, lo que nos da a entender que ahí quedó todo. No importa si pedimos y pedimos a la banda que se reúna, al parecer no hay fuerza posible que lo haga. No, no lo hay. Vamos a esperar a ver qué sucede. Por lo pronto, en la recomendación musical, los fanáticos de Belanova están pidiendo que se escuche fuertemente su música para ver si ellos se animan o al menos sacan una canción y Belanova se digna ahora sí, al menos a dar un sencillo, al menos a darnos nueva música. Por ello están reproduciendo y pidiendo en la radio los fanáticos de Belanova esta canción que se llama Cada Que, una gran rolita de Belanova. La escuchamos en la recomendación musical.

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3: 4:51, 4:51. 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
7: Hola, ¿qué tal, amables amigos? Con el gusto de saludarlos. Ya es miércoles, mitad de semana, muy cerca de cumplir la primera mitad de este, que es el mes de octubre. Ya estamos pues prácticamente a horas de llegar al día 15. Hoy es el 14 y estamos muy contentos de estar enlazados en todas nuestras estaciones de Organización Radiofónica Tamaulipeca para traerles el resumen más completo de lo acontecido. Pero también hay agenda, no se la pierda. Esto es ORT Noticias en los deportes. Comenzamos con información de la NBA. Esto dentro de la pretemporada, estamos a la vuelta de la esquina, ya menos de una semana de que comience la temporada regular, y el Magic de Orlando el día de ayer venció 132-116 a los Cleveland Cavaliers. Los Raptors, por su parte, vencieron 148-98 al equipo de los Knicks. Lakers cayó como local en el Staples Center 101-89 ante el Golden State Warriors allá en la costa oeste. Thunder de Oklahoma le gana 114-112, esto en tiempo extra, al equipo de los Pacers de Indiana. Y otro resultado más fue el de Portland, que le gana 110-98 a los Kings de Sacramento. Para el día de hoy, ya están a punto de comenzar los partidos, el Heat contra los Nets, Celtics contra los Hornets, mientras que Timberwolves estará contra los Pistons de Detroit, Bucks de Milwaukee contra los Bulls de Chicago, y los Spurs de San Antonio estarán en la ciudad de San Antonio, Texas, recibiendo a los Suns de Phoenix. No ha sido una buena pretemporada para el equipo de San Antonio, que hay que recordar, llegó incluso hasta la final de la temporada anterior. Por otra parte, hoy está todavía en espera de lo que para el día de mañana, y porque ya estamos también en la agenda adelantada, se jueguen los partidos definitorios dentro del play-in en dos de las series que están pendientes: Santos del Potosí contra Abejas y Diablos Rojos contra los Mineros. Los partidos serán hasta el día de mañana, estaban programados para el día de hoy, pero se modificó la agenda en la Liga Nacional de Baloncesto Profesional. Por otra parte, en información de la UEFA Europa League, el día de mañana hay cualquier cantidad de partidos dentro de la jornada número 2. El Red Bull Salzburg contra el Milán, buen partido. Este será a las 10:45 de la mañana. El Sport Club Unau Torrense va contra el Sunderland, mientras que el Celje recibirá al Omonia. Sparta Praga contra el Lillestrøm. El Lyon de Francia contra Crystal Palace de la Premier League. El Unión San Gilosé contra la Real Sociedad de San Sebastián. El Bayer Leverkusen visitará Lech Poznań, este equipo que es de Polonia. El Rennes de Francia recibe al Ofi, mientras que otro partido será el Dinamo Zagreb contra el Anderlecht. Celta de Vigo contra la Juve, también es un buen encuentro, esto ya será en pasado mediodía, tiempo del centro de México, y el Hoffenheim contra el Besiktas. Correcaminos continúa en preparación porque pasado mañana estará enfrentando a los Dorados de Sinaloa, hoy entrenó en el centro de formación, mañana hará lo propio, prácticamente pues ya para cerrar su preparación para este partido importantísimo. El equipo que dirige Gabriel el Místico Pereira requiere de sí o sí de la victoria. El encuentro, les recordamos, será el próximo viernes, pasado mañana, a las 19 horas en el Estadio Marte R. Gómez. Mientras que en los amistosos femeninos, la selección nacional femenil el día de ayer derrotó 3-1 al equipo de Jamaica, esto en la cancha del Querétaro. En los deportes, José Vélez Azar.
6: Buenas tardes.
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3: ¿Qué ha habido? ¡Qué amigo! Regresamos con más a Tu Armas al Playlist. Hoy es miércoles del recuerdo, así que pídeme esa rolita del recuerdo. Voy a iniciar con la primera canción. Recuerda, puede ser música noventera, música dos milera. Pídeme esa rolita del recuerdo y aquí juntos armamos el playlist en EXA. Ya tienes esa rolita. ¿Con cuál arrancamos? ¿Con cuál iniciamos? Quiero comenzar con una muy bailable. Quiero comenzar con una rolita que me gusta mucho para bailar, me gusta mucho para mover ese booty. Comenzaremos con los Venga Boys. Los Venga Boys tienen canciones muy alegres y me gusta mucho esta. Ponme la canción de los Venga Boys, se llama We Like to Party, de los Venga Boys. La escuchamos, quédate con nosotros. Empezamos ya este playlist del recuerdo, miércoles del recuerdo, en EXA.

0: Comenzamos el playlist con canciones del recuerdo. ¿Qué rolita del recuerdo quieres escuchar? Mándame tu audio. Mándame tu audio en este momento. Andamos muy bailarines el día de hoy, muy bailables. Esta rolita que viene, ¿cuál es? Mándame tu audio. Rolita del recuerdo hoy miércoles.
1: Ponme la de Mambo Number 5. Ponme la de Mambo Number 5.

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Lalo, Lalito, ponme la canción de Desesperada de Marta Sánchez, por favor, por favor.

Lalo, ¿puedes poner la de Cinema de Skrillex? Lalo, ¿puedes poner la de Cinema de Skrillex?

Oye, Lalito, buenas tardes, buenas tardes. Nunca he visto que pongas ese tipo de música, pero si ¿sí te acuerdas de la canción que pegó mucho de Eminem? Ahí por los años, ¿qué sería? ¿90 y tantos? ¿2000? Ah, ¿tienes por ahí esa? La verdad no me acuerdo cómo se llama. Que ya ves que hasta una película hicieron de ahí de Conejo, que era Eminem, de Conejo. Saludos, amigo, cuídate mucho. A ver si mañana te veo por acá por la feria, por mis terrenos.

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¿Qué tal, Lalo? Buenas tardes. Visitando aquí la ciudad de Victoria y, como siempre, escuchando EXA FM 94.5. Oye, ponme la rolita de What is Love? Baby, don't hurt me. Don't hurt me. No more. Está muy buena esa rolita, compré. Viejita, pero de las buenas. De las caras, dijo aquel.